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estamos ya regresando. Hola, hola, ¿qué tal? ¿Cómo estamos? Muy buenas noches, bienvenidos y bienvenidas. Ya saben que este es su espacio favorito de todas las noches. Acá en Regresando Ando,

de sintonía acá a través del WhatsApp cariñoso 0982-981-981. Ya saben que acá nosotros estamos para leerlos, escucharlos. ¿Y qué planes? ¿Qué planes hay para este fin de semana hoy en este viernes? Acá, ¿qué tienen planeado hacer? ¿Qué van a hacer? ¿Tienen calor, sed? Oigan, yo calor sí tengo, calor sí tengo. Muy bien, marcamos 19 horas con 17 minutos. Hoy, viernes ya 19 de junio. Por acá súper felices y contentos de saludarlos, de estar cerquita de ustedes, al otro lado del dial también, a quienes nos están escuchando. Y yo quiero enviar un cariñito para Stalin, que estoy segura.

Qué chévere, le envío un fuerte abrazo, espero que vaya muy bien su noche y que por favor conduzca con mucho cuidado, que hay mucho tráfico en la vía. Y para todos quienes también nos están escuchando, están en sus diferentes unidades de transporte, la Fuerza Amarilla, las diferentes cooperativas, hola, hola, buenas noches, ¿qué tal? Gracias por estar en sintonía de La Cariñosa y por supuesto de este programa.

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1: Así es, así es, así que por acá sonando, porque vamos a encender este viernes, vamos a aprender el fin de semana, inicio de... ¿Cómo? O sea, un poquito más alegres, ¿no? Para que no sea esto tan triste, tan bajito, caído de pronto, sino levantado. Jairito se ríe.

0: por acá estamos ya regresando, así es. Escuchamos de fondo a Camilo con su canción Vida de Rico. Y obviamente esta canción, aprovechando, está inspirada en su historia de amor con su esposa Eva Luna. Y por supuesto, este tema también refleja el inicio de su vida matrimonial y la ilusión de decorar su primer espacio físico juntos. ¿Qué les parece, chicos? Cuando ustedes de pronto sacaron cuarto aparte, como dicen, o de pronto ya decidieron vivir solos, arreglar este primer espacio, decorarlo, es interesante, es muy sentido, muy especial. Entonces también esta canción refleja un poquito de eso. Vida de Rico, ¿qué les parece el tema? Muy bien, por acá súper movidos, súper entonados, súper emocionados también, porque es viernes, inicio de fin de semana. También se vienen muchísimas cositas interesantes este fin de. Se viene lo que es el partido de la selección, que desde ya todos estamos obligados a ganar, obligados. Y también el domingo, el Día del Padre, así que a festejar a papá, ¿cómo la van a pasar? ¿Qué van a hacer? De pronto le tienen alguna sorpresita, planeado algo, pastelito, su comida favorita, un paseo, un regalo, nada. Bueno, pues si necesitan ayuda, coméntenme. De pronto por acá los podemos estar ayudando en algo, sumando en algo. Si no, también el evento. Gonzalito por ahí va a estar en una cancha también. El evento es totalmente gratuito. Si quieren ir, pilas ahí también, ¿no? Por acá vamos a ir saludando a nuestra gente bonita que ya se está comunicando con nosotros al WhatsAppito cariñoso. Vamos a dar este espacio a ver qué nos dicen, cuál es ese reporte. Hola, hola.
1: Buenas noches, Chito, buenas noches, Jairito. Aquí estamos, regresando, ando aquí, reportando aquí en la Fuerza Marina, los más fieles, dijo por ahí el preñador. Aquí por la universitaria y roca fuerte, full cariñoso, porque.
2: Por gusto.
0: El preñador. Muy bien. Le vamos a enviar muchos cariñitos al morenito que también nos está escuchando en esta noche. Esperamos que todo esté muy bien por ahí. Gracias por ese reporte de sintonía y por siempre estar con Regresando Ando. Por acá tenemos otro audio. Hola, hola, ¿qué tal? Buenas noches.
3: Pilas, Regresando Ando, buena música. Pondrán buena música alegre como viernes para celebrar al papá.
2: Ay, cállate, loco.
0: Por supuesto, viernes para celebrar a papá. Muy bien, así es. Así que desde ya vamos a irnos entonando, ponernos en modo celebración, porque se viene también el agasajo al papá cariñosito de esta tarde, de esta noche, de estos días, de todo este tiempo que ha estado también con nosotros acompañándonos. Se viene un bonito programa, así que muy atentos. Por acá tenemos también, nos dicen, saluditos cariñositos, nos dice por aquí nuestro querido Dani. También le enviamos muchos cariñitos, esperando que todo esté muy bien. Tenemos por acá, nos dice, buenas noches, Chío y Jairito. Hola, hola, ¿qué tal? ¿Cómo estamos? Buenas. Por acá tenemos otro audio. Hola, hola.
4: Buenas noches, Jairito. Buenas noches, Chío. Ya sabes, Chío. Un placer haberte conocido personalmente, Chío, aquí. Como tú dijiste, una bonita coincidencia. Y ya sabes, aquí de fiel. Y por ser fiel, no dije ningún piropo, pero siendo otro, ¿qué es? Una mujer tan hermosa como vos. Hubiera lanzado los piropos, pero nada, no, estamos quietitos.
5: ¿Qué más, vocero?
4: Endurándonos con las clientes así hermosas que se suben a nuestras unidades. Los amarillos. Somos los más fieles.
0: Definitivamente, muy bien, como debe ser. Como debe ser. No, sí, muy bien portado. ¿Para qué? Oiga, tengo que rescatar y destacar eso. Muy bien portado. Mi Jairito acá de verdad es único. Le enviamos muchos cariñitos a nuestro querido Stalin que nos está escuchando. Y también gracias por la carrera. De verdad, sí, una bonita coincidencia. Y me trajo acá en urgencia, rapidísimo, y ya llegué. Así que muchas gracias. Por acá tenemos también más cariñitos que nos están enviando. Qué bonito, muchísimas gracias. Recuerden el WhatsAppito 0982-981-981. Ustedes pueden solicitar sus temas favoritos. De pronto se les antoja algún temita en esta noche de viernes. Se les antoja dedicar algo o aprovechar que también estamos a vísperas de los festejos a papá también quieren mencionar algo, bueno, lo pueden hacer acá a través de nuestro WhatsAppito, porque estamos en una mezcla de todo, en una mezcla de emociones. Modo mundialista, modo feliz Día del Padre, modo Ecuador, modo todo, chicos. Así que vamos a darle con buena música, vamos a irnos activando también. Vamos a irnos activando en esta noche. Ajá, moviendo. Es que eso. 1, 2. 19:38 y aquí nos estamos activando, iniciando para que queden ya sudaditos, perfectos para la discoteca cariñosa. Así que vamos en movimiento a calentar que esto recién inicia.
5: Yeah.

0: supuesto, así es, por acá estamos regresando, ando con buen ritmo, con buena música y más animados que nunca también. Estamos ya activadísimos por acá, a todo bailar, a todo cantar. Espero que ustedes también, al otro lado del dial, espero que ustedes también estén siguiéndonos el paso. Aprovechamos también para invitarlos, ya saben que el homenaje a papá se acerca, chicos, el homenaje a papá se acerca y las canchas del tío Juancho lo saben. Este sábado 20 de junio es el homenaje a papá, así que los invitamos a que también participen de estas actividades, de este evento, porque es totalmente gratuito y estará Gonzalito Mix en la animación y por supuesto mi Jairito también acá estará en la consola, en las mezclas, también conocido como DJ Jairo Dávila, el maravilloso. Así es. Ellos estarán acá presentes en este evento también festejando y por supuesto, no se queda atrás los encuentros deportivos y en este caso el Ecuaboli Mixto. Eso no lo había escuchado, oigan, que las chicas contra los chicos. Está de apoyar a las mujeres, porque entre mujeres debemos apoyarnos, debemos fortalecernos. Y acá va a ser las canchas de Che, que son tres chicas súper fuertes, versus el equipo masculino de La Cariñosa. Así que ustedes, ¿qué creen? ¿Quién cree que gane? ¿Las chicas o los chicos? ¿Los cariñositos o las chicas de las canchas de Che? Bueno, ahí hay que estar viendo y vamos a ver, pronósticos para este encuentro. Muy bien, también los invitamos, va a ver acá lo que es el gran baile popular Xiomara a partir de las 21:30, que son ya las presentaciones artísticas. También habrá, el campeonato relámpago, donde son como primer puesto el ganador $120 y el segundo lugar $80. Y obvio, como mañana juega nuestra querida Tri a partir de las 19:00, habrá también la pantalla gigante de Ecuador versus Curazao. Y por supuesto, este evento contará con un barcito súper surtido también por si se te antoja alguna golosinita entre tiempo y tiempo. Completo este evento. Así que ya lo saben, sábado 20 de junio, por ahí estaremos en la cancha del tío Juancho para festejar a papá. Por acá me hablan también, del festejo de La Cariñosa, nos dicen, esto también ya Jairito nos va a dar más detallitos, a ver, por acá.
1: Así es, el día de mañana, sábado 20, La Cariñosa, como es, va a homenajear, a papá desde las 5 de la mañana. 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Y si usted inscribió a papá durante toda esta semana, pues prepárese que se puede llevar grandes premios, así que esté pendiente mañana porque los chicos van a empezar desde el primer turno a regalar. 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Así que ya sabes, si usted inscribió a papá, madrugue, porque desde las 5:30 de la mañana ya van a empezar a llamar y por supuesto hacer memoria, porque van a hacer preguntas fáciles para que papá se lleve sus premios que tenemos acá gracias a nuestros auspiciantes.
0: Por supuesto, así que agradecidos totalmente con las marcas que nos están auspiciando con sus diferentes premios. Un compañero decía por acá con sus diferentes donaciones. No, agradecemos el buen corazón de cada uno de nuestros auspiciantes por brindar estos regalitos para papá, por brindar acá de parte de la consentida de papá, de La Cariñosa, por supuesto, qué buena moza, acá para homenajear al querido rey del hogar, a nuestros padres, ¿no? Entonces, Jairito, por acá, quienes preguntan de que si hay todavía cómo inscribir, ¿qué pasó? ¿Se puede?
1: Vamos a ver si es que damos una opción de inscribir de 8 a 8 y media por ahí, para ver si nos damos unos 5 minutitos, aunque habíamos dicho en la tarde que se cerraban las inscripciones, pero vamos a ver, déjenos un mensaje por acá si todavía aún no inscribe a papá, envíenos un audio, queremos inscribir a papá o algo así, para ver si después del corte comercial por acá nos organizamos con Chío y inscribimos, porque usted se puede llevar el día de mañana un celular gracias a Planet Cell 2, $100 en efectivo, gracias a la naturista y naturópata Marta Solano, un parlante gracias a Víctor Cell, 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Así que pilas, esos son los premios que el día de mañana se puede llevar. Ah, también un brazo hornado que se sumó al último. Así que pilas, es todo lo que le puede regalar el día de mañana a papá.
0: Muy bien, oigan, qué ricos. Hay también premios, hay golosinas. Para mí es golosina esto de los hornados, de los mariscos. Uy, qué rico, rico, rico. Hay de todo, hay desde comida, parlantes, porque pensamos en todos los detalles de papá, porque pensamos en que si tiene un chuchaqui con qué lo levanta, pues tome su premio. De que si por ahí necesita escuchar música, de pronto hacer ejercicio para trabajar, tome su parlante. Ya saben que la cariñosa se preocupa por todo, en cada detalle estamos al pendiente. Así que ya lo saben, si quieren que aún inscribamos, ¿no? En este espacio de Regresando Ando, envíenos su audio. A ver si tenemos mayoría, a ver si tenemos quórum, como dicen por ahí.
1: Mínimo unos 10 audios.
0: Eso, ya. Mínimo, mínimo para inscribir, para reabrir las inscripciones, porque ya, pues, lamentablemente ya se terminaron, pero...
1: Sí, ya estaban todos los concursantes por acá en la aplicación, ya todo listo. Pero vamos a ver, si es que llegan 10 audios, inscribimos luego de la pausa.
0: Eso, eso. De ustedes depende, mis queridos oyentes, de ustedes depende. Mientras tanto, vamos a ir colocando, bueno, vamos a dar paso también por acá. Tenemos un audio de doña Toñi.
2: ¿Qué tal, cariñosa? ¿Quiere escribir a papá?
0: Eso, tenemos ya uno.
3: Buenas tardes. Buenas noches, señorita preciosa, hecho ingrata. ¿Qué pasó el día más? ¿Si salieron del gato o no salieron del gato? Y ahí me pone una música, señorita preciosa. Dos corazones, por favor. Ya soy con la amiga. Gracias.
0: Muy bien, mi querida Toñis, ¿cómo me le va? Muy buenas noches, por supuesto. Claro que salimos del gato, quedamos como que los martes de animalitos.
4: ¿Qué tal, cariñosito? Yo también quiero escribir a mi papacito.
0: Oh, qué linda, muy bien.
1: A su papacito.
0: Su papacito. Cuidado, y se equivoque de papá. Es papá, para nuestro padre, no su papacito.
5: Hola, Michito hermosa, ¿cómo estás? Buenas noches.
0: Hola, hola.
5: Una excelente noche, mi chivo, mi cariñosita, cuídese mucho. ¿Recuerdas este tuto, mi
3: chivo? Buenas noches, señorita.
0: ¡Ay! Oye, la escuché a doña Toñis de fondo. No, qué lindo, le enviamos un fuerte abrazo, qué bonito, gracias, gracias, así que viva.

0: también más audios. Bueno, recuerden que necesitamos mayoría para reabrir estas inscripciones y mañana atentos a la programación que inicia ya desde las 5 de la mañana el homenaje a papá, porque papá no se nos queda fuera de los homenajes, de las celebraciones. Por acá nos dice también un mensajito: hola, buenas noches, ¿cómo puedo inscribirme? Dice por acá. Ya le vamos a estar. Por acá dice, Chío, por favor, esconderás el brazo de cerdo, dice, si no se lo come Homero. No se preocupe que yo me lo voy a llevar. Por acá lo voy a dejar bien escondidito. A dejarle a la niña que lo cuide, porque si no, Homero, Dios mío, Homero, si nos estás escuchando, no, ya, no. Al menos por el Día del Padre, no te comas nada. Tranquilo, dieta. Aunque él también es padre, así que le deben estar dando de comer full, me imagino. En todo caso, le enviamos muchos cariñitos a nuestro querido Homero que nos está escuchando. Por acá tenemos un audio también. A ver, veamos. ¿Seguimos sumando o no? Hola.
1: Buenas noches, cariñositas. Yo también quiero escribir a mi hermano. Es papá.
0: Eso. Muy bien. Ya vamos a estar entonces reabriendo poco a poco por las inscripciones. Muchos de ustedes ya saben la temática de la dinámica de cómo inscribimos. Entonces, poquito a poco, ¿no, Jairito?
2: Sí, así es. Vamos a ver si inscribimos a partir de las 8:20 por ahí. Vamos a hacer una última inscripción, así que todos los que quieren inscribir estén pendientes. Ojo, llamada solo por saldo.
3: Cheo, yo también quiero inscribirme, ya que nadie se acuerda
4: de
3: Dios.
4: 18 de noviembre.
2: Papá, guacho.
0: Está bien. Para aquellos papacitos guachitos que tenemos por ahí, que ellos mismos dicen, yo me voy a inscribir también. Está bien, voy a abrir el espacio para los rezagados entonces. Acá con Jairito vamos a abrir, a reabrir las inscripciones para los padres rezagados, para aquellos que nadie les inscribió entonces, ellos mismos. Me voy a inscribir, díganme, Chito, yo me quiero inscribir, yo mismo. Muy bien, vamos a irnos activando con buena musiquita. Tenemos ya 20 horas con 7 minutos. Viernes, inicio de fin de semana, inicio de fiestas, de celebraciones, de familia, de unión, de mucho amor. Y eso que tiene que ver con el mundial, dirían por acá, pues mucho, porque a papá también le encanta ver el mundial. Así que por acá los vamos a estar acompañando también con el partido de Ecuador versus Curazao, ¿verdad, Jairito?
2: Así es, así que pilas, cordialmente invitados también para que estén en la noche. Vamos a transmitir de donde vamos a estar en el evento, desde La Paz Alta, así que allá vamos a estar con el partido de Ecuador.
0: ¿Qué? ¿Ya ven? Chicos, tenemos todo. Hay que aprovechar la super pantalla grande que va a estar en la cancha y con una transmisión directa de los chicos en pelotas.
2: Y ojo que la entrada es totalmente gratis.
0: Gratis, chicos, gratis, para que ya Ecuador gane, ya gane, por favor.
2: El mano a mano que siempre estaban esperando, nos pedían aquí en la radio, Xiomara y Robinson Córdoba en una sola noche.
0: Chuta, Virgen Santísima. Eso va a ser buenísimo, oigan, el mano a mano. Ahí fue, a ver qué tal será el mano a mano entre Xiomara y Robinson. Bueno, vamos a tener de todo un poco definitivamente, así que ojo al dato, ya lo saben, y totalmente invitados. Por acá tenemos un audio también, vamos a irlos escuchando. Hola, buenas.
5: Jairito, Chivo, muy buenas noches, deseándoles que vaya un excelente programa en esta noche. ¿Y será que me pueden complacer con un temita de Gerardo Morán? En vida, por favor, muchísimas gracias. Y un saludo para mi hijo Ivancito en Santa Isabel. Gracias. Bendiciones.
0: Oiga, usted tiene voz de locutor un poquito también. Bendiciones también para usted y por supuesto para su hijito, también nos decía por acá, que está en... Ese cariñito también de parte de su papi. Así que un fuerte abrazo. Gracias por estar en sintonía de La Cariñosa a través de la 98.1 y 94.9, y por supuesto a través de la web lacariñosa.com. Por acá nos dice, hola Chío, linda noche. ¿Será que le pueden decir, ¿será que le pueden decir a Gonzalito que ya vaya a descansar, que mañana le toca el mañanero? Dice que lo amamos, saludos. Pero Gonzalito, por el tema de la cancha, me parece. parece. Muy bien, muy bien. Ya le pasaremos el mensaje a Gonzalito. Usted tranquilo, usted no se preocupe, que mañana activos, toditos activos desde tempranito, ¿eh? Por acá nos dice saluditos, cariñositos para Fernando Maldonado y su equipo de trabajo en Inspa Loja. Muy bien. Le reiteramos los cariñitos acá, cariñitos especiales para Fernando Maldonado y su equipo de trabajo en Inspa Loja, que acá están full activados, full conectados, en sintonía de La Cariñosa. Y también agarre a su pareja, agárrela en este momento, a la persona que tiene al lado, a la amiga, a la parejita, a todos, y vamos a ir bailando, echando los pasitos, uno, dos, porque aquí La Cariñosa suena así.

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Así es, y marcamos ya 20 horas con 33 minutos por acá súper activados, poniéndoles un poquito de música popular también para irnos entonando, diría por acá Jairito. Tenemos ya 20 con 34 minutos, vamos a pasar también a un poquito más románticos, porque ya les dimos esta pequeña dosis de canciones populares, de canciones un poquito que nos invitan a la parranda, como diría el tema. Así que por acá ya lo saben, complaciendo cada uno de los oyentes. Ajá, Jessy Uribe también nos han solicitado por acá a esta hora de la noche. Así que por acá, todo artista es bienvenido acá, todo artista, no pasa nada, dicen por acá. Muy bien, saludamos a todos nuestros oyentes que nos están escribiendo, que ya se están conectando con nosotros a esta hora de la noche. Así que hola, hola, bienvenidos y bienvenidas, que esto es Regresando Ando a esta hora de la noche, compartiendo aquí con ustedes hasta en punto sean las 20 con 45 minutos. Porque se viene el espacio contratado también y luego se viene la discoteca cariñosa a partir de las 21 horas junto a Alex en el Miss y Abby Tubita. Así que ya lo saben, esta dupla donde se respira mucho amorcito, vienen más tarde a aprenderlos y a bailar hasta el amanecer, porque en la discoteca cariñosa nadie, absolutamente nadie, se queda sentado. Así es, vamos con música romántica por acá también, colocándoles temitas para cantarlos a todo pulmón, para esperar a los chicos más nítidos, más claros con nuestra voz, porque también calentándola un poquito y con buena música es mucho mejor. Nos han solicitado este tema, así que esperemos les encante y pues saluditos a todos quienes están con nosotros. Thank you.

0: y obviamente habrán muchas, muchísimas sorpresas. Así que ya lo saben, el canal, el teléfono está totalmente habilitado. Ya tenemos una llamada por acá, mi Jairito. Entonces vamos a ir contestando e inscribiendo. Hola, hola, muy buenas noches.
1: Buenas noches.
0: Hola, ¿qué tal? ¿Con quién tengo el gusto?
1: Juan Pablo Romero.
0: Juan Pablo Romero. Ya, cuénteme, Juan Pablo, cuénteme, ¿cuál o quién? ¿Quién es la consentida de papá?
1: La Cariños.
0: Por supuesto, muy bien, ¿de pronto algún cariñito para alguien? Porque usted ya quedó inscrito.
1: Para mi esposa, Anita Ruiz.
0: Muy bien, un cariñito para su esposa también. Gracias por comunicarse con nosotros el día. Perdón, su número también, por favor, ¿me puede ayudar? ¿Nombre? Claro. Nombre y número, nombre completo, número.
1: Juan Pablo Romero.
0: Ya, Juan Pablo Romero, acá que Jairito ya está anotando. Y su número de celular, ¿no, Jairito? Nada más. Su nombre completo y su número de celular.
1: 099.
0: Ya.
1: 75.
0: 09975.
1: 77.
0: 77.
1: 348.
0: 348. Perfecto, usted queda totalmente inscrito. Ya lo sabe, mañana desde las 5 de la mañana, atento a la programación de Lea Cariñosa. Un abracito, buenas noches, gracias. Muy bien, tuvimos ya nuestro primer inscrito para el homenaje a papá. Tenemos por acá otra llamada. Hola, hola, ¿qué tal? Buenas noches.
2: Hola, buenas noches.
0: Hola, hola, ¿con quién tenemos el gusto?
2: Con Luis Miranda.
0: Luis Miranda, muy bien, ya lo vamos a estar anotando. A ver, cuénteme, cuénteme, mi querido Luchito, ¿quién es la consentida de papá?
2: La Cariñosa, la más
0: famosa. Bueno, ahora La Cariñosa, qué buena moza. Pero muy bien, usted queda inscrito. Ayúdeme, por favor, con sus nombrecitos completos y su número de celular.
2: Luis.
0: Ya, Albino Luis.
2: Miranda.
0: Luis Miranda, ya. Su número de celular, por favor.
2: 095.
0: 095.
2: 922.
0: 922.
2: 9307.
0: 9307. Listo, perfecto. Totalmente activado y anotado. Muchísimas gracias por su llamadita y mañana atentos desde las 5, ¿eh? Muchas gracias. Por acá tenemos de pronto otra llamadita, a ver, para seguir inscribiendo. Recuerden que estamos nuevamente reabriendo. Tenemos hola, hola por acá. Hola, hola, buenas noches.
3: Buenas noches.
0: ¿Con quién tenemos el gusto?
3: Con Valeria Jaramillo.
0: Valeria Jaramillo por acá. Ok, cuéntanos, Valeria, ¿a quién vas a inscribir en esta noche?
3: A mi esposo.
0: A su esposo, muy bien. Para inscribir a su esposo, cuénteme, ¿quién es la consentida de papá?
3: La Cariñosa.
0: Por supuesto, claro que sí, La Cariñosa, qué buena moza. Ayúdame, por favor, con los datos completos de su esposo, nombrecitos y número de celular.
3: Daniel Japón.
0: Daniel Japón, muy bien. Ahora con el numerito de teléfono.
3: 09 09 81. Sí, 48.
0: 17. 43. Perfecto. Muchísimas gracias, mi querida Vale. Una bonita noche y está inscrito su esposito. Siguiente llamadita. Hola, hola, buenas, buenas.
4: Hola, buenas noches.
0: ¿Qué tal? ¿Cómo estamos?
4: Muy bien.
0: ¿Con quién tenemos el gusto?
4: Con Darío Aguilar.
0: Darío Aguilar. Sí. Perfecto, correcto. Cuénteme, mi querido Darío, ¿quién es la consentida de papá?
4: La Cariñosa.
0: Claro que sí, La Cariñosa. A ver, ayúdeme con sus datitos, por favor. ¿Va a inscribirse usted mismo o a quién?
4: Yo mismo.
0: Yo mismo, muy bien. Darío Aguilar, ¿no?
4: Sí.
0: Ya, su numerito de celular, por favor.
4: 098-8990-29.
0: 09-88-90-29. ¿Cuánto? ¿33? Ok, perfecto. Muchísimas gracias, mi querido Darío. Gracias por su llamadita y una bonita noche. Mañana atento desde las 5, ojito. Por acá tenemos otra llamadita de pronto, a ver, si no lo cerramos el kiosco, a ver, otra más, mis queridos, ¿cuántos tenemos inscritos?

0: mi Jairito. Ya unos...
1: Tenemos más de 100 inscritos, queremos solo dos llamadas nada más.
0: Ya, acá tenemos otra, a ver, vamos con la penúltima entonces. Hola, hola, buenas noches, ¿con quién tenemos el gusto?
2: Buenas noches, Chío, buenas noches, Jairito.
0: Hola, hola, ¿qué tal? Cuéntanos, ¿a quién va a inscribir?
2: A mi abuelito.
0: Oh, ¿de verdad?
2: Sí.
0: ¡Qué lindo! A ver, cuéntenos, ¿quién es la consentida de papá?
2: La cariñosa.
0: Claro que sí, muy bien. Ahora, denos los datos completos de su abuelito, por favor.
2: Raúl Delfín Siccho González.
0: ¿Cómo, Raúl?
2: Naúm Delfín González Siccho.
0: Naúm González. Ya, perfecto. ¿Es un numerito de celular?
2: 09-64-09-54-47.
0: Ah, ya. 09-54-47.
2: 09-64-09-54-47.
0: ¿Ya? Muy bien, listo, anotado por acá. Muchísimas gracias por su comunicación y una bonita noche. La última llamada que vamos a responder. Hola, hola, buenas noches. Hola, hola. Hola, hola.
3: Hola, buenas noches.
0: ¿Qué tal? ¿Cómo estamos? Buenas noches. Cuéntenos, ¿a quién va a inscribir usted?
3: A José Lapo.
0: ¿Y quién es José Lapo para usted?
3: Mi esposo.
0: Muy bien, José Lapo por acá. Pero antes cuénteme, ¿quién es la consentida de papá?
3: La cariñosa.
0: Así es, la cariñosa. Ayúdeme por favor con el numerito de celular de su esposo.
3: 098.
0: Ya, 098.
3: 56. 44.
0: 49.
3: Sí.
0: Muy bien, una más, una llamadita más. Muchísimas gracias por su comunicación, mi estimada, y mañana desde las 5, atenta.
3: Gracias.
0: Por acá, una llamadita más, dice Jairito, unita más que vamos a recibir para inscribir a papá. Esta es su última oportunidad. Tenemos por acá, hola, hola, hola. Buenas noches.
4: Hola, buenas noches.
0: Hola, hola, ¿qué tal? Cuéntanos, ¿a quién va a inscribir usted?
4: Bueno, es que había participado antes, pero quiero hacer inscribir a mi papá.
0: A su papá, bueno, cuéntenos, ¿cómo se llama su papacito?
4: Manuel Medina.
0: Manuel Medina, muy bien. Cuénteme antes que nada, ¿quién es la consentida de papá?
4: La cariñosa.
0: Claro que sí. Ahora ayúdame con el número de celular de su papi, por favor.
4: De mi papá. ¿Sí, lo pongo el mío?
0: Sí, sí, no hay problema, a ver.
4: El mío es cero, un momentito.
0: A ver.
4: A ver, 096.
0: Ya, 096.
4: 002.
0: 5463.
4: 5463.
0: 73. Ya. Perfecto. Listo, muchísimas gracias. Aquí cerramos el kiosco, mis queridos cariñositos y cariñositas. Gracias a todos quienes nos llamaron, quienes estuvieron atentos, quienes también quieren hacer participar a papi acá en este día. Pues bueno, atentos el día de mañana. Desde las 5 inicia ya el especial por el Día del Padre. Habrán grandes sorpresas, muchas sorpresas. Ya lo dijo Jairito por ahí, un brazo que no se nos adelante. Homero comiéndose nomás. Y estamos completos, chicos. Así que muchas gracias a todos ustedes. Esperando que también lo pasen bonito en este Día del Padre. Nos vamos despidiendo también, ¿no, Jairito?
1: Sí, así es. Muchísimas gracias a todos por acompañarnos en este viernes, fin de semana y toda la semana en Regresando Ando. El día lunes estamos nuevamente por acá a partir de las 19 horas. Y ya lo dijo Chío, mañana 5 en punto de la mañana. No se pierdan el programa especial de la cariñosa, la consentida de papá. Y si usted lo inscribió, puede ganarse uno de estos espectaculares premios. Arranca 5 en punto de la mañana, así que a madrugar. Muchísimas gracias. Excelente resto de la noche. Y ya saben, también mañana en la noche los esperamos en La Paz Alta para apoyar a Ecuador. disfrutar de en la tarde de un buen ecuabol, y va a estar el equipo masculino de la Cariñosa, va a estar el señor Gonzalito Mix jugando por ahí frente al equipo femenino de las canchas del Che. 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
0: Así es, así que ya lo saben, totalmente invitados, cordialmente invitados. Y antes de irme, voy a dar paso a los mensajitos por acá rapidísimo. Buenas noches, Chío, nos dice cariñitos a la ruta 516 o 516 de la Coca-Cola, que está regresando a Loja. Les enviamos muchos cariñitos. Vamos a escuchar también el audio de Patico antes de irnos, rapidísimo, para que no se quede.
5: Escriban, pero por favor vuelvan a dar las direcciones, especialmente de ese panel Cel 2, donde queda, por favor.
0: ¿Ya? Ok, muchos cariñitos también por acá. Por acá nos dice, otra vez me quedé como papaguacho, pero ¿qué pasó? Su llamada. Ya cerramos todo, mis queridos. Nos vamos, se viene la discoteca cariñosa, así que nos vemos. Ay, Dios mío, la voz se me ha quedado. Se ha atravesado algo, dicen por aquí. Nos vamos, chicos, ya me quedé sin voz, les cuento.
6: Está secándose el guagüero.
0: Eso, tal cual. Chao, chao. Hasta el día lunes, 19 horas. Soy Chío López y un abrecito a todos ustedes.
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8: Queridos hermanos, bienvenidos a su programa, La Mesa Curandera, Flor de la Esperanza.

Zamora Chinchipe, gracias a Papito Dios, a mi churonita, la reina del cisne, por un día más. A partir de este momento, ustedes pueden participar del programa. ¿Quieres que te ayude? ¿Quieres consultar? Voy a ayudarte con una lectura de cartas del tarot. ¿Quieres hacer ver a tu compañera? Tu compañera está enfermita. Tu compañera solo pasa en un médico, en otro médico. Tu compañera está cansada, aburrida de tanta medicina a tomar y no recupera su salud. Hoy día yo te voy a ayudar con una lectura de cartas del tarot. Vamos a ver la salud de tu compañera. ¿Por qué no se cura? Se operó y sigue mal. ¿Qué es lo que pasa con la salud? 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Recuerden, amigos, que la salud es lo primero. ¿Tienes mareos? ¿Se te oscurecen las vistas? ¿Tienes muchos nervios? ¿Te da mucha ansiedad? ¿No duermes bonito? ¿Te levantas a las 2 de la mañana? ¿A las 3 de la mañana se te quita el sueño? 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Tráeme un doradito de ruda, una botellita de trago. Tráeme tierrita de la casa. Vamos a limpiarte como un buen curandero, un buen chamán, porque así me enseñaron mis abuelos. A limpiar con el cuy, a limpiarte con la ruda. Si puedes traer ruda hembra, ruda macho, mejor sería. Hermanito, tráeme una paradita de ropa. ¿Quieres participar en una mesada? ¿Quieres curarte? ¿Quieres saber quién te robó ese animalito? ¿Quieres saber cuál es la persona que te tiene bastante envidia? 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La envidia existe como la propia caridad. Hay que tener cuidado. Yo he visto cuántas personas me dicen: maestro Damián, un primo mío me quitó a mi mujer. Otros llegan y me dicen: maestro Damián, mi trabajador me quitó a mi mujer. ¿Cuántos casos veo a diario? Personas que han brindado una amistad a un amigo en el boli y
y han sido hipócritas. Sí, han sido hipócritas. ¿Cuántos hermanitos me dicen, maestro Damián? Todo un tiempo me he dedicado a los gallos y mi mejor amigo, mi socio, me traicionó. Hay que tener cuidado. Hermanos míos, en las cartas del tarot, carta por carta, yo voy a ver qué es lo que piensa ese amigo tuyo. ¿Qué es lo que piensa ese compadre, ese trabajador? A lo mejor tu propio trabajador quiere que te mueras. ¿Sí? Hay que tener cuidado. Tantos casos que se ven hoy en día. 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Usted quiere curarse, ¿verdad? Usted quiere estar sano, quiere estar...

planta del pie demasiado. Ya te has realizado tratamientos para el riñón, ácido úrico, pero nada, te quema la planta del pie demasiado. Boca amarga, la boca tienes bien amarga, saliva espesa, un mal aliento. ¿Qué es lo que pasa con tu salud? Hermanito, hermanita de Cariamanga, hermanita de Changaimina, de Amalusa, de Espíndola, mis amigos que me están escuchando en toda la provincia de Loja, quiero agradecerles. Agradecerles por recomendarme. A diario llegan personas y me dicen: maestro Damián, yo vengo porque me han recomendado. 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Vienen con una fe, lloran al abrazarme. 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Yo te curo en nombre de Dios. Sí, soy católico. Yo no soy brujo, soy católico. Soy curandero, soy chamán. En nombre de mi churonita, la reina del cisne, como buen curandero, yo te limpio con hierbas dulces, hierbas amargas. Yo te saco esa mala energía, esa mala vibra, esa salazón. Vive salado, vive salado. Todo te sale mal. El dinero se te va como agua. Hoy es el día especial. 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

0: Progreso, y Simanchi, amigo de Palanda, de Valladolid, de Chito, La Canela, amigo de Zumba, sé que me estás escuchando. Todos los días me escuchas mi programa. 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Hermanitos, usted quiere un trabajo garantizado, bien hechito. Usted quiere recuperar a la persona que ama. 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Tu hijo está un poco flojo, como que quiere dejar el estudio. Se enamoró de una mujer mayor. 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

Cuando el hombre trabaja, Dios lo respeta. Pero cuando el hombre canta, Dios lo ama. San Agustín decía que cuando el hombre cantaba, rezaba dos veces.

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Cuando el hombre trabaja, Dios lo respeta. Pero cuando el hombre canta, Dios lo ama. San Agustín decía que cuando el hombre cantaba, rezaba dos veces. Y cuando el hombre reza, habla con Dios. ¡Qué lindo! Así que esta noche vamos a bendecir a todos los que nos están escuchando. 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Gracias a la banda Limón.

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Cuando el hombre trabaja, Dios lo respeta. 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Así que esta noche vamos a bendecir a todos los que nos están escuchando. 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Gracias a la banda Limón. Esto va a llegar muy lejos.

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3: Saludos a todos mis amigos de la provincia de Loja y Zamora Chinchipe. Bienvenidos a su programa El Sol Brilla para Todos y la Mesa Curandera Flor de la Esperanza. Hermanitos de la costa, sierra y oriente ecuatoriano, hoy es el día especial. 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De la noche a la mañana dejó de caminar. Esa herida no se cicatriza. Ya la ha llevado un médico, otro médico. 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Todo está bien. 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

suavecito, delgadita. 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Amigos no hay, solo hay conocidos, hipócritas, cizañosos, farsantes. Hay que tener cuidado. Hay que saber elegir las amistades, porque el envidioso, el enemigo, te da un abrazo, te da un beso en la mejilla, te dice mi panita. Ten cuidado. Recuerden, amigos, que la maldad y la envidia existen como la propia caridad. Hermanitos que me están escuchando también allá en Catacocha, amigos de Olmedo, Cariamanga, Chahuarpapa, Quilanga, Hualel, Macará, Utuana, amigos de Vilcabamba, El Tambo, amigos de Sosoranga, de Espíndola, quiero agradecerles. Muy agradecido estoy yo con la provincia de Loja, porque hablan de mí y hablan cosas buenas. Eso me alegra, amigos míos. Yo he venido para estar en una ciudad, en otra ciudad, no. A lo mejor usted visitó maestros que estuvieron un tiempo, luego desaparecieron, no, mis amigos. 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

Cuando el hombre trabaja, Dios lo respeta. Pero cuando el hombre canta, Dios lo ama. San Agustín decía que cuando el hombre cantaba, rezaba dos veces.

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0: Buenos días.
1: Ok, listo, aquí estamos. Buenos días a toda la audiencia de La Cariñosa. Buenos días, Gonzalito. Aquí estamos haciendo este programa, el especial de papá. Aquí estamos nuevamente atacando con fuerza. Sí, señor, aquí iniciamos. ¿Todo bien? Mándale más potencia, dijo Fifi. Ok, esa es. Así que aquí iniciamos cualquier cosita. Aquí estamos nosotros, vamos a darle con todo. A recordar viejos tiempos cuando hacíamos el mañanero.
0: ¡Claro!

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3: Saludos a todos mis amigos de la provincia de Loja y Zamora Chinchipe. 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Hermanitos de la costa, sierra y oriente ecuatoriano, hoy es el día especial. Voy a ayudarte con una lecturita de cartas del tarot. ¿Quieres hacer ver la fotito de tu compañero? ¿Quieres hacer ver la fotito de tu hijo

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De la noche a la mañana dejó de caminar. Esa herida no se cicatriza. Ya la ha llevado un médico, otro médico. En los exámenes sale que no tiene nada. Todo está bien. 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

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Mi amigo, te digo una cosa, no lleves amigos a tu casa porque te dejan sin mujer. Ten cuidado. Hay cuantos hermanitos me dicen, Damián, yo llevé a mi mejor amigo a mi casa por 3-4 oportunidades. Hicimos una comidita, un bailecito, y se llevó a mi mujer. Hay que tener cuidado. Amigos no hay, solo hay conocidos, hipócritas, cizañosos, farsantes. Hay que tener cuidado. Hay que saber elegir las amistades, porque el envidioso, el enemigo, te da un abrazo, te da un beso en la mejilla, te dice, mi panita. Ten cuidado. Recuerden, amigos, que la maldad y la envidia existen como la propia caridad. 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Muy agradecido estoy yo con la provincia de Loja, porque hablan de mí y hablan cosas buenas. Eso me alegra. Eso me alegra, amigos míos. Yo no he venido para estar en una ciudad, en otra ciudad, no. 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

0: Ya estamos, aquí estamos, voceros. Chico Pie Grande, Chico Vocero Mayor, aquí estamos reportando sintonía desde Loja City, entrando ya por los premios, desde las 4:30 de la mañana. Aquí viene ahorita se está bajando ustedes. Mándame un cariño para la familia González.
1: Estamos
0: en sintonía.
1: Muy bien, muy bien. Mi padre está en Castro, que dice cuerpo de capibara. Felicidad. Carlito saca. Aquí estamos, dice Gonzalito. Gracias. Buenos días. Más cariño, dice buenos días, cariñosos y activos. Rumbo a Gualaquiza. Suéltate esa que dice el sapo de mi vecina. De una. Pedirá nomás chiste.
2: No hay problema.
1: Acá todito el día. Miles ahí. No sean malitos. Valeria Jaramillo. Sí que madruga a festejar a papá. Dice, es que somos importantes en esta sociedad. Claro, ¿qué sería el mundo sin el rey del hogar? Una desgracia. En pocas palabras, así sería. Claro, una fiesta sin un hombre, o sea, sin un papá, una desgracia también.
3: Homero, bueno, producción es una desgracia.
1: Bueno, sí, cariñoso, por favor, su cariño para mi querida esposa, Loriga, a ver, Loriga Cabrera, que hoy cumple años. Si son los deseos de su esposo y sus hijos, póngale, dice, la mañanita. Ya, muy bien. Bueno, Carlitos Guamán, ¿cómo estamos? ¿Qué dice Carlitos? Buenos días. Vamos a levantarse pilas. Que antes de las 7 de la mañana.

donde yo vivo, hay una chica graciada de una. Mi querida Valeria. Buen día, ya se le buscamos su canción. Todo el día el ritmo de Chichi Cumbia, madre mía.

Ustedes también dicen Gonzalito y Alex, que es feliz, feliz día del padre. Claro, feliz día, feliz día. Ahí también para el padre Putro, feliz día él también. Señor, ¡ata!

Oh,

0: Chiquito.
1: Para mi querido Alex desde España, territorio de la cariñosa, esa es.
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1: Nos ha dejado un audio por ahí, ya lo vamos a escuchar más adelante.

0: un huesazo. Eso, sale aquí, chicha. Para que se inscriba, si no se van a levantar pronto. Siguiente. A ver.
1: Ángel Uchuari.
0: Ángel.

0: buenos días.
1: Hola, Gonzalito, muy buenos días.
0: Buenos días, representante de... Muy bien. Listo, usted se puede llevar un hermoso parlantito de bolsillo gracias a la gente que hace ¿quién?
1: Digital de Electrónica Jaramillo.
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1: Y la otra es arriba en la...
0: ¿A dónde arriba?
1: Sí. Pregunta difícil, ese, ¿cómo podrá salir a la ropa fuerte? Creo que...
0: 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Vamos, vamos. Segunda pregunta respecto a la radio y tenga su parlante para que su esposo, su hermano, no sé qué es para usted. Muy bien, listo. Primera, segunda pregunta y tenga su parlantito. Dice y suena así: ¿cómo se llama el programa que se transmite normalmente los días sábados a esta hora justamente donde estamos nosotros aquí de metidos?
1: El Noticiero con la Carina.
0: ¿Quiénes están al ataque?
1: John Alex y el DJ Carlos Eloy.
0: Carlitos Babás, DJ Eloy. Eso es correcto, listo. Lomita linda, escríbenos por interno diciendo que tú eres la ganadora, ¿ya?
1: Muchísimas gracias, Juan Carlito. Y en este día quiero decirles a todos los pacientes del mundo un feliz día, que son unos excelentes padres, en especial a mi Dios, porque sin él no somos nada, y a mi esposo, que no está lejos, que está, ahorita estamos lejos, pero él está siempre conmigo, que lo queremos mucho, y a mi hermanito también, Gonzalito, que es un excelente padre para nosotros y para mis hijos también.
0: Muy bien, felicidades, y pues que sigan así, ¿no? Que sigan así, un feliz día para su esposo y para toda su hermosa familia, que por ahí, los que son papitos, un feliz día. Que sigan por la cariñosa, ¿no?
1: Aquí vamos, y no...

0: tenemos un hermoso detalle gracias a la gente que hace librería, papelería. 10 de agosto, muy bien. Lance otro nombre, señor Alex, por favor, por ahí debe estar escondido.
1: Lo tenemos a Luis Loján.
0: Luis Loján. Mi pana Luchito Loján, algún representante, por favor, del caballero, rápido que nos, que se ponga pilas, ¿ok? Luis Loján nos dijo, ¿verdad? Vamos ahí, 0982-981-981. Se fue ya el primer premio ya. Vamos el segundo, de una. Ataque, Luis Loján. Más que un poquito, vamos ahí, le damos 10 segundos. Luis Loján en 10. Luis Loján en 9. Dame don Lucho. Luis Loján en 8. Luis Loján en 7. Luis Loján en 6. Luis Loján en 5. Don Lucho, llámelo, por favor. Luis Loján ya está en 4.

0: ver, se inscribe. Siguiente, señor Pie Grande. ¿Cuál es el suertudo o la suerte? Claro, el suertudo.
1: José Luis.
0: José Luis.

en 8, José Luis en 7, llámenos don José Luis en 6, don José Luis en 5.

0: 9. Don Carlitos Tandazo en 8. Don Carlitos Tandazo en 7. Don Tandazo en 6. Don Carlitos Tandazo en 5. Don Carlitos Tandazo en 4.
1: ¡Arriba de coche!
0: Carlitos Tandazo en 3. Carlitos Tandazo en 2. Y Carlitos Tandazo automáticamente. ¡Pita! Una desgracia. Siguiente. No se quiere ir el detalle. 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
2: Álvaro Cango.
0: Madre bendita, Álvaro. Ese sí madruga. Ese sí es un hombre madrugador porque pasa endeudado igual que
3: nosotros.
0: ¡Oye,
3: mandarina!
0: Alvarito Cango en 10. Chico Pirata en 9.

0: 4, Manuel Cuenca en 3, Manuel Cuenca en 2 y Manuel Cuenca automáticamente. ¿Qué es la gente? ¡Carajo! Está malo que hace perder el tiempo, una desgracia. A ver. Siguiente, señora, ¿de chi salió?
1: Lo tenemos a René Cuenca.
0: Otro Cuenca. René Cuenca, muy bien, ¿no?

0: René Cuenca en 10. René Cuenca en 9. René Cuenca en 8. René Cuenca en 7. René Cuenca en 5. Ah, no, en 6. René Cuenca en 5. René Cuenca en 4. René Cuenca en 3. René Cuenca en 2. Don René en 1. Y Don René chichar aquí. ¡Pita, carajo! ¡Siguiente, por favor!
1: ¿Quién? César Molina ya salió, no me acuerdo.

0: Hacer algo, que me llame un papito que quiera irse de motelazo. Usted verá si se va con su esposa, su vecina, su amante, su novia, no sé, tírase ahí. Algún papito que lo llame y tenga su pase de... Le regalamos un pase para Motel Almas Gemelas. Que nos llame por saldo, señora. Ya está, qué linda gente.
1: Okay.
0: Hola, buenos días. ¿Aló? Se fue, madre bendita. No le vamos a preguntar el nombre, solamente queremos que nos llame nada más para que todo quede por interno. De repente no quiere irse con su esposa, con su pareja. Y le dice con su llanta de emergencia. No pasa nada, nosotros no nos vamos a meter en problemas. Hola, buenas tardes. Perdón, buenos días.
2: Hola, buenos días.
0: Buenos días, caballero. ¿Usted quiere irse de motelazo?
2: ¡Claro que sí!
0: Esa es, ¿desde dónde lo llamas?
3: ¡Ya deja las mozas,
2: desde
3: oye!
2: ¡Desde el Villanaco!
0: ¡Desde el Villanaco! ¿Con quién vas a ir a... de motelazo?
2: Con mi alma gemela.
0: ¡Ay, ay, ay! ¡Esa es! Oye, Elisa, por interno nos dejas tu nombre y apellido y tu número de cédula. ¿Y qué es lo que te ganaste, ya?
2: Ya, ok.
0: Listo, feliz día del padre para alguien por ahí, no sé, de repente, por ahí, no sé, algún papito.
2: ¿Perdón?
0: ¿Tienes tal vez algún cariñito para algún papito por ahí? Aprovecha el espacio.
2: Claro, para mí mismo, pues, porque yo soy papá.
0: Madre bendita, listo, feliz día para ti. Pues escríbelo por interno, nos deja tu número de cédula, ¿ya?
2: Ok, gracias.
0: Listo, feliz día, gracias. Muy bien, ahí nomás. Señor Alex se fue entonces ahí. Listo, lánceme otro nombrecito, de repente ya se ha despertado, ¿ya?
4: José Simancas.
0: ¡José Simancas! Pilas, que nos llamen a José Simancas ahora. 0982 98.

0: 5. Don José Simancas en 4. Don José Simancas en 3. Don José Simancas en 2. Don José Simancas en 1. Don José Simancas, chisar aquí. Carajo, ahora sí. Algún papito que me llame y me conteste 3 preguntas y se lleve el hermoso detalle de nada más y nada menos que librería y papelería 10 de agosto. Mira, sigue solamente por saldo, ¿ok? 0982-981-981. Mira, porque queremos irnos a TikTok, queremos desocupar el celular. La gente dice, por favor, transmita un ratito por TikTok. Eso mismo queremos hacer, pero queremos enviar todos los premios que nos han dejado por acá, producción, que con eso ya terminamos.
1: ¡Y de vez!
0: Alguien que quiera, algún papito que me llame rapidísimo. Al número de la radio, 0982-981-981. 3 preguntas y se lleva un hermoso detalle. Gracias a la gente que hace

0: Rafa, buenos días.
1: Hola.
0: Saludos cordiales de parte de José Andrés Puglia. Que tengan un buen día. Dios los bendiga siempre.
1: Esa es. Ya tenemos la llamada por acá. Vamos ahí. Buenos días.
2: Buenos días, que si puedo parecerle ganar a mi esposo.
1: Pero sí tiene marido.
2: ¿Aló?
1: Sí tiene marido.
2: Claro.
1: Ok, ¿cómo se llama?
2: Giovanni Shunaula.
1: Muy bien, vamos, Giovanni Shunaula. Tres preguntas y usted se puede llevar ese hermoso detallito, ¿ok?
2: Ya.
1: Muy bien, gracias. ¿A quién te vas a llevar ese hermoso detalle?
2: A papelería 10 de agosto.
1: Muy bien, esa es. Vamos, primera pregunta dice y suena así, ¿ok? ¿Quiénes son los integrantes del programa de En Pelotas con la Cariñosa?
2: Duval Jaramillo. ¿Ya?
1: ¿Quién más? Apule.
2: Jairo Dávila.
1: Estamos mal, estamos mal. Integrantes del programa de En Pelotas con la Cariñosa. El programa de En Pelotas con la Cariñosa.
2: Ya no sé otro integrante.
1: Madre bendita, ¿y ahora?
3: Tortea rápido, lengua mocha.
1: A ver, vamos a echarse otra pregunta más. Dale, dice y suena así. Horario del programa de Regresando Ando con la Cariñosa.
2: De 6 a 8 de la noche.
1: De 6 a 8 de la noche. No mismo. Siguiente, alguien que sepa algo de la radio, por favor. Pila 0982-98-98. Rápido, por favor, porque tenemos continuar y tomamos la música. Tenemos más audios. Mientras tanto, ataque, mi querido Alex. Tenemos audios por ahí, por favor, ataque. Ay, ay, ay. Mira, aquí tenemos el audio de Alex que nos envía desde España. Está activo, está arriba, primerito. Alexito, por favor.
4: Buen día, Gonzalito Mix. Hola. Buen día, Abby, tu vita en las mezclas.
1: Una desgracia. Buenos días, Chalito. Dice excelente día del padre. Reportando sintonía El Malvado en la unidad 1730. Excelente programa. Gracias. Muy bien. Hola, buenos días.
5: ¿Qué más, chico mocero mayor?
1: Buenos días. ¿Con quién tenemos el gusto?
5: Con David González.
1: David González. Vamos, David. Te puedes llevar. ¿Desde dónde nos llamas?
5: Desde Barrio La Palma.
1: Muy bien. Vamos, ahí. Te puedes llevar un premio. Gracias a quién.
5: Librería y papelería
1: 10
5: de agosto.
1: Correcto, vamos. Pregunta sencilla para ti. ¿Cuál es el propietario de papelería y librería 10 de agosto?
5: Ay, sí que me la jodiste.
1: Trabaja aquí mismo.
5: Ay, Homero Big Master.
1: Correcto, muy bien.
3: Homero,
1: ahora sí.
3: Producción es una desgracia.
1: Vamos, segunda pregunta, dice y suena así, por favor. Integrantes del programa de del Cariño Show.
5: Abby Tubita.
1: ¿Ya?
5: Brian Castillo.
1: ¿Ya?
5: Y John Alex.
1: ¡Gol!

0: Cualquier
1: cariñoso, termíname.
0: ¡Eso, correcto! Listo, por interno nos dejas tu nombre completo y tu número de cédula y qué premio te ganaste. Por filas, por favor, ¿ya?
1: Mándame un saludo a mi abuelito, si es que escribe.
0: Para su abuelito, ¿cómo se llama?
1: Naúm Delfín González Hicho.
0: Muy bien, por interno nos dejas esos datos ahorita mismo, ¿ya? Y el número de cédula, ¿ya?
1: Ya.
0: Listo, correcto, pila. Feliz día para usted también. ¿Es papito o no?
1: No.
0: Ah, ya, todavía no, listo.
1: Todavía soy entero.
0: Ah, caramba, muy bien, listo. En todo caso, pues,
1: feliz
0: por interno.
1: Feliz día para usted también, Gonzalo, por el Día del Padre.
0: Muchísimas gracias, pila. Por interno nos dejas entonces tus nombres y tu número de cédula para ponerte acá en la lista de los ganadores, ¿ya?
1: Ya.
0: Listo, buen día, gracias. Se fue Alexito, se fue. 7:08. Ya regresamos con más pilas. Vamos a ver si transmitimos un ratito por TikTok también para que usted nos pueda visualizar un ratito por lo menos, porque estamos acá hasta las 8 de la mañana. Luego no sé quién vendrá, la verdad, así que ustedes pilas a la queridosa, porque hoy estamos más regalones. Este es solamente la puntita, porque todavía hay full premios, hay tablets, hay parlantes, hay celulares, pilas, hay dinero en efectivo. Todo eso se va hoy en este día sábado, porque la consentida de

le hace Carlito Sánchez. Buenos días, hoy regalamos una pierna a un brazo de Cuchi. ¡Sí! Gracias a Carlito Sánchez.

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mañana, señores. Estoy a las 7 de la mañana con 23 minutos, 7 con 23 minutos. Aquí estamos, amigos. Compartan la transmisión, por favor. Estamos también por TikTok. No sea malito, por favor. Le enviamos un cariño para todas las chicas del grupo Deseo. Nos estamos observando por acá, el grupo Deseo Internacional. Le enviamos un cariño grande para hacer el cuestionario de las preguntas, fila, por favor. Muchas gracias desde Piunza. Bueno, aquí estamos, señores. Se nos fueron

0: Gonzalito, pilas, mijo, que ya nos pasó las iras. Hoy día vamos, mi Ecuador del alma, vamos. Aunque ese burro de Becacéser dijo que no somos alemán.
1: Una desgracia, hermano, una desgracia.

Rosa Limba. ¿Cómo estamos? Buenos días, buenos días. A toda la gente que también está en TikTok, por favor, denle tiquirique en la pantalla, por favor, compartan la transmisión. Aquí estamos, amigos, en esta mañana. 7:32, con pie grande al ataque en el Día del Padre. Aquí a través de la querida, ya saben, que la cosa.

0: grande. El tío Javi dice, muy bien. ¡Ataque pie grande! ¡Hola!
1: Aquí estamos, chico, fierísimo. Hermano, ya tiene que ganar ese Ecuador, tiene que ser ganar de whisky de más bad. Porque ando con la garganta seca, seca, seca, seca, hermano. Si voy a decir, voy a tomar un chumbo así por lo menos para buscar la garganta.
0: Una belleza, pilas, esto puede ser una chocada. ¡Vaya, hola, buenos días!
2: Y en el de 3, hoy ganamos 2-0.
0: ¡Esa es! ¡Ay! Hoy ganamos 2-0, vamos, tricolor querida, que sí se puede. Oh,
3: saluditos, Gonzalito, saluditos, pie grande. Desde la Isidro llora. Está mediando durísima por el Día del Padre. Gonzalito, el mejor regalo que tú nos puedes dar a todos los papitos es que tú estés todito el día. Así nos das por todo lado con la voz gruesa que tienes. Besos.
0: Quiero, cariño, ¿cómo estamos? Buenos días, buenos días. Mira, voy a dejar su pronóstico. ¿Cuánto creen que ganamos el día de hoy? Pilas, hoy juega la tri, levántate. Pilas, hola.
4: Precoz de esa cera que ves por el Día del Padre, chico, pero deja nomás.
0: Quita, quita caño.
4: Tú de que estás arreglando la merca, sino, mijo, están arisquísimos los de la aduana, mijo. No hay que darle chance, no hay que darle chance, mijo, es todo. Pero, mijo, pilas.
0: Pasarán el link del partido, dice Pila, porque en Amazonas puede ver el partido, mi amigo. Mírense ahí.
5: Hola, Gonzalito, muy buenos días. ¿Ya?

0: al tóxico, pero aquí estamos.
1: ¡Esa es! Joselito desde las 5 de la mañana, dice con la cariñosa hola, mi querido Rocío. Buen día.
2: Aquí estamos, Chalito. Buen día, reportando sintonía, cariños, cariños para todos los cachus. Los cachus, digo los papás, hermano, el mes del papá. Y amanecimos modo cel, hermano. Hoy es el día, Chalito, confirma.
1: Hoy tenemos que ganar.
3: Chalito, así empiezo el día, cariños, por el mes del cachudo. Gracias.
4: Hola, papá Duval, la voz con brillo.
1: Bendito Dios mío, cómo van saliendo los hijos de la voz opaca. Hola, buenos días. ¿Qué tal, Fulavio, mi querido Alex?
5: ¡Bailos! ¿Qué tal, Gonzalito? Buenos días. Hola. Qué hermosa música, Gonzalito.
1: Ya sabes.
5: Cariños, Gonzalito, desde acá, de Chito. Gonzalito, una pregunta.
1: ¿Qué pasa?
5: Que en la noche... Si va a ver también estas mezclas, pasa que estamos de programas por el Día del Padre y queremos saber si va a haber estas mezclas también en la noche para sintonizar la radio nomás. Confirma,
1: Gonzalo. En la noche estamos camellando, Pina. Nos vemos que la gente dice la paz. Allá vamos a bailar. En esta noche, Pina, estamos ocupados. Se lo de una. Byron Sánchez, desde New Jersey. Gracias por el videazo que nos hace llegar. Sigue llegando los audios, madre bendita. Qué linda gente.
6: ¿Quién es ese zorro?
1: Qué bestia, Dios mío. Hay aves desde las 7 en adelante, Alex, por favor. Más abajo están ahí los audios que han llegado.
7: Mijo, lindo. Hola. Papito, lindo por los grupos. Están diciendo que para que gane de Ecuador tenemos que decir...
1: ¿Ya?
7: Gonzalito, te amo. Esa es la cábala. ¡Vamos, mi selección!
1: Nada que ver, chico. Chico mecánico.
8: Buenos días, chico mocero.
1: Hey.
8: Va a ser de llevarles un cortadito a todos sus papitos para que refresquen la memoria, confirmen.
1: Sí.
8: Ya que no se acuerdan nada.
1: Ya, muy bien. Listo, muy bien. Angelito Quispe desde el barrio de Los Hachos Alto. Buen día. Vamos ahí.
9: 773, chico amiguito. Aquí estamos. Confirma.
10: Vos
9: ahora sí,
10: avísame
9: nomás. ¿A qué hora llamo?
10: Vos anda a ver hierba para un cuyo.
1: Gracias, ya se vuelven los premios.

0: todo el día con tu voz gruesa que tienes. Gracias. Gonzalito, acompáñanos todos.
1: Bueno, un cariño para todos. Aquí dice Alex Arango, dice un cariño para los padres. A los niños bellos, Jorge Caramilla, Moisés Flores, dice que hoy festejen, que lo festejen bonito. Claro, hoy se van de amanecida. Claro, y si gana la tri, madre bendita, el día del padre.

0: Cariños, cariños, chalito también para la gente de Palanda City. Palanda City, hermano, ahí la cariñosa se toma un café, hermano, se toma un café. Parejito, qué sintonía bárbara que tienes por ahí, chalito. Confirma que eres
1: una belleza. ¿A qué le puedo retirar, dice? Deje que abran el local, señor Marlon David. Hoy están durmiendo todavía.

0: desde Murcia, España. Nos está observando en vivo. Gracias. Viene tique-tique en la pantalla. Mi pana Frank Tapia. ¡Buen día! ¡Buen día! Cariñoso, dice cariño desde Catamayo de la parroquia San José para la persona importante de mi vida, que la amo. Y espero que... y respeto con todo mi corazón, dice... Para mi papá José Cueva, de parte de todos sus hijos, que le deseamos un feliz día del padre. Muy bien. Felicidades ahí para el papito. Sí, hoy estamos rindiendo homenaje al papá. La consentida de papá es la cariñosa.
1: Hijos, vamos a bailar.

Pirulais. Desde Belém. ¡Ay, gana la trinca, carajo! Miren esta belleza.

0: minutos. Aquí estamos, señores. Es la consentida de papá.
1: Bueno.
0: Cariñosa.
1: La A. Cariñosa.
0: La A.

Berengui y las ñañas. Desde la pica abajo. ¡Dale, tiki, tiki! ¡Dale, tiki, tiki, chico! ¡Pila con ese dedo torcido! ¡Dale, tiki, tiki, la pantalla, por favor!

audios, pilas. Para irlo reproduciendo, que ya nos vamos, ya nos vamos. Paulina Luzón, la dura del guanapo. ¡Feliz día, papacitos bellos! ¡Muy bien!

0: Pero más nada. Una desgracia.
1: 4-1 gana la tri. Bien, Byron Sosaranga.
0: Metámosle fe. Vamos.

nos hacen sufrir. 2-1 gana Ecuador. Sobre todo nos hacen sufrir. Alemania tiene que ganar a Costa de Marfil. ¡Ah! Ah, complicado el tema, hermano. Eso lo paso por ser vago. ¡Estrellita! A todo parlante todos los días. ¡Vaya!

0: a Jefferson Ariza.
1: Ataca lengua mocha.
0: Ataca lengua mocha. Eden Kichme, Ecuador 1, Curazao.

0: Bueno, me despido, cuídense mucho toda la gente. Nos vemos de aquí la próxima semana. Muchas gracias. Hasta aquí ha sido el especial de papá por este equipo. Ya se viene el otro equipo.
1: Claro.
0: Así que pilas.
1: Esa es, muy bien. Para mi pana Oscar León también le enviamos un cariño grande ahí. Le enviamos un fuerte abrazo. Dice, pasando, dice, reconocida agrupación lojana, busca vocalista con experiencia, dice, ¿ya? Listo, pero ¿cómo se llama el grupo, chico?

Martínez, tenemos el sector Capaz. 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

0: muchachos.
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1: Muy bien, señoras y señores, qué gusto, qué placer enorme saludarles en esta linda mañana del sábado. ¡Ay, fin de semana! ¡Buenos días, señor! Ya estamos por acá, arribando aquí para tomar la batuta, señoras y señores, para continuar con esa alegría, con esa fiesta del Día del Padre, una mañana llena de alegría, premios, buena energía y, por supuesto, la mejor selección de chicha y cumbia para que usted, para que nadie se quede sentado, nadie se quede quieto. Y, por ende, señoras y señores, para ponerle sabor a esa programación, me acompaña un hombre que tiene más historias que una novela de 20 temporadas, más ocurrencia que un grupo familiar de WhatsApp y una facilidad para hablar que ni los vendedores del mercado tienen. Recibamos con toda la energía a mi compañero y gran amigo, el señor Pepe Jiménez.
2: Hola, hola, hola, hola, hola. ¿Qué tal, mis amigos? ¿Qué tal, mis bro y mis mijines? ¿Cómo estamos? ¿Todo bien? ¿Todo chévere? Mi estimado Johncito,
1: aquí estamos.
2: Qué gusto de presentamiento, qué encanta ese presentamiento de hoy, fin de semana espectacular, mi estimado. Todo listo, todo preparado para darle hoy fin de semana a estos lindos papitos.
1: Sí, claro.
2: Aquí estamos, chicos, bienvenidos, bienvenidas a cada uno de ustedes, por favor.
1: También con nosotros está el hombre que tiene la responsabilidad más peligrosa de esta cabina. Claro que sí, escoger la música, el DJ que pone canciones tan buenas que hasta el vecino que dijo, solo voy a escuchar un ratito, nada más. Termina bailando en la sala, el hombre de las mezclas, los éxitos del ritmo, y aprovechando que estamos celebrando el Día del Padre, recibamos también al señor que todavía huele a calostro, porque se estrenó reciencito nada más la paternidad, hace poco nomás, el señor Freddy Salazar.
3: Señoras y señores, qué gran gusto en este día espectacular, por supuesto, sábado, estamos celebrando el Día del Padre. A ti, que siempre, siempre luchas, siempre te levantas a las altas horas de la madrugada para sacar adelante a tu familia, para sacar adelante todo, todo, todo, todo lo que tiene que ver con las deudas, con todo eso que te atormenta, Virgen Santísima. Gracias, Dios les paga a cada uno de ustedes. Bienvenidos a La Cariñosa. Qué buena moza, y sobre todo en la 98.1. y 94.9, por supuesto, estamos aquí. Gracias, mi estimado John Alex y sobre todo Pepito Jiménez. Estamos en esta tarde espectacular, en esta mañana espectacular, por supuesto. Ya, ya le estoy poniendo tarde.
1: Madre bendita, estamos en la mañana nomás.
3: Sí, sí, Salazar. Estamos nomás en la mañana.
1: Bien, efectivamente.
2: Le encantó bastante la tarde, me parece, nada
3: sí,
2: más.
3: Yo veo que sí, la tarde es donde se pone más intensa la cuestión.
1: Buenísimo. Bienvenido, señor Freddy Salazar. Y completando este equipo, ¿quién les habla? Este humilde servidor, John Alex, demostrando una vez más que la radio se hace con pasión y alegría, y verdad, muchas ganas de compartir con ustedes cada momento. Listo para acompañarlos, reunimos para reírnos, entregar premios y celebrar a todos sus papacitos, a sus padres, que hoy son los protagonistas de esta gran jornada. Así que acomódense desde donde estén, súbanle el volumen a la radio, la más famosa, La Cariñosa, y quédense con nosotros porque se viene buenos premios, señor Freddy Salazar. Señor Pepe Jiménez, ¿estamos listos?
2: Cuando usted quiera, señoras y señores, ¡vamos! Arranquemos entonces en este fin de semana, mi estimado.

0: Buenos días, buenos días, buenos días, chicos. Aquí estamos en el fin de semana ahora.
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0: Escúchalo, corazón.

0: para que lo bailen este lindo fin de semana, claro que sí.
1: Buenos días. Buenos días, Zamora.
0: Buenos días, Loja.
1: Hola.
0: Usted que se reporta en sintonía

0: papi que eres soltero, ¿no?
1: Efectivamente.
0: Mandarina. A todo el mundo. A todos los papacitos en especial. ¡Súbele, súbele! ¡Vamos a subir ese ánimo, muchachos! Esta es la cariñosa, la más famosa, claro que sí. ¡Dale, mijo!
2: Siempre te estaré esperando, amor.
0: Siempre. El dúo perfecto, Freddy, Pepito y John Alex. El trío perfecto sería.
3: ¿Los tres?
0: Ajá.
3: ¡Blaquísimos!
0: ¡Padre bendita!
3: Pero buena vibra, muchachos. Aquí claro. Sí hay. Aquí sí hay pecho, hermano.
0: ¡Vamos con la buena música, señor Freddy!
3: Freddy Chalachar.
0: Buenos días, Pepito, John Alex y Freddy Salazar. Un bendecido día y aquí estamos y seguimos con la cariñosa.
3: Muchas gracias.
0: Muchísimas gracias. Y el especial de los papis desde Piura, Perú.
3: Bienvenidos, peruanos.
0: Al norte del Perú, claro que sí.
3: ¿Cuándo nos iremos a tomarnos, Johncito, unas chelas?
0: Mañana mismo.
3: De una.
0: El trío de voceros no estarás, Casper. ¡Estrellita! Buenos días, John, Pepito, Freddy Salazar. Bendecido día, chicos. Ojitos de capulí, boquita de miel. ¡Padre!
3: ¡Uy! Qué buena, ¿no?
0: Buenísima.
3: Y se aparecen. Ojitos de café, ¿no?
0: ¡Vamos, ecuatorianos, que hoy juega la tri!
3: ¿Cuánto le pone, mi estimado?
0: Ojalá golee. Porque si no, chicha también.
3: Sacar la camiseta y venderla de nuevo, ¿no?
0: Claro. A revender esa camisa ya de una vez.
3: ¿Sí o no?
0: Claro.
3: Solo una apuesta.
0: Madre bendita, cositas bien hechas. Aquí seguimos a full sintonía.

0: La bienvenida a mi gente linda que este mayo presente, gracias. Sí, sí, sí. Sabrosito.
1: ¡Ay, qué rico!
0: ¡Ay! ¿Esto cómo se baila?
1: Solamente chicha y cumbia para que usted baile en la casita donde quiere que esté escuchando la más famosa, la cariñosa.
0: Queremos festejarte bien, papito. A todos los papitos felices. Los papitos responsables.
1: Claro.
0: Oye, ¿y qué clase de papito te tocó a ti? Ya se viene la pregunta, mijo. Ya se viene la pregunta.

0: mezcla.
1: ¿Cómo, cómo?
0: En las noches.
1: Ajá.
0: En las tardes.
1: Madre,
0: en las madrugadas. En el mediodía.
1: En todos los horarios.
0: Todo metido el hombre, ¿no?
1: ¡Madre bendita! ¡Señor Freddy Salazar!
0: ¡Qué bella canción, por Dios!
1: ¡Qué lindo!
0: ¡Qué

0: Bailemos al azar, bailemos. Póngale, póngale ahí.
1: Él me dijo que me amaba.
2: Ay, ay, ay.
0: Ella dijo que me amaba. Pero pura mentira, ¿no?
2: Pura mentira, dijo.
0: Escucha.

0: ¿Qué nos guardan? Le mandamos un abrazo. Vamos, mijo, dale.
1: Al hombre que vende anillos, Carlitos Guamán, allí en Aguangoro, fuerte de cariño para ti, caballero. Espero que lo estés disfrutando, compartiendo, supermente chévere. Vamos a dejar nuestro WhatsAppito cariñoso, 0982-981-981, 0982-981-981.
0: Buenísimo.
1: Y tú puedes enviar cualquiermente un audio de pronto, un mensajito de texto. Acá, claro, acá te recibimos con los brazos abiertos, con el cariño espectacular para ti.
0: Ya nos vemos, ya nos vamos más adelante con las notas de audio y los mensajitos de texto que nos van arribando acá. Gracias. Sobre todo, muy agradecido. Vamos a celebrar este día del padre, a los papacitos, claro, los que ellos luchan día a día. Vamos, señor Freddy Salazar, con más de la buena música. ¡Cumbia! ¡Hoy! ¡Baila, suena! Pepe. ¡Baila, Pepito, baila! ¡Eso!
1: Así le ponemos sabor.
0: ¡Sol, sol! Dijo ese hombrecito.
1: ¿Ah?
0: ¡Acá rico!
1: Sí, señor.
0: Cantidad de audios, cantidad de mensajes, madre bendita.
2: En el mundo entero, se dice.
0: Esa es la buena moza.
1: La cariñosa.
0: Dale, comadre María.
1: Qué buena comadre, ¿no? Excelente.

0: Dijo ese hombrecito, suena, suena, suena, suena, suena, suena.
1: Y no suena nada.
0: Y no suena nada. Dale, bestia, Freddy Salazar. La bestia.
1: Es una locura. Es una emoción verlo mezclar al hombre de mil maravillas.
0: Efectivamente.
1: Él es Freddy Salazar, el encargado de esta mañana de hacerte bailar donde quiera que estés, donde quiera que vayas. Somos la Cari.

0: Papacito sobre todo.
1: Cuentas, cuentas.
2: A mí me llaman la borrachita, ¿por qué?
0: Las señoras madres chincha de aquí. Nada que aquí venga usted queriendo tomar. Uno papás nada más.
1: Y ya se les dio la oportunidad.
0: Ajá.
1: No subiste a aprovechar.

0: decida. A mis amigos de Palanda, bienvenidos Palanda Zumba.
1: Buenísimo.
0: Mi Palanda Jefferson Morocho. Cariños desde Catamayo, le mandamos un abrazo. Jefferson Morocho. Cariños chicos, que lo pasen bonito, feliz. ¡Súbalo!

0: baila, mijo, baila. Solo baila mi pana Pepe Jiménez.
1: Nosotros así nos gustamos acá, bailamos.
0: Para ti y para mí. Escucha. Qué linda, qué buena música, señor Freddy Salazar.

0: Estamos festejando. ¿Cómo buena música?
1: Buenísima.
0: Buena diversión total. Y ahora.
2: ¡Ay, qué rica cumbia!
0: Eso para que lo bailes.
1: ¡Qué lindo fin de semana! ¡Feliz sábado, feliz sábado! Celebrando a esos papacitos, sobre todo los mandarinas.
0: Para mi pana Brian.
1: Para mi pana Brian Castillo.
2: ¡Chico mandarina! ¿Cómo dice?

0: Este es perro sin rabo, ¿no?
1: Perro mocho. Perro cuchulo. ¡A la misma!
0: ¡Dale!
1: ¡Ay, ay, ay! ¡Qué buena música! Y nuevamente, así lo celebramos a papá.
0: Eso, eso, eso.
1: Con buena música.
2: Eso, eso.
1: Excelente programa. Buena música, Freddy. Cariños, cariños, Cecilia Vinces. Que lo pasen bonito, muchachos. Buenos días, un cariño para el mejor papá del mundo, Alejandro Anguizaca. En el Catón Balanda, que está full sintonía de...

0: Por ti.
1: Por la vecina, ¿no?
0: Por la vecina esa.
1: Por esa secretaria, ¿no?
0: Por esa malagradecida. Para esas guapas secretarias. En el oriente ecuatoriano. Vamos, mi gente paisana.
1: En la Amazonía nos escuchan. O sea, en todo el planeta entero. Así es. Buenas tardes, buenas noches por allá, al más allá.
0: Claro, a la gente que nos escucha a través de la web, radiolacariñosa.com, en los Estados Unidos.
1: En Radio Box también nos escuchan, ¿no?
0: Claro.
1: Por supuesto que sí.
0: En TuneIn Radio. Vaya, mijo, vaya. Súbale el volumen, que llega Dolphin.

0: Lo festeja él, el otro lo festeja junto a su esposa, ¿no?
1: Buenísimo, eso mismo, señor. Vamos con los audios, señor Freddy Salazar. Tenemos cantidad de audios, vamos a ver qué nos dice nuestro cariño oyente. Buenos días.
2: ¡Aló!
1: Hola.
2: Aquí estamos, buen día, buen día.
0: Hola, hola.
2: Para los tres más gordos de la radio, hermano. Aquí estamos.
0: Buena.
2: Cariñosa y full aguacero por acá, por la capital del cobre. Confirma, Alexiño, Frediciño, los tres más gordos. Confirmen.
0: Buenísimo. A Frediciño, Calzoncillo, ¿cómo dijo?
1: Más, todo el que termine en illo.
3: Dice Frediciño, Alexillo y
0: Pepillo.
1: Pepillo. Aquí estamos, Brugli, manda un cariño, pues mijín, andamos a full horneada de pan. Vaya mi pana, que les vaya bonito ahí, hornando el pan, buenísimo. Ahí haránse llegar con un pancito también.
0: Una rosquita.
1: Un pancito de manjar.
3: Yo quiero una empanada.
1: Ay, madre, pero ¿qué empanada? ¿De carne o de harina?
3: De harina, dale.
0: ¿Qué quieres, con queso o con manjar?
1: ¿Cómo quieres?
3: Con manjar.
1: Con manjar sería buenísimo.
0: ¿Quieres abiertita o así nomás?
3: Abierta, pues
1: abierta. Sí. ¡Madre bendita!
3: ¿Qué? Hay que ver pues si está con la jalea o no.
1: Hola, hola, muchos cariños en Palandita. Gracias a la gente de Palanda que está con nosotros. Full sintonía. Tengo más cariño, por favor.
3: Chicas.
1: Oli, oli, chicos, el trío de moceros. Madre bendita.
3: Madre santísima.
1: ¿Por qué nos dicen trío de moceros?
3: Nada que ver.
1: Yo primera vez que camello acá con Freddy, el Pepito Jiménez, ya me incluyen a la mocería.
0: Igualmente, igualmente nosotros.
1: Efectivamente, en sintonía de la mejor, la cariñosa, que buena moza. Excelente día, besitos, madre bendita, la gente nos hace llegar con esos besitos. ¿Pero en qué parte? ¿Para quién también? ¿Para Pepe? ¿Para Freddy? ¿O para mí también? Claro, ¿cómo no? Claro, aquí estamos, Pepe Ortega, John Alex, cuerpo de flauta. ¡Ay, madre bendita, cuerpo de flauta! Freddy Salazar, cuerpo de guitarra. Vieja, pero a full sintonía desde Loja City, la gente bacana. Madre, estos apodos. Vamos con los audios, ¿qué dicen?
4: ¡Hombres! ¡Malditos hombres!
1: ¡Doña Antonia! ¿Qué dice, doña Antoñita?
5: Le mando un saludo a Patricio Mingo, porque él es papá. Le mando un saludo de mi hermana.
0: Allá. Buena.
3: Patricio Minga.
0: Don Patricio Minga, un cariño grande desde acá de la radio. Buenísimo. Para ustedes, que lo pasen supermente bonito en este maravilloso fin de semana.
1: Buenísimo.
6: Buen día.
1: Hola.
6: Señores cariñosos, buenos días. Aquí estamos, aquí seguimos.
1: Buenísimo.
6: Y esperando ganar algo andamos. Confírmalo, bendiciones.
1: Muchísimas
6: este
1: gracias.
6: Este día sábado, full labores, full. Aquí seguimos. Rumbo a casito nomás, a casito vamos.
0: Buena.
6: Póngase pilas con esa música.
1: Buenísimo.
6: Allá vamos. Pulmón del planeta, allá vamos. Cariños cordiales para el ingeniero Carlitos Pinta. Un navegación.
1: Chévere.
6: Cariños cordiales para todos.
0: Carlitos Pinta.
6: Cupo a las 3.
1: Buenísimo, que le vaya bonito, bendecido sábado, señores. Y estamos celebrando a los papacitos. Dice que está yendo de rumba a la casa nomás. No hay nadie que le celebre.
0: No hay nadie, ¿verdad?
1: No hay nadie.
0: Ni un amigo, ni un pana, nada.
1: Ni la esposa, ni la. Nada. La esposa, nada. Ahorita no he escuchado ningún audio de una mujer que diga feliz día a mi esposo, qué sé yo, alguna cosita.
3: Solo entre nosotros, mismos.
1: Solo hombres.
0: ¿Qué pasaría, mi estimado Salazar? A ver,
3: ¿sabes lo que yo digo?
0: Porque tú tienes un poquito más de experiencia,
1: claro,
0: sobre todo de papá, ¿no?
1: Está reciencito, chico, también. Está de calostre el amigo.
3: Yo digo, tal vez, que nos están esperando con el desayuno sorpresa.
1: ¿Desayuno? Ya no ahorita desayuno, pues.
3: Ya.
1: El almuerzo debe ser ahorita.
3: No, pues ya van a ser las 9, todavía hay chance.
0: Bueno, con espera, quizás una cena.
3: Tal vez la cena.
0: Cena en la tarde o a la medianoche, si es que hay.
1: Si es que hay también.
3: Y si no hay, ya pues en la noche nosotros mismos nos celebramos. Digamos, yeah. Con unas cervecitas, un asado, claro, nada más.
0: Con un aguardientito.
1: Claro, si no, basta. Ya ayuna mejor de una vez. En Palanda, a full trabajación y hoy se bebe. Claro, la gente bacana, cabellando. Los señores maestros de la construcción nos hacen llegar un videito.
3: Y por supuesto, ¿y sabe algo, John Alex?
1: Casi me iba a decir Don John.
3: Don John, sí. Don John.
1: No estarás, amigo.
3: Sí, pero no.
1: Dale,
3: ¿Y sabe lo que le iba a decir mi estimado John?
1: A ver.
3: ¿Sabes? Si entre nosotros, no, entre nosotros hay colaboración. Mejor dicho, si no hay colaboración, ya, es si no... porque se están comiendo la... ya sabe qué.
1: ¡Ah, madre bendita! Ya, habla por experiencia.
0: ¿De dónde se saca eso, hombre?
1: ¡Buenos días! ¡Qué buen trío!

0: Que hacen, se les felicita y a todos los papitos, feliz día. Muchísimas gracias. Soraya Cuenca, le mandamos un abrazo. Más adelante venimos ya también, chicos, con lo que es el
1: sorteo, sí.
0: Sí, el sorteo para que usted se haga. Vamos, ¿qué vamos a regalar? Vamos a conocer también, señoras y señores, amigos.
1: De primerito, de plano, vamos con una entrada del 5 letras.
0: Ya. También tenemos un parlante gracias a Víctor Cel y una bandeja de mariscos gracias al pirata cordobés allá en Zamora. Y un pase al motel Almas Gemelas, como dijo la compañera Abby, donde te hacen ver agujeros negros.
1: Donde está en la tranca cerrada.
0: Efectivamente, vamos con los audios, señor Freddy Salazar, una más y continuamos con más de la buena música, dale, mijo.
2: Aquí estamos, Gonzalito, full sintonía desde Cárnico Sánchez, claro. 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
0: Aproveche.
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0: Mi pana a Gonzalito le dicen, pero acá chíchalo.
1: Acá chíchalo, nosotros.
0: Padre bendita, una más. Dale, mijo.
3: Buen día, tres varillas de la cariñosa.
0: No estarás.
1: No estarás.
3: Buen día, tres varillas de la cariñosa.
1: Tres varillas.
0: Pero,
1: deja nomás.
0: Dejemos nomás ya.
1: Deje nomás.
4: Calibre 15, ¿no? Vale, esa gruesa, 15, ¿no?
1: Esa gruesa.
0: A mí me dijeron varilla de 8.
1: Varilla de 8.
0: Más delgadita todavía.
4: Esa no vale ni para hacer el siguiente, ¿no?
0: Claro. Vamos, señores, Félix Salazar, porque los papás se lo merecen. Aquí a través de la consentida.

0: 9 con 2 minutos. 9 con 2 en la mañana.
1: Así avanzamos, señores. Si yo tuviera un esposo, le sorprendería dedicando un par de canciones en la cariñosa. ¡Vaya!
0: ¡Buena! ¿Te gusta?
1: Románticamente.

0: efectivamente.
1: Le mandamos un abrazo
0: a sus familiares.
1: A sus familiares. Y al cielo también.
0: Porque ahí se escucha.
1: También escucha la cariñosa.
0: Porque tenemos una repetidora en la luna.
1: Ponte pilas.
0: Ponte

0: gatito muy querido en su casa. Nos escuchan en Mentis Alto, ¿no?
1: Estrellita dice de Freddy Salazar, te colocando porfa Ángel de Widdinson, dedicado para mi príncipe, o sea, para mi papá en el cielo. Estrellita, buena música, cariño, desde Zumba Ultra Vacación. Le mandamos un abrazo a mi pana Pedrito Shunaula, siempre con la cariñosa. Coméntenos, ¿cuánto gana la Tri también? ¿Cuánto gana hoy la Tri, muchachos? Ecuatorianos, vamos a apoyar a la selección. Otra vez, ilusionados. Como se fue por amor.
0: Tranquilos, chicos, tranquilos.
1: Que hoy ganamos.
0: Hoy festejamos a papi.
1: Papi.
0: Y encima de eso ganamos.
1: Claro.
0: Así nomás.
1: Una sola ella. Ya. ¡Mi pana Cuchi! ¿Qué dice mi pana?
0: ¿Cuál es tu pana Cuchi, ah?
1: ¿Eh? Ya saben, amigo, ahí está en sintonía de la cariñosa.
0: Patucho.
1: Cuchi.
0: Sí, el patucho es el Cuchi.
1: ¡Escuchemos! Para Estrellita.

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3: 096-888-9294. ¡Por Dios!
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1: ¡Qué rica música ecuatoriana! Señor Pepe, ¿cómo estamos? Coméntenos una mínima nada más.
2: Definitivamente, qué alegría, qué emoción, qué canciones también.
1: Sí, buenísimo.
2: Que realmente esta canción que pasó de Ángel Guaraca, espectacular.
1: Claro.
2: Ven, ven, por favor.
3: Ven para amarte un poquito más.
2: Imagínese,
1: ¿verdad? Imagínate, hermano. Vamos, señores, entonces, este señor Pepito.
2: 9:22 a.m.
1: Vamos a sortear el primer.
2: A ver, premio. El primer premio, mi estimado Freddy. ¿Qué vamos a regalar? Tenemos
1: tres
2: premios.
1: Sí.
2: De supermente espectacular, así que tú puedes ser uno de ellos.
1: Efectivamente, ya le doy a conocer ahorita.
2: A ver, el primero vamos a encontrar ahorita.
1: Vamos, tenemos un parlante gracias a Víctor Sil y una bandeja de mariscos gracias al pirata cordobés allá en Zamora. Y un pase de al motel Almas Gemelas, madre bendita, para que tú te vayas con tu esposa, qué sé yo, o bueno, con quien tú quieras. Vamos primero con el pase a motel Almas Gemelas, ¿te parece?
2: Vamos entonces con el pase, a ver.
1: Vamos a sortear el señor Freddy Salazar, ¿ya?
2: Te la vueltita ya.
1: A ver, Freddy.
4: Chocolatequica.
1: Madre bendita. Vamos a... ¿Cómo dice por ahí ese... Ponga ese audio, señor Freddy Salazar. Sortea rápido, lengua mocha.
2: Esa es.
1: A ver.
2: A ver, ¿cuándo sale?
1: Madre bendita. Vamos, señores. Vamos a sortear. En estos momentos, póngase... Póngase las pilas.
2: El que nos llame... Tiene 10 minutos.
1: Sí, tiene 10 minutos.
2: No, 10 minutos no.
1: Ah, no, 10 segundos.
2: 10 segundos.
1: Madre, 10 minutos está bastante.
2: Ya mismo se acabó el programa.
1: Para eso mejor de...
2: Deja nomás.
1: Le esperamos todo el programa.
2: Tiene 10 segundos para contestar la pregunta que le hacemos acá.
1: Para llamar y también para contestar si lo vamos a dar así. Depende, ¿cómo respondas? Solo vamos a dar 3 preguntas nada más.
5: Ok. Sea rápido, lengua mocha.
1: Vamos sorteando, señor Freddy.
2: A ver.
1: ¿Quién es el afortunado? Vamos, señor Freddy Salazar. Chocolea, rapidísimo. Tiene que estar pilas. Tienen que estar pilas, solamente llamadas por saldo.
6: Ya tenemos el primero.
1: A ver, ¿cuál es nombre?
6: El señor Augusto Contento.
1: ¿Cómo?
6: Augusto Contento.
2: Don Augusto Contento, ¿ya?
6: Sí. Augusto, dice, Augusto.
1: Ya.
2: ¿Listo?
1: Augusto Contento.
6: Sí, Augusto Contento.
1: Ya, listo. Vamos a ver, cuenta regresiva, Pepe Jiménez.
2: 9 8 7 6 5.
1: Don Contento en 4.
2: Don Contento en 3.
1: Pilas ahí con el celular, con la llamada, ¿verdad? Pilas. ¿Dónde está el celular? El otro es.
6: A ver, el otro.
1: ¿Dónde se fue el otro? ¿Dónde
6: el otro celular?
1: Pues... Madre, va a estar llamado. Ahí está, ahí. En el trípode han dejado.
6: Madre santísima, están creo que haciendo el live.
1: Los tiktokeros han dejado ahí.
6: A ver,
1: pilas ahí con la llamada, no estaba contando.
6: No, póngale nomás.
1: Conéctele nomás, señor Pepe Jiménez. Sí.
6: Conéctele nomás.
1: Y solamente le haces. Ya tenemos la llamada, a ver.
6: ¿Ya? ¿Listo?
1: A ver, señor Pepe, pero está para levantarme de una vez yo mismo.
2: Usted mismo. Tiene contraseña, todo mi celo, por Dios.
1: Hola, buenos días.
6: ¿Aló?
1: ¿Aló?
6: A ver, el otro cablecito, mira. No.
1: Vamos arreglando eso, por favor, para que...
6: Ya, ahí sí.
1: ¿Aló? Hola, buenos días.
6: ¿Aló?
7: Buenos días.
6: Buenos días.
1: ¿Desde dónde nos llama?
7: De la ciudad de Loja.
1: Buenísimo. Vamos, señores. ¿A quién escribió? ¿A su esposo, hermano, qué sé yo?
7: Esposo.
1: Ya, se va de motelazo, entonces.
6: Se va de motelazo.
2: Se va de motelazo.
7: Disculpen, no, es que no.
6: A ver.
7: No. No.
6: ¿Qué pasó? ¿Qué
1: le
6: pasó?
1: Usted escribió al señor Augusto Contento.
7: Sí, pero lo que pasa es que, o sea, mi esposo no se encuentra.
1: ¿No se encuentra?
6: Ya, o sea...
7: Sería en vano, ¿eh?
1: O sea, no está aquí, o sea, no está con usted como para que se vayan a... Entonces, ¿qué le parece si le damos una bandeja de marisco gracias al pirata cordobés?
6: Ya, Zamora. Entonces la bandeja, vamos. La bandeja.
1: ¿Le parece?
7: Sí, gracias.
1: Ya, vamos con la primera pregunta. Señor Pepe Jiménez, rapidísimo, la primera pregunta. Tiene que responder 3 preguntas y ese...
6: Es la ganadora.
1: Y es la ganadora de la bandeja de marisco. Dale.
2: A ver, mi estimada, a ver. ¿Cómo se llama el DJ del postre con la cariñosa?
1: Cinco.
8: ¿Cómo dijo?
7: Jairon Dávila.
2: No. Incorrecto. No,
1: incorrecto. Cerramos comunicación rapidísimo, por favor. Incorrecto. Tiene que estar pilas, por favor.
2: Sí, tiene que estar pilas.
1: Vamos con el siguiente, Freddy Salazar, rapidísimo. Chocolea.
8: Déjeme borrarlo por acá.
1: Bórrele. Tiene que estar pilas, por favor. Tiene que responder bien.
8: Listo, vamos de nuevo.
1: Vamos. Uno que se quiere ir de motelazo, un papá.
8: Ya, un motelazo.
2: Ya tenemos.
8: Señor Orlando Poma.
1: Orlando Poma, vamos. Orlando sí. Poma en 10.
2: 9.
1: Orlando Poma en 8.
2: Orlando Poma en 7.
1: Orlando Poma en 6.
2: Orlando Poma en 5.
1: Orlando Poma en 4.
2: Orlando Poma en 3.
1: Orlando Poma en 2.
2: Y
1: Orlando Poma en 1.
2: Chicha.
1: Nada. Ya. Siguiente, por favor, Freddy Salazar.
8: Ya, déjame borrarlo de aquí de la...
2: Borre nomás.
1: Borre, amigo.
2: No se vaya por ahí a equivocar y lo vuelve a vuelta ahí sí, a bueno. llamar.
8: Vuelta, voy a hacer tremenda cagada. ¿Listo? Vamos con el señor Luis Torres.
1: Luis Torres.
2: Pilas. A ver, don Luchito Luis, Torres.
1: Luis Torres. Si está escuchando la cariñosa, póngase pilas. Llámanos en ese instante, solamente llamadas por saldo. Vamos, Luis Torres en 10.
2: Luis Torres en 9.
1: Luis Torres en 8.
2: Luis Torres en 7.
1: Luis Torres en 6.
2: Luis Torres en 5.
1: Luis Torres en 4.
2: Luis Torres en 3.
1: Luis Torres en 2.
8: Luis Torres en 1.
1: Luis Torres en
8: 0. Ya nada, ya.
2: Por Dios.
1: Se fue. Siguiente, vamos. ¿Quién es el afortunado para que se vaya de motelazo?
8: A ver, de motelazo.
2: Motelazo, a ver.
8: Vamos, a ver.
2: ¿Cuál papito?
8: El señor Wilmer Paladines.
2: Don Wilmer.
8: Sí, Wilmer Paladines.
2: A ver.
1: Wilmer Paladines.
8: Sí,
2: Wilmer. 9.
1: Cualquiera que le escribió o se escribió solito, sí. Llame, por favor.
8: Wilmer Paladines.
1: Wilmer Paladines en 10. ¿En 8?
8: En 8 ya, sí.
1: Sí,
8: en 8.
1: Vamos, dale.
8: Wilmer Paladines en 7.
2: Wilmer Paladines en 6.
1: Wilmer, ya tengo la llamada por acá. Ya. Hola, buenos días.
9: Hola, buenos días.
1: ¿Con Wilmer Paladines?
9: Ay, no se les escucha.
8: Wilmer Paladines, a ver. Wilmer Paladines. No. ¿Aló?
9: Se escucha bonito aquí en mi celular.
8: A ver, por allá. Sí, está bien. Ya. A ver, por ahí eso. Sí, eso. Ahí sí me escucha bien, mi estimado.
1: Ahí no se escucha.
9: Yo no le escucho. Se escucha
8: en... Nada. Como... Se escucha en otra forma, eso.
2: Creo que está en fuera de mucha cobertura, ¿no?
9: A ver. No, yo estoy aquí en la calle mismo.
8: Ah, en la calle mismo está. ¿Ya no se escucha bien?
9: No, les escucho por ratito, les escucho.
8: Por ratitos, a ver.
1: A ver, chequeémosle por ahí, Freddy Salazar, por favor.
8: Ya.
1: Chequee, porque está... Hay un inconveniente. Ajá. Vamos a chequear.
8: Sí, por ahí nos escucha don Wilmer.
2: ¡Yuhu!
1: Hola.
9: No, yo soy el hijo.
8: Ah, eso, usted es el hijo.
1: ¿Usted le escribió a su papá?
9: A su papá.
1: Ya, listo.
8: Sí. Ya, sí. ¿Ahí nos escucha?
1: Ahí nos escucha, perfecto.
9: Más o menos, no lo escucho muy bien.
8: Por ahí.
1: ¿Qué será que no esté usted en señal también?
9: No, yo estoy acá en la calle.
1: Ya,
9: yo,
1: listo.
9: Yo no los escucho muy bien, pero ¿ustedes sí me escuchan?
1: Sí, nosotros los escuchamos perfectamente ahorita.
9: Ah, no, yo no lo escucho muy bien, pero a ver, díganme, ojalá les pueda escuchar.
1: Ya vamos, vamos a darte 3 preguntas para que tu papacito se vaya de...
2: Motelazo, por favor. A ver, mi estimado Johncito, regálesela una.
1: Efectivamente, ¿estamos listos, amigo?
9: Sí, pero no, un motelazo no.
1: Entonces tengo también lo que es una bandeja de mariscos, gracias a lo que es ¿por qué está que me llaman personalmente? No sé quién es, número desconocido.
2: Para un evento.
1: Una bandeja de mariscos gracias al pirata cordobés.
8: Ya, vaya.
9: Ya.
1: Vamos ahí.
2: Esa quiere, ¿no?
1: Primera pregunta. Atención. ¿Cómo se llama el DJ del postre con la cariñosa?
9: Brian Castillo.
1: Buenísimo.
2: Muy bien.
1: Siguiente.
2: La siguiente es... Déjeme chequear unita que sea un poquito medio pepa.
8: Media pepa.
2: Ya. A ver, ¿cuál le ponemos? Déjame chequear, ¿ok?
1: Hágale, mijo, hágale.
8: Ya.
2: ¿Qué días transmite el En Pelotas con la Cariñosa. ¿Qué días?
9: ¿Qué días?
2: Sí, sí. Transmite En Pelotas con la Cariñosa.
9: De lunes a viernes de 1 a 2 de la tarde.
2: Perfecto.
1: ¡Correcto!
2: A ver, regálesele la otra, por favor.
1: La última, y esa bandeja de mariscos, gracias al pirata cordobés, es tuya para que te vayas a comer. ¿Estás listo?
9: Ya, listo, pero no tan difícil las preguntas.
1: Sí, por favor. Te voy a poner fácil, amigo. Así que tranquilo, usted respire, no sé, alguna cosita, vaya. Dice y suena así, amigo. ¿En qué lugares se escucha la Cariñosa en la frecuencia 94.9 FM?
5: Lengua mocha.
9: ¿Perdón?
1: A ver, tengo un inconveniente, Brian. Perdón.
9: Sí, no le escucho muy bien esa pregunta.
8: Vas a levantar. Ahí se fue, ahí ya. Ya.
1: Escúchame la pregunta, le voy a decir otra vez nuevamente. ¿En qué lugares se escucha la Cariñosa con la frecuencia 94.9 FM? Hay dos.
9: Ahí más o menos no se escucha en el...
2: ¿En qué lugar?
9: En Zamora.
2: No.
1: Te voy a dar una última oportunidad. Te repito la pregunta, escucha muy bien. ¿En qué lugares se escucha la Cariñosa con las frecuencias 94.9 FM? Son dos lugares.
8: Cinco, cuatro, tres, dos, uno.
9: Palanda.
1: Sí.
9: Palanda.
1: Por ahí vas. Falta un hito
8: ya.
9: Palanda y una pinta.
8: Ya.
1: Dos.
9: Y
1: Yacuambi. ¡Muy bien! Casi, por poquito.
2: Ya se pierde, ¿no?
8: Sí. A ver, es el hijo de Wilmer Paladines.
1: Sí, es el hijo.
8: Ya, listo. Anótale por ahí, Wilmer Paladines.
1: Ya está acá anotado.
8: Ya,
1: por internet nos hace llegar los datos, ¿y ok?
8: Sí.
1: Sí, por primerito ahí.
9: Pero, muchas gracias.
1: Listo. ¿Algún cariñito tal vez que se yo para tu papá?
9: Sí, ahorita no está escuchando a mi papá, pero está trabajando.
1: Ya, igualmente, entonces para los otros papacitos también que están también sí, por ahí, de repente, es no, no es que no los quieren.
9: Que es una excelente persona, trabajador, y que también es fiel oyente de la Cariñosa.
1: Buenísimo.
9: Ya, bien, muchas gracias.
1: Ya, igualmente, muchísimas gracias. Entonces por interno nos hace llegar los datos. Vamos con el siguiente, rapidísimo. Se fue entonces la bandeja del marisco gracias a Pirata Cordobés.
8: De allá,
1: vamos.
8: De Llanzaza, ¿verdad?
1: De Zamora.
8: De Zamora.
2: Si le quieres comer allá, ¿no?
1: Ajá.
2: Perfecto. Entonces, ¿se viene qué más?
8: Ya, listo.
2: A ver, ¿seguimos con el siguiente?
8: A ver, sí, el siguiente.
1: Vamos con el motel, uno que se quiere ir de motelazos.
8: A ver,
1: que nos llame cualquiera, ya. Que nos llame, pero que quiera irse de motelazos.
8: Ya, listo, ya le veo. Entonces, voy a borrarlo al ganador. Ya, listo, vamos. Listo, perfecto, vamos. Siguiente es Stalin Castro.
1: Stalin Castro.
8: Sí, Stalin Castro.
1: Stalin Castro.
2: A las 10, Stalin, dale, mijo.
1: Stalin Castro en 9.
8: Stalin Castro en 8.
2: Stalin Castro en 7.
1: Ya tenemos la llamada por acá, rapidísimo. Hola, buenos días.
10: Hola, buenos días.
1: ¿Con Stalin Castro?
10: Con el mismo.
1: ¿Si te quieres ir de motelazo?
10: Ya toca.
2: Ya toca.
1: Buenísimo, vamos. Entonces, vamos a darte tres preguntas para que tú respondas, ¿ok? Vamos, mijo. Señor Pepe Jiménez, lance la primera.
2: A ver. Nombre del gerente de la radio La Cariñosa.
10: Gonzalito Mix.
2: Ya. Tenemos una. Perfecto. Buenísimo.
8: Ya, muy bien. La primera.
1: Se ha agarrado las dos. Oh, se ha agarrado. Una desgracia. A ver, ¿cómo se llama el programa que se transmite de 7 de la noche a 9 por La Cariñosa?
10: Regresando Ando.
1: Buenísimo.
8: Muy bien.
1: Correcto.
8: Muy bien.
1: Ya la tienes casi adentro, más o menos. La última. Dale, señor Pepe Jiménez, la última. Ay, respira, amigo.
2: A ver.
1: Tranquilo. Relájate, relaja los músculos. Vamos, viejo.
2: ¿A qué hora es el programa Postre con la Cariñosa? ¿A qué hora?
10: Desde las 12 hasta la 1.
8: De 12 a 1, ¿eh?
1: ¿Ya? ¿Sí? Tu respuesta es... ¡Correcta! muy bien, Stalin Castro. Te vas de motelazo entonces ahí.
8: Ya, entonces
1: no. Por internet nos hace llegar tus datos, por favor, ¿ok?
8: Stalin Castro, ¿ya?
1: Listo, ¿algún cariñito de repente para tu papá, qué sé yo?
10: Para mi papá, Jorge, que...
1: Ajá.
10: Lo quiero mucho a pesar de... las situaciones que haya pasado.
1: Ah, ya. Buenísimo. Y para los papacitos aquí de Radio La Cariñosa, acá Freddy.
2: Mándale un cariño.
1: Nada.
8: Deje nomás
1: entonces.
2: Para don Jorgito.
1: No lo quieren a Freddy nada.
2: Que es tampoco un padre muy cariñoso también.
1: Nos hacen llegar entonces por interno, por favor. Ya. Se fue. Vamos, señores, con más música. Vamos a que más adelante venimos con el parlantito. Un parlante gracias a Víctor Sil. Mientras tanto, señor Pepe Jiménez, señor Freddy Salachar, el señor de las mezclas. Vamos a poner el sabor y salduca a través de la más famosa. ¡Cariñosa! ¡Cariñosa! ¡Hola, mijo!

0: Para mi pan Stalin Castro, bienvenido.
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0: Un programa de la cariñosa, gracias. Bienvenido, Robertito. A ver qué dice por acá, Robertito. Vamos a ver.
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0: Pilas ahí, ya está todo contratadito,
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0: Los datitos.
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0: Esto se baila, sí se goza, sí señores.
1: Llegamos hasta Peguche.
0: La gente linda de Gonzanamá, mis amigos, mi brother, mi hijo.

Mueve ese cuerpito, mi rey. Mueve esa cinturita. Mueva lo que Diosito me le regaló. Ese ojito gato. Ese ojito chueco, pero estás con salud. Bienvenido, amigo, bienvenido.

Buenos días. Bendecido fin de semana, señores. Para Johncito, Alex, Pepito, DJ Freddy Salazar, que tengan un bendecido día y cariñoso desde la gente que me escucha desde el lindo pueblito de Zamora. Reino. ¿Quién más? ¡Atácale! Sacando sombrerito, mijo, sacándose ponchito para el frío. Amigos que nos escuchan en su lugar de trabajo, en sus oficinas, en el mercado, en la Fuerza Amarilla, en la Fuerza Azul, allá en Yanzaza, mi linda gente bonita, la gente que me escucha en Loja.

Unidos. Los amigos que me escuchan en los Estados Unidos. Gente que me escucha en Francia, España, Italia. ¡Vaya! Señoras y señores, el indio, como este, ¿ah? Hey. Angelito Guaraca, dale con todo. Para Alex en el mix.

0: tengo gran cantidad de cariños. Permítame, por favor. Vamos, señores, la gente que va reportando sintonía en ese lindo sábado, fin de semana. Un programa especial por el Día del Papá, claro que sí.
1: Homero, señores. La producción es una desgracia.
0: Restaurado, el respeto, nada para el amigo. Aquí estamos desde Guaycimia, full sintonía y full producción. Le mandamos un abrazo a la gente que está chambeando también este fin de semana, sábado, claro que sí. Buenos días, moceros, a full sintonía en Paquilla, con la mejor, la cariñosa. Cariños, colegas, nos comenta por acá. Le mandamos un abrazo también, que la pasen bonito. Tenemos más de los...
2: Mi estimado Jorgito Zuquilanda, buenos días, dice por acá, escuchando la cariñosa. Aquí estamos, full sintonía, muchas gracias. ¿Qué lugar, mijo? ¿Qué lugar, por favor?
0: Buenísimo.
3: Es allá en Hornados Lupita, ¿ya?
2: Exacto. Se la sabe todo acá, ¿no?
0: Efectivamente. Claro. Chalito, agrégueme al grupo un cariño para Rolomán, el dios de la bala. Ya vemos que ya nos vemos en la cancha de Tío Juancho, nos comenta.
2: Hoy noche, ¿no?
0: Hoy noche, claro. Hoy noche. Sí, la invitación. Si usted quiere bailar, vaya allá en la cancha de Tío Juancho. Sí. Sector La Paz Alta. Allá vamos a estar. Allá vamos. Tenemos audio.
4: Gonzalito, tengo frío, abrazo.
2: Tenemos uno más. Manolo Cabrera, tenemos un audio por ahí.
5: ¿Qué más, mijos? ¿Qué no será, mijos? Que el DJ se hace el pelo, que ponga viejo, mi querido viejo, alguna cancioncita del Día del Espacio, alguna cosa, che.
0: Ya vamos.
5: O también ya que estamos cerca, rumbo al cine.
0: Claro.
5: Pero él le quiere poner rumbo al cine en octubre, en diciembre, en fin de año. No, deja nomás, mijo, deja nomás. Ya, den los premios, mijos, y vayan mejor a descansar.
2: Trae una peinilla para alzar el pelo a
3: pero sí está bien.
2: A Salazar.
0: Está gacho. Sí, ya está bien alzado, ya dónde más ya. Buenos días, cariñosos tríos de palos encebados. Aquí estamos. Aquí full sintonía. Hola, feliz día a todos los padres. Atentamente, el Supa. Aquí full sintonía desde... Aquí full sintonía desde Loja, barrio San Pedro. Le mandamos un abrazo a la gente que va reportando sintonía. Por ahí tengo más de los... mensajes de más de los cariños, señor Pepe Jiménez.
3: Sí, acá tengo por acá un cariñito.
2: Mi estimado, hoy solamente vamos a ubicar musiquita para que bailes, disfrutes.
0: Sí. Chicha, cumbia.
2: Así que si tienes la vecina por ahí de pronto, alguien que le gusta bailar eso, tráigasela por ahí, baile y disfrute, comparta. Tenemos un audio de Darío Pino, por favor.
3: Papeta lenda.
2: A ver, ¿qué me dice por allá?
6: Mi piana, pie mediano. Y mi pana, DJ Freddy. ¡Ay, wow! Hijos lindos. ¡Qué bestia, oye! ¡Ay, falta pues mi hermano querido Popeye, Marino Sol! Mi hijo lindo, actívate que hoy día juega la tri, hoy día ganamos.
2: Esa es la actitud.
6: Ese dice que no somos sale mal.
2: A ver, mi estimado José Lapito, dale, sí.
3: Ya, ¿listo?
7: Saludos, cariñosos. Cariñito. ¿Y qué pasaría la semana con las mujercitas? ¿Estarán de paro? ¿Qué pasaría?
0: De paro. Creo que están de paro ellas.
2: Ellas están de paro.
7: Hay que esperar nomás y esperar más tarde a disfrutar el Día del Padre. Te gana Ecuador, es todo.
0: Qué chévere. Buenísimo. Señoras y señores, aquí estamos, John Alex. Nos hacen llegar un videito. Muchísimas gracias. Gracias por estar con nosotros. Sobre todo en este programa en especial, por el Día de los Padres. Hacemos uno más y seguimos con más de la buena música, señor Freddy.
8: Dame. Requisito, son alambre de amarro.
0: Alambre de amarro.
3: Deje nomás. Magali Arrobo es la manager de oro de Homerito.
2: ¿En serio?
3: Sí.
1: Homero Producción es una desgracia.
0: Vamos, señor Freddy Salazar, con más de la buena música, porque los papitos quieren bailar en esta mañana. Son las 9 de la mañana más 50 minutos. Suéltele, señor Freddy.
2: Shalaisher,
0: DJ Calostro.
2: Ahora, tú que te encanta la chicha ecuatoriana, aquí estamos para brindarte, darte buena diversión, para que baile Don Angelito. La gente que me escucha en Salapa, gracias.

0: ¿Qué dice Fanny Medina? ¿Qué dice Fanny Medina? Buenos días, cariñosos. Cariño para mi papá José Medina, mi mamá Isabel Tenezaca y Yuli Medina, que están en la picantería full trabajo y con la mejor compañía de la cariñosa. En Loja desde Milagro, la Tri gana 2-0. Ecuador gana, por favor. Ahí nos comenta la gente que va reportando sintonía. Y otro cariñito, buenos días. Un cariño para la Zuca y Cristina del Alto Pino, de parte de su marido Oscar. ¡Qué bestia! ¡Que vive el amor! Ay, aunque sí hay mensajes, por lo menos están haciendo llegar ese cariño.
1: Señoras y señores, póngase a bailar en la mañana, porque aquí estamos.

0: ecuatorianos que nos escuchan en esta mañana. ¿Cómo es esa letrita, señor Pepe Jiménez?
1: Para todos los ecuatorianos.
0: Negrita, negra del alma.
1: No es así.
0: Así es.
1: No es así.
0: Así es.
1: Negrota.
0: Para todas esas morenas
1: de mi alma. Así es.

0: las bellas morenotas.
1: Para los morenos, esos papás morenos grandes.
0: Para el papá moreno, entonces.
1: Efectivamente, porque mujeres, nada. Buenos días, chicas, aquí estamos a full con la cariñosa desde las 5 de la mañana. Cariñita para ustedes, que siempre hacen un buen

0: con ese papacito trabajador. Madre bendita, tantos mensajes ya no avanzo, hermano.
1: Para ti, papito.
0: Ayude Pepe Jiménez, por lo menos.
1: Que estás en el trabajo. Para ti, papito, que te dicen ¿dónde?
0: Para aquí, para ti, que aguantas todos los días también.
1: ¿Quieres leer

0: ¿Y a ti qué clase de papito te salió?
1: 9 de la mañana más 56 minutos. 9 de la mañana más 56 minutos. Aquí está las nexas del señor Freddy Salazar. Devuélveme el anillo, que tú no lo mereces.
0: Presta para acá. ¡Presta este anillo!
1: ¿Qué anillo, perro?
0: ¿Qué anillo?

0: ¿Qué tanto será que se porta mal?
1: ¿Qué dice mi estimado Freddy? Así será. Pero algunitos no están pasando bien.
0: Sí, sí.
1: ¿En qué lugar?
0: Solitos, aunque sea.
1: Solitos.
0: Solitos festejándose.
1: Sentimiento, mijo. Porque viene el duro. Duro, duro, duro. Byron. Ahora. Un, dos. Vueltita. A ver los cariñositos. Esta es. Para mis panas está.

¿Ya estás haciendo el almuercito para papito? ¿Ya? ¿Sí va a haber pastelito? ¿Sí va a haber cariñito? Para todos los papitos concejadores, para esos papitos trabajadores,

Damos vueltita. La gente de los amigos del Pangui, a los amigos lindos de La Paz, allá en Loja, en el barrio La Paz. Hoy esta noche se van de fiesta. Después de una tarde deportiva, habrá una noche de música para festejar a papá. Habrá muchas sorpresas, así que vaya con su familia. ¡Vaya!

0: amigo, amigo.
1: Saca pecho que escuchas La Cariñosa.
0: Efectivamente. Yo escucho la mejor radio. Estrellita en Roma, Italia, todo bien en Castilla, escuchando La Cariñosa. ¡Vaya!
1: Esa es la manera.
0: Esa es la manera, claro.
1: ¿Cuál es la consentida?

0: muchísimas gracias.
1: ¿Ya mismo?
0: No.
1: Vas por, vas por un buen camino, mijo. Así que no se niegue esa oportunidad.
0: Hay que ver.
2: Si tengo muchos amores.
1: Por ahí se gozan, por ahí se gozan, ¿no?
0: Déjenme vivir la vida.
1: ¡Arriba!
2: ¡Arriba, papacito!
1: Los que tienen muchos amores.
0: Efectivamente.
1: Así como este.
0: No lo nombres. Te vas a hacer aguantar.
1: Los papitos que tienen dos amores.
0: Orgullosamente.
1: Orgullosamente. Los que tienen uno, más orgullosos.
0: Buenísimo, también.
1: Ajá.
0: Hola.
1: Porque no tiene mucho pecado.
0: Claro. La tiernita todavía.
2: Pulsito Díaz, sufres.
0: Mi pana. Mira, mira, Pulsito Díaz.
1: A ti que te dicen papito arriba. En las.
0: Ya sabes dónde. Cuidado. Papacito, venga, que yo le atiendo.
1: Yo le atiendo.
0: Venga.
2: Hola, buenos días. Un cariño pero muy especial para mi guerrero, mi papi Silvio Medina. Silvio Medina, perdón, en el barrio Bolonia, quien cumplió con su quimioterapia número 16. Lo amamos muchísimo, que Dios le regale muchos años más de vida. Y para la gente del oriente ecuatoriano,
1: Jorge,
2: música con sabor a Silva. ¡Sale, mijo!
1: Jorgito dice que tiene tres amores.
2: ¿Tres amores? Madre bendita.
1: Su esposa, ¡vamos!, su hija y su mamá.
2: ¡Ah! Ya.
0: Buenísimo.
2: Así del pasito, Bebe Jiménez. ¡Sale, mijo!

0: salta. Solo le falta la gimpita al DJ y nada más.
1: Sí, la cara ya tiene.
0: Ya tiene.
1: Dale, Freddy, dale.
0: Y creo que vamos a ir por buen camino. Dentro de un mes ya le crece un poquito más el pelo. Ya sí, se va a alzar el pelo, ¿ya?
1: Ajá.
0: No, no, mentira, mentira. ¡Arriba, ecuatorianos! Los que tienen puesta ya la camiseta de la actriz de la selección.
1: Sí.
0: Arriba, arriba, eso.
1: Así como yo, más o menos.
0: Bueno, yo no he venido con la camiseta, pero el corazón es bien amarillo, ¿ya?
1: Ya.
0: Perfecto.
1: Amarillento.
0: Amarillento.
1: Ay, ay, ay.

se viene el parlantito más adelante también. Cariño desde Santa Elena, escuchando buena música en la consentida de papá. Claro, esa es la cariñosa en Santa Elena. Le mandamos un abrazo a la gente de Santa Elena.

0: Tiene que ser responsable.
1: Así es.
0: Así como Freddy.
1: Así como Freddy.
0: Freddy Salazar.
1: Y no tiene que llevar, le lleva música, ambiente, alegría a su casa. ¡Esa es la manera!
0: ¡Claro! Que la rumba ya empezó. A ver, vamos a bailar a la comadre. Saca el compadre.
1: Pasame esas de tres que están ahí en la refri.
0: Esta noche bailaremos. Suena eso. Frías. A mí pásame nomás una botella de agua nomás. Con eso ya.
1: ¿Del grifo de dónde?
0: De la cariñosa acá, en el baño.

la gente que va reportando sintonía. Madre bendita, la gente de Palanda. Palanda 94.9. Yacuami, de la misma manera. Ahí mi pana Willy. Mi pana, mi brother. Haciendo la fritada. ¡Qué rico! ¡Miau! ¡Dale alegría, mi loco! ¡Dale alegría! ¡Prenda la radio! ¡Prenda la radio! ¡Tú también! Y hacen el volumen. ¡Qué maravilla, señores! ¡Qué alegría! Este 20 de junio del 2020.

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0: Madre bendita. Seguimos avanzando, señores, en esta linda mañana. 10 de la mañana más 18 minutos. 10 de la mañana más 18 minutos. Aquí estamos en el programa especial por el Día del Padre. Señor Freddy Salazar, ¿qué le parece?
1: Sí, ¿qué le parece si vamos a vender, mi estimado Johncito?
0: ¡Claro! 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
0: Buenísimo. 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
0: Señoras y señores, vamos a continuar con más de la buena música. Pero primeramente vamos a dar a nuestros cariñitos, ¿sí?
1: Sí.
0: También tenemos notas de audio. Permítame, por favor, un cariño muy especial para los tíos Eduardo Camacho y David Guardán, que son los papitos de corazón para mis dos hijos. Y un cariño especial para mi papá José Medina. Feliz Día del Padre para Pepito, en compañía de mis hermanas y de mi mamá, junto a la cariñosa. Feliz Día al padre, del padre, a todos los papitos de la cariñosa y a todos y a los papás que son de corazón. Muchísimas gracias. Le mandamos este cariño muy especial para Fanny Medina, que nos hace llegar este cariño muy especial para todos los papitos de Radio La Cariñosa. Vamos con las notas de audio, señor Freddy Salazar. Dice,
1: por acá también tenemos otro cariñito. Dice, hola cariñosita, Autopinturas Narváez, reportando sintonía a full volumen. Perfecto.
0: Buenísimo, señor. Más de los cariños, por favor, por acá.
1: Allá, por acá, sí.
0: Ay, full sintonía.
1: Full sintonía. Sintonía.
0: Sí, la gente que va reportando en sintonía, el WhatsAppito cariñoso 0982-981-981. Para Oscar en la actopina de parte de sus maridos, el Zuko y el Grón, madre bendita. Dice Oscar que le encanta ser como Alberto. Madre bendita, no estarás.
1: No estarás.
0: Bueno, madre bendita. Feliz día, cuerpo de sorbete, madre.
1: Deje nomás.
0: Madre, tenemos audio, señor.
1: Sí, por acá.
0: Vamos con los audios rapidísimo.
1: A ver, ese por acá, ya sabes quién llegó.
0: ¿Quién llegó?
1: El morenito.
0: Allá, vale, Victoria Solida.
3: Buen día. Pucha, que se ha cortado puro mocero ahorita, sí. Pero en todo caso, chalito, siento frío. Aquí el territorio de la cariñosa en Carigán, hermano. Me he quedado dormidísimo, pero aquí estamos.
0: Levántate,
3: un
0: mijo.
3: Un cariñito para todos esos papacitos, ay, qué ricos.
1: Ay, ay, ay, mierda.
0: Bien, buenísimo.
4: Ya sí.
0: ¿Algo más?
1: Sí, tenemos más audios.
4: Déjame chequear por allá.
5: Bueno, pues aquí festejando el Día del Padre, hermano, solo, solito, solón, pero aquí estamos. ¡Ataca lengua mocha!
1: A ver, otro cariñito por acá. A ver, sí.
6: ¡Qué buen muchachones! Buen día, Pepito Jiménez.
0: Hola.
6: Freddy Contreras, DJ, varilla de 8. Aquí estamos, muchachos. Aquí estamos. estamos esperando para llamar. Sí. Y ahí vamos, excelente programa, Dios los bendiga.
4: Muchas gracias.
1: Gracias, Dios les pague. A ver, ¿qué tenemos por acá? Otro más, ¿qué dicen?
7: Estas están de entierro que no se pronuncian, ni siquiera las mamás dicen feliz día, mijito. ¿Qué es, papá, mijito, huevos de oro? Nada, ni la mamá.
0: Ni la mamá.
1: Madre bendita, nada, ni la nada. Mamá. Dice que están de entierro nomás.
0: Ay, madre bendita. Pobre muchachos.
1: Pobre.
0: Eso es una verdadera tristeza.
1: Esa es una, mejor dicho, esa es una verdadera desgracia.
0: Ahora, trío calcibón. Ese es, cariñosos, desde Nuevo Quito, Minería Peter May. Full sintonía de la cariñosa, qué buena moza. Gracias a la gente que va reportando sintonía. Una más, por favor, y nos vamos con más música.
1: A ver,
8: dame. Mijo, es como así, no se llama Quina. Creo que la ha puesto la suegra a lavar los platos, mijo, porque sabe meter, mijo, el pico, mete la chompa, mijo, aquí en el radio cada rato, mijo, como esas puercas ansiosas. Ponen comida en la batea.
0: Deja nomás, mijo. Señoras y señores,
1: hay un cariñito también, ¿sabe para quién?
0: ¿Para quién?
1: Para el propietario de Masbar. ¿Ya? Sí, para el señor Franklin Masache, que nos está amplificando siempre allá en el local de Masbar.
0: Eso nos escucha en Loja.
1: Sí, sí.
0: Perfecto. Acá. Vamos con más música, señoras y señores, señor Freddy Salazar. Póngale sabor en esta linda mañana, cuando son las 10:29. Pepe Jiménez. Dale, mijo.
9: Vamos a darle entonces. Como el oyente sabe escuchar buena música y buena radio.
0: Ay, para mi pana de Multiservicios Leo. Multiservicios Leo, le mandamos un abrazo. Feliz fin de semana. ¡Canela! Vamos a hacer ese pasito, mi estimado Pepe. Y a mí me viene esa. La que está en tendencia en TikTok, la de Tierra Canela también.
9: ¿En serio?
0: ¡Escuchamos!
9: La Churona. La Churona dice que le gusta, ¿no?

0: Muchos cariños, escuchando la radio Full Sintonía para todos los papitos de la cariñosa.
1: ¡Qué bueno! Buenísimo.
0: ¡Claro! Está que baila y goza en su taxi, Dios mío.
1: Madre, bonita la gente que nos lleva en cuatro.
2: No puedo, mi amor.
1: No hace carrera por estar bailando, dice. ¡Mi padre el chino!
2: ¡Tierra
1: canela! Esta es la cariñosa, la consentida de papá.
0: Ahora me

0: arriba esas charlitas, arriba esas cervecitas.
1: ¡Claro!
0: ¿Qué te gusta a ti?
1: Agüita nomás.
0: Whisky. Whisky. Guarapo.
1: También.
0: Ese canelazo.
1: También.
0: ¿O te gusta el San Miguel nomás?
1: También. De todo poco. Me rompe el corazón.
0: Acá Fred dice que le gusta el pájaro azul.
1: ¡Oh! Madre bendita.
0: ¿Se ha tomado pájaro azul, sí o no? ¡Qué
1: sí,
0: buena!
1: Sí, sí. Buenísima. Como esta cumbia. ¡Qué buena!
0: ¡Tan buena y tan hermosa cumbia!

0: tienes parlantito gracias a Víctor Cell.
1: Vamos a regalarte un parlantazo, ¿no?
0: Efectivamente.
1: 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Ya tú sabes. Ponte pilas. Tenemos unas preguntitas súpermente chéveres. Si eres fanático de La Cariñosa,

0: ¡Buena! ¿Por dónde? Rumbo a las canchitas, Luchito.
1: Buenísimo.
0: ¡Allá vamos! Hoy es la cita para que vayas.
1: Hoy es la cita.
0: Hoy llévala a la tercera, a la segunda, pero llévala. ¡Ajá! Hoy me voy a ir a jugar un partido de voleibol ahí.
1: Buenísimo.
0: Hasta las 5.
1: Invitados todos.
0: Hoy les voy a dar 14-0 ya.

Un cariño muy especial para el rey del hogar, mi hermano Oscar Andrés Medina. Te destaca de parte de sus sobrinos Mateo y Ampier en el Pangui. Y cantamos.

0: señoras y señores, aquí avanzando en este tu programa especial para papá.
1: Dándote buena música, dándote buena diversión. Espero que lo estés pasando fantástico con tus seres queridos. De pronto estás papito solito también ahí. Claro. Bienvenido escuchando la radio, escuchando buena programación. Gracias por escucharnos. Entonces, mi estimado Johncito, ¿a qué no vamos?
0: Vamos, señores, Pepe Jiménez, ya. En estos momentos nos vamos rapidísimo con...
1: Eso.
0: Para los amigos que están buscando, ¿quiénes necesitan un parlante para que escuchen, qué sé yo, una música por ahí cuando están trabajando? Para que escuche la radio La Cariñosa, también.
1: Claro. De pronto quieran bailar, de pronto también, claro, vale.
0: Quieren hacer un pequeño baile, también, ahí vaya. Ahí. Este parlante es gracias, ¿sabe a quién? ¿A quién llega? 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Ponte pila, vamos a sortearlo rapidísimo.
2: Listo, Víctor Cell, ¿no es cierto? O sea, está ayudando con... el parlantito, ¿ya?
0: Efectivamente.
2: Ya, ahora sí, voy a chocolear.
0: ¡Chocolé!
2: Vamos chocoleando.
1: A ver, vamos ahí.
2: Listo, señores y señores. Salió el afortunado Ángel Jiménez.
1: Angelito Jiménez.
2: Sí, Ángel Jiménez.
1: Vamos a darle chance, 10 segundos.
2: 9.
1: 8. Angelito.
2: 7.
1: Angelito a las 6.
2: 5.
1: Angelito a las 4.
2: Angelito a las... 3.
1: Angelito a las 2.
2: Angelito a la 1.
1: Nada más.
2: No, ya. Nada más.
0: Chis. Eliminado. Siguiente, por favor.
3: No haya tenido saldo, pues.
0: No han tenido nada de saldo.
2: A ver, voy a chocolear.
1: A ver, dale el otro.
2: Señoras y señores, Wilson Macas.
1: A ver, don Wilcito Macas.
0: Wilson.
1: Si eres papito lindo.
0: Wilson Macas, por favor. Wilson Macas.
1: Cuéntale, por favor.
0: Wilson Macas. Wilson. Llámame, Wilson, rápido.
1: A ver.
0: ¿Estás escuchándonos ahorita? Wilson, llámanos.
4: Wilson, ¿dónde estás?
2: Ahí está.
4: Allí está.
2: Te fuiste.
0: Wilson.
2: Wilson en 10.
0: Wilson Macas en 9.
1: Wilson Macas en 8.
2: Wilson Macas en 7.
0: Wilson Macas en 6.
1: Wilson Macas en 5.
2: Wilson Macas en 4.
0: Wilson Macas en 3.
1: Wilson Macas en 2.
2: Wilson Macas en 1.
0: Wilson Macas eliminado.
2: En ninguno. Ya, a ver.
0: Ese es el verdadero Wilson, ¿dónde estás?
2: Ahí sí, ese es
1: sí, ese ver, sí está sin señal seria.
4: Ayer tarde te fuiste.
2: Ahí está.
5: Wilson, ¿dónde
0: ahí
5: estás?
0: Ahí está. Wilson, ¿dónde estás?
1: A ver,
0: Wilson,
1: dale.
2: Voy a
1: dale
2: vueltita.
0: Siguiente, ya, por favor.
2: Siguiente, vamos.
0: Siguiente.
2: Vamos con el afortunado Darwin Gualán.
1: Don Darwin.
2: Sí, Darwin Gualán.
1: Papito.
2: Darwin Gualán.
0: Con Celar. Habilitamos el WhatsApp carillazo 0982-981-981 para que usted nos llame en este momento. En especial Darwin Gualán.
2: Sí.
0: Darwin Gualán en 10.
1: Darwin Guamán en 9.
0: Gualán,
2: sí.
1: Perdón.
2: Darwin Gualán en 7.
1: Darwin Gualán en...
2: ¿En?
1: 6, mijo, en 6. Dale, mijo.
0: Darwin Gualán en 5.
2: Darwin Gualán en 4.
1: Darwin Gualán en 3.
0: Darwin Gualán en 2.
2: Darwin Gualán en 1.
0: Y Darwin Gualán le decimos...
2: ¡eliminado!
0: Siguiente, por favor.
2: A ver, déjame ver.
1: Dale tiempito a Salazar. Búscate un hito que realmente... tenga saltito, ¿ya?
2: Vaya, ahí voy a ir.
3: Esa es la suertecita. Para el abuelito que me está escuchando también.
0: Buenísimo.
2: ¿Ya?
0: A ver, un parlante. Gracias a Víctor Cell. Vamos a ver quién es el afortunado. El siguiente, chocolea.
2: Listo.
0: ¿Cuál es?
2: El señor o joven Diego Pinta.
0: ¿Ya?
2: Diego Pinta. Sí, Diego Pinta. Diego Pinta.
1: A ver, Dieguito Pinta.
0: Si lo estás escuchando, Dieguito, llámanos, por favor. Te puedes llevar ese hermoso parlante gracias a Víctor Cell en el Cantón Llanzaza. Sobre todo, fuera bueno que sea en el Cantón Llanzaza también. Buenísimo.
2: ¿Ah?
0: Claro. Vamos, pero, señores.
1: Pero igual, si se gana por un celular, viajo hasta los estados.
0: Ah, ya.
1: Buenísimo. Sí.
0: Diego Pinta.
2: No.
0: Pinto.
2: Pinta.
0: Por eso, Pinta.
2: Diego pinta, pero pinta.
1: Ya, no pero pinta no pinta, ya.
2: Ya, Diego pinta en 10.
0: Diego pinta en
1: 9.
0: Diego pinta en 8.
2: Diego pinta en 7.
1: Diego pinta en 6.
0: Diego pinta en 5.
2: Diego pinta en 4.
1: Diego pinta en 3.
0: Diego pinta ya está en 2.
2: Diego pinta está en 1.
0: Y Diego pinta automáticamente le decimos ¡eliminado! Siguiente, por favor.
2: Yeah, yeah.
0: Tienen que estar atentos, amigos.
2: No se quiere ir.
0: No se quiere ir el parlante.
2: No se quiere ir el parlante.
3: Ninguno, ninguno.
0: Nada, oiga, nada.
3: Dios mío, ¿de dónde está entrando la señal?
2: ¿Dónde está entrando la señal?
3: ¿Dónde está entrando la señal de Movistar?
2: Movistar. Listo, a ver, vamos.
1: A ver, mijo, dale.
2: Listo. ¿Es Gael o Jael García? Gael creo que debe ser.
1: Jael.
2: Gael. Jael o Gael bueno. García, sí.
1: Bueno, vamos a darle don Jael.
2: Don Jael, Gael García.
1: A las
2: 10.
0: Joel García en 9.
2: Gael. Gael o Jael. Gael. ¿Ah? Gael o Jael. Gael.
1: Jael en 7.
0: ¿Cómo está escrito allá? Pero?
2: Aquí está con J. Jael, dice.
0: Jael.
2: Ajá. Jael.
1: Bueno, dale, mijo, dale.
0: Cambiémosle de nombre ya.
2: Cambiémosle de nombre.
0: Gael. ¿En cuánto?
2: En 6.
0: Tenemos una llamada.
1: Ya la tenemos.
0: Hola, buenos días.
5: Hola, buenos días.
2: Buenos días.
0: Hola, representante de Gael.
2: ¿O Jael?
5: Joel.
2: Joel.
0: Joel es.
1: Facilito. ¿Qué ha sido Joel y Jael?
2: Ya, listo.
0: Perdón, ¿cómo me dijo? Joel es.
1: Joel, Joel me dijo.
0: Ya, listo. ¿Qué es su esposo, hermano? ¿Qué es?
5: Mi esposo.
0: Buenísimo, mira, ve, ahí está, ve. Primera llamada.
1: Primera damita.
0: Primera damita que le he escrito a su esposo y está también representando también. Entonces, estamos listos para que respondas tres preguntas que te vamos a hacer y puedes ser la acreedora de ese hermoso parlante gracias a Víctor Celo. ¿Estamos listos?
5: Ya, profesor.
0: Buenísimo. Vamos, señor.
1: Dale, dale tú
0: una. Yo le voy a dar una pregunta. Verás, la siguiente pregunta dice y suena así. Bueno. Dirección de la sucursal de Víctor Cel.
2: A ver.
5: De Víctor Cel. ¿Villanzaza?
0: Dirección de la sucursal de Víctor Cel.
2: Las calles mejor, las calles.
0: Sí, sí, dirección, las calles, las calles.
1: Dale, mamita, dale.
0: 5.
2: 4. 3.
0: 2,
2: 1,
0: 0, eliminada, señoras y señores. Tienen que estar atentos, por favor. Siguiente, por favor,
2: A ver,
0: señor Freddy Salazar.
2: Vamos, vamos, vamos. Vamos a eliminar a Joel. Joel ha sido, Joel.
0: Joel ha sido.
2: Sí, Joel.
0: A él.
2: Sí,
0: sí.
3: ¿Cuál escribiría?
0: Dedo mocho.
2: A ver, vamos.
0: ¿Cuál es la siguiente, amigo?
2: Es el señor Antonio Cartuche.
0: ¿Antonio Cartuche?
2: Sí.
1: Don Antonio.
0: Antonio Cartuche.
2: Aquí si le han puesto escucha. Antocio.
3: Oye, no sé quién está escribiendo esto.
2: Es, bueno, no sé si será N o C, pero bueno, creo que es Antonio Cartuche, ¿sí?
0: Vamos, señor.
1: A Antonio, ver, don Cartucho, vamos ahí.
0: Antonio Cartuche, sí. En 10.
2: Antonio Cartuche en 9.
0: Antonio Cartuche en 8.
1: 8.
2: Antonio Cartuche en 7.
1: Antonio Cartuche en 6.
0: Antonio Cartucho en 5.
2: Antonio Cartuche en 4.
1: Antonio Cartuche en 3.
0: Antonio Cartuche ya está en 2.
2: Antonio Cartuche está en 1.
0: Y le decimos ya tenemos la llamada.
2: Ya.
0: Hola, buenos días.
6: Hola.
0: ¿Con Antonio Cartuche?
6: Sí.
1: Bueno, ¿cómo está? Madre, está un poco cansado, ¿no?
0: ¿Qué le pasa? Está como que medio apagoso, no sé. ¿Qué le pasa?
6: Ah, todo bien.
0: Ah, ya, chévere, vamos.
1: ¿De qué lugar nos estás escuchando primeramente, ya?
6: ¿Ya?
1: ¿De qué lugar nos estás escuchando?
6: Por acá, por Loja.
1: Esa es. A ver, mi estimado Yosito.
0: Te vas a ser acreedor de un hermoso parlante gracias a Víctor Cel. Tienes que responder tres preguntas y puedes llevarte ese hermoso parlante. ¿Estamos listos?
6: Ya.
0: Listo, va la primera pregunta. Atención, por favor. Dame la dirección de Víctor Cel en Zamora.
2: Cinco. Hola. Cuatro.
0: 3.
2: 2.
0: Se fue.
2: Sí, no. se fue. No, eliminado.
0: Automáticamente
2: eliminado. Antonio Cartucho.
0: Si es el cantón Yanzaza, mucho mejor.
2: Sí.
1: A ver, buenísimo. En el sorteo iba ya.
2: Ya, listo, a ver. Madre santísima. Está la discoteca cariñosa por acá. Listo. A ver, vamos. Siguiente.
0: Siguiente, por favor.
2: Vamos chocolea, con el número. Amigo, ya. Johnny Gonzaga. Johnny Gonzaga.
1: A ver, don Johnny.
2: Sí. Don Johnny Gonzaga.
1: A ver, démosle chance 10 segunditos, por favor. Si está ahí en línea, por favor, llámenos solamente por saber. A ver, mi estimado Johncito.
0: Nombre.
2: Johnny Gonzaga.
1: Ya lo tenemos.
0: Johnny Gonzaga.
1: Ya lo tenemos.
0: Hola, buenos días con Johnny Gonzaga.
7: Buenos días, sí, con la esposa.
0: ¿A la esposa? ¡Qué lindo! ¿Usted le escribió?
7: Sí.
0: ¡Qué belleza! Todavía hay amor, entonces, ahí.
1: Segunda damita, que...
0: Segunda damita. Ya, estamos listos, entonces, para que usted responda y saque la cara por su hermoso marido.
7: Ya.
0: La primera pregunta te voy a dar. Atención, por favor. ¡Ojo!
2: Ojo al piojo.
0: Efectivamente. Dame la dirección de Víctor Zil... En Yanzaza, por favor.
7: Y Barrio Frío y 12 de febrero.
0: Madre bendita. La sucursal la sucursal también en Yanzaza.
7: Barrio
0: también.
7: Frío y 1 de mayo frente al municipio.
0: ¡Muy bien! ¡Unos aplausos! ¡Activo la!
1: ¡Súper! ¡Qué pilas, ¿no?
0: Pilas.
7: Estoy escuchando todita la mañana.
1: Bueno, muy bien. La siguiente pregunta y la segunda pregunta. ¿En qué provincias tiene la cobertura La Cariñosa?
7: Morona, Santiago, Zamora y Loja.
0: ¡Es correcto!
1: Dale, mijo, la segunda, tercera, mijo, dale.
0: La tercera pregunta, ya mismo. Vamos.
7: Una fácil.
0: Vamos a chequear por
2: una
0: acá.
2: Una fácil, dice, ya, vamos.
1: Chequearle, mijo, bonita, que sea chévere. ¿Ya? Tú ya sabes.
2: ¿Listo?
0: Ay.
2: Chocolate.
0: Pase rápido. Vamos a ver. ¿Qué marcas y modelos de celulares se mencionan en la publicidad de Víctor Cel?
7: ¿Qué marcas?
0: ¿Qué marcas y modelos de celulares se menciona en la publicidad de Víctor Cel?
7: El Galaxy.
0: ¿Qué más? Complete.
7: A ver. Galaxy 26 Pro Max y iPhone 16 Ultra.
0: Déjeme decirle que su respuesta es... ¡incorrecta!
2: No, ya estaba a punto.
0: Madre bendita, ya la tenía adentro ya sí, casi, señor, más claro. O menos. Pero no, está totalmente mal.
2: No es cierto.
0: Sí, está.
2: Sí, ya.
0: Vamos a la siguiente, por favor. Casi se la lleva.
2: Casi
0: por
2: se poquito, lo lleva. Sí.
0: Por poquito.
2: Ya mismo. Le faltaba. A ver, entonces eliminamos.
0: Una más.
2: Eliminamos a Johnny Gonzaga. A ver,
1: vamos con la última, me parece, ¿no?
0: Sí.
1: A ver. O tenemos más.
2: Sí, tenemos todavía más. Vamos.
1: Esa es.
2: Listo. Chico tóxico, creo que es Freddy Castro.
1: A ver, tu tocayo.
2: Mi tocayo. A ver, Freddy Castro. Freddy Castro, sí.
1: A las 9.
0: Freddy Castro en 8.
2: Freddy Castro en 7.
1: Freddy Castico en 6.
0: Freddy Castro en 5.
2: Freddy Castro en 4.
1: Fedecito Castro en 3. Ya está.
0: Ya tenemos la llamada por acá.
1: Así es el viejito.
0: Hola, buenos días.
8: ¿Cómo está? Buenos días.
1: Bájeme un poquito el volumen a su radio, por favor.
2: Bájale, eso.
8: Ya, listo.
1: Si nos escucha bien ahí. Aló.
0: ¿Con Freddy Castro?
8: Con el mismo.
0: Buenísimo, Freddy Castro. ¿Te quieres llevar este hermoso parlante gracias a Víctor Cel?
8: Claro, si está en el tromo.
0: ¿Desde dónde nos llamas, amigo?
8: Desde aquí, el centro de Loja.
0: Buenísimo. Vamos con la primera pregunta, que dice así. Atención, por favor. Dirección de Víctor Cel en Zamora.
2: A ver.
8: ¿Aló?
2: ¿Aló?
8: ¿Se le parece? Sí, más o menos
0: que
8: quede por más o menos el mercado de Zamora, pero no, a la calle no.
0: ¿Perdón, cómo dijo?
8: Sí, que quede por cerca del mercado de Zamora, pero la dirección no me molesta.
0: Déjeme comentarle, amigo, que automáticamente su respuesta es incorrecta. Correcta. Y aparte que...
1: del mercado más abajito no me dijo. No.
0: Incorrecto, señores, incorrecto. Vamos un poquito con música, por favor. Ya ahorita le comento, Freddy, se las hacemos acá.
2: Ya, listo, no hay problema.
0: Vamos con música, rapidísimo, por favor. Está desconcentrándonos fierísimo acá.
2: Sí, es verdad.
0: Vamos con música, señor Freddy Salazar. Son las 10 de la mañana, más 53 minutos. Nosotros continuamos con más de la buena música. Aquí a través de la voz famosa, la cariñosa.
1: ¡Qué buena música!

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0: señor. Estamos de regreso, 11 de la mañana con 11 minutos en todo el país. Definitivamente, qué alegría, qué sabor que le ponemos acá, mi estimado Freddy, mi estimado Johncito.
1: Efectivamente, son las 11, cayó un palito más, 11 de la mañana más 12 minutos, 11 de la mañana más 12 minutos. Señor, compañeros de labores, Freddy Salazar, Pepito Jiménez, nos vamos en estos momentos a rifar nuevamente este hermoso parlante. Así que vamos, mi amigo, a sortear el señor Freddy Salazar rapidísimo para que ese papito se lleve este hermoso parlante gracias a Víctor Cel. En esos momentos, nuevamente, solamente llamada por saldo. Usted, en ese instante, póngase pilas. Si sale su nombre, tiene que rápidamente llamar acá. Solamente tiene 10 segundos para que nos llamen. Vamos, señor Freddy Salazar. Chocolé. Oh, sortee rápido, chico. Lengua mocha.
0: Listo. Tienes que estar atento. Tienes que estar atento, por favor, ¿ya?
2: Sí. Ya lo tenemos. Es ¡nombre! El afortunado Diego Astudillo.
0: Dieguito.
2: Diego Astudillo.
0: Dieguito, vamos contando.
2: Ya, Diego Astudillo.
1: Diego Astudillo en 10.
2: Diego Astudillo en 9.
0: Dieguito en 8.
1: Diego Astudillo en 7.
2: Diego Astudillo en 6.
0: Diego Astudillo en 5.
1: Dieguito ya está en 4. Madre bendita.
0: Dieguito ya está en 3.
1: Diego Astudillo en 2.
2: Diego Astudillo en 1.
1: Diego Astudillo, le decimos,
2: eliminado.
1: Siguiente, por favor, rapidísimo. Atento, tiene que estar atento, señores, tiene que estar atento.
2: Listo, ya tenemos.
1: ¿Quién es el afortunado?
2: Remigio Guayanay.
1: Remigio.
2: Sí, Don Remigio Guayanay.
0: A ver.
1: Vamos, a la cuenta regresiva, Pepito.
2: ¿Ya? Vamos.
1: Remigio.
0: Remigio a las 9.
1: Remigio en 8.
2: Remigio Guayanay en 7.
0: Remigio en 6.
1: Remigio Guayanay en 5.
0: Ya tenemos la
1: llamada, por favor. Permítame rapidísimo. Hola, buenos días con Remigio Guayanay.
3: Buenos días.
1: ¿Qué es usted para Remigio Guayanay? Disculpe.
3: Soy la esposa.
1: ¡Ay, muy bravísimo! ¡Bien! ¡Esposa! Vamos, entonces, usted va a ser la representante, entonces, va a responder las tres preguntas que vamos a tomar en la lección. ¿Estamos lista?
3: Ya.
1: Ya. ¿Desde dónde nos llamas, primeramente?
3: Desde Loja.
1: Desde la ciudad de Loja. Muy bien, vas a participar por ese hermoso
0: parlante,
1: gracias a Víctor Rosel, que... Vamos, la primera pregunta, dale, señor Pepe Jiménez, usted, ¿ya?
0: A ver, déjeme chequear, dale una... Facilita nada más.
1: Sí, para que se lleve ese hermoso
0: programa. A ver, mi estimada, ¿en qué horario del programa La Discoteca Cariñosa? ¿Qué horario?
3: La discoteca. ¿Los sábados?
1: Tu respuesta es incorrecta. Siguiente, por favor, señor Freddy Salazar. Siguiente, facilítasela.
2: Sí, estaba facilísimo.
1: Siguiente,
2: súper que fácil.
1: Súper fácil. ¿Cuál es el afortunado?
2: Vamos con Luis Carreño.
1: Luis.
2: Sí, don Luisinho Carreño.
0: Luchito. A ver, vamos a ver.
1: Cuenta regresiva. Luis Carreño en 10.
2: Luis Carreño en 9.
0: Luis Carreño en 8.
1: Luis Carreño en 7.
2: Luis Carreño en 6.
0: Luis Carreño en 5.
1: Luisito ya está en 4.
0: Luisito Carreño en
2: 3.
0: Esa es.
1: Luisito Carreño está en 2.
2: Luisito Carreño está en 1.
0: Y Luisito Carreño en...
1: ¡eliminado! Siguiente, por favor, Freddy Salazar, hasta que llegue.
2: Ya, perfecto.
1: Vamos, amigos,
2: con el siguiente.
1: ¿Cuál es ese afortunado?
2: Para el parlante de Víctor Cel.
1: Efectivamente, gracias. ¿Listo? A Víctor Cel. Va. ¿Quién es?
2: El afortunado es el señor Jaime Castillo.
1: Jaime
2: Castillo, sí.
0: Jaimito Castillo, ¿ya?
2: Sí, Jaime Castillo.
1: A ver, señor Jaime Castillo, si nos estás escuchando en este momento, o el representante, ¿quién escribió a Jaime Castillo? Así que, o si se escribió él mismo, ya tenemos la llamada, acá una, ay, belleza.
0: De una, Marilula.
1: Hola. Ay, se me cortó, madre bendita.
2: Que vuelva a llamar,
1: por favor.
2: Sí, pues que vuelva a llamar.
1: Parece que le
0: aplastó mal.
1: Le aplasté mal el dedo, sí, sí, torcido.
0: Mal. Ese dedo mocho, creo que
1: dedo antes. Mocho.
2: Dedo mocho.
1: O es que se arrepintió, no sé. Bueno, no vuelvo a llamar.
0: A ver, don Jaimito.
1: No sé si sería don Jaime Castillo, pero si es usted, vuelva a llamar nuevamente. ¿O será que se le acabó el saldo?
2: No se sabe.
1: Vamos a ver, el señor Jaime Castillo, por favor, estamos esperando la llamadita.
0: Démosle chance. Un segundito.
1: Ya está por acá.
2: Ya está.
1: Hola, buenos días.
4: Buenos días.
1: Con el señor Jaime Castillo.
4: Así mismo es.
1: Ay, madre.
2: Esa es.
1: Usted mismo se escrito solito.
4: Sí,
1: una belleza. Vamos a contestar. Tienes que responder y contestar tres preguntas. Vamos a ver, a lo siguiente. ¿Estamos listos, señor Jaime?
4: Así es, a ver.
1: Vamos, la primera. Vamos a chequear. Una facilita te voy a dar. ¿Qué palabra identifica a nuestra audiencia?
4: ¿Perdón?
1: ¿Qué palabra identifica a nuestra audiencia?
4: ¿Qué palabra?
1: Sí, sí. ¿Qué palabra identifica a nuestra audiencia?
2: Cinco.
1: Cuatro.
4: La cariñosa, qué buena moza.
1: No. ¿Qué palabra identifica a nuestra audiencia? Dale, mijo.
2: Tres.
1: Dos.
2: Uno. Y...
1: ¡Eliminado! Vamos, señores, está facilita. Vamos a buscar otra más facilita. 37. Vamos a la siguiente, por favor, Freddy Salazar.
2: Ya.
1: Irás eliminando, por favor.
2: Sí, estoy eliminando.
1: Efectivamente. Vamos, señoras y señores, a ver. Continuación.
2: Sí, vamos.
1: Siguiente.
2: Listo, ya tenemos el afortunado Luis Benítez.
0: Rapidito. Luchito Benítez.
2: Ya, don Luchito Benítez, sí.
0: Ya, perfecto.
2: Don Luchito Benítez en 10.
0: Don Luchito Benítez en 9.
2: Don Luchito Benítez en 8.
0: Don Luchito Benítez en 7.
2: Don Luchito Benítez en 6.
0: Don Luchito Benítez en 5.
2: Don Luchito ya está en 4.
0: Oh.
2: Y Don Luchito está en 3. Don Luchito ya está en 2.
0: Y Don Luchito ya está en 1.
2: Y Don Luchito Benítez está
1: eliminado. Siguiente, tengo un mensaje, un cariñito.
2: A ver,
1: y los que no estábamos en señal y no había cómo llamar, regresamos al sorteo, que no, ya están eliminados.
2: No, ya no.
5: Para el otro año.
1: Para el otro año, dice. Vamos con el siguiente, por favor, rapidísimo, Freddy Salazar.
2: Listo, tenemos.
1: ¿Quién es el siguiente?
2: Aproximado. El señor Darío Aguilar. Escuche bien, Darío Aguilar.
0: Darío. A ver, don Darío.
2: Sí, Aguilar. Sí, don Darío Aguilar.
1: Vamos a ver, señor, mi estimadísimo Darío Aguilar. Si usted se inscribió solito, llámenos. O el representante, ¿quién inscribió a Darío Aguilar en estos momentos? Darío Aguilar en 10.
2: Darío Aguilar en 9.
0: Darío Aguilar en 8.
1: Darío Aguilar en 7.
2: Darío Aguilar en 6.
0: Darío Aguilar en 5.
1: Darío Aguilar en 4.
2: Darío Aguilar en 3.
0: Darío Aguilar en 2.
1: Darío Aguilar en 1.
2: Y Darío Aguilar está
1: eliminado. El siguiente.
2: A ver.
1: No se quiere ir el parlante.
0: No se quiere ir el parlante.
2: Madre santísima.
1: No se quiere ir ese parlante. Vamos, señores. Póngase pilas, que no salen en señal.
2: Ya tengo. Debe ser el ganador. Yo ya sé que ese es el ganador.
1: Ese es el ganador.
0: En serio, sí. A ver.
2: Escuche bien, es el señor Leonardo González.
1: Leonardo
2: González.
0: A ver, Leonardo González.
1: Leonardo González, por favor, si lo estás escuchando, si te escribiste tú mismo, por favor, en ese momento. Leonardo González en 10.
2: Leonardo González en 9.
0: Leonardo González en 8.
1: Leonardo González en 7.
2: Leonardo González ya está en...
1: ¿En qué?
2: En 5.
0: Leonardo González en 4.
1: Madre ay. Bendita. Leonardo González en 3.
2: Leonardo González ya está en 2.
0: Y Leonardo González ya está en 1.
1: No. Y Leonardo González le decimos automáticamente Chisha.
2: Eliminado.
1: Una por más,
0: Dios.
1: Una más, Freddy, por favor.
0: Una más.
1: Y nos vamos con música.
0: ¿Qué tienes a mano, Freddy Salazar, que no? No. No sacas los ganadores, mijo. Ni contestes.
2: Deje nomás. Ya decir que yo soy el salado.
1: Tú. El último, ya. Por favor. Dale, Freddy.
2: Listo, señores y señores, tenemos al señor, escuche bien.
1: Ya.
2: Luis Espinosa.
1: Luisito, madre.
0: A ver, puro luchos ha sido hoy.
1: Luis Espinosa.
0: Espinosa, perfectamente.
1: Espinosa.
0: Okay. Espinosa, ya está en 10.
1: Luis Espinosa en 9.
2: Luis Espinosa ya está en 8.
0: Luis Espinosa ya está en 7.
1: Luis Espinosa ya está en 6.
2: Luis Espinosa ya está en 5.
0: Luis Espinosa ya está en 4.
1: Ya tenemos la llamada por acá. Rapidísimo. Hola, buenos días.
5: Buenos días.
2: Buenos días.
1: Con la representante de Luis Espinosa, ¿quién tiene? ¿Quién es para el esposo?
0: La esposita.
1: Madre, muy bien. Un aplauso. Bueno. 3 preguntas y puedes llevarte para su esposito, ese hermoso parlante, gracias a Víctor Zen.
0: ¿De qué lugar nos estás escuchando?
5: Desde Gonzanamá.
2: ¿Dónde dijo?
0: Gonzanamá, Ecuador, mijo.
2: No escucho.
0: A ver, mi estimado.
1: Esa es. Vamos, tienes que ir a retirar ese hermoso. Si es que ganas. Que ganas, se va a retirar en Llanzosa.
0: ¿Sí o no? A ver, mi estimado.
1: Bueno, vamos, la primera pregunta. ¿Estamos lista?
5: Sí.
1: Ya, vamos a chequear rapidísimo por acá. Te voy a dar una facilita, ¿ya? Déjeme chequear para que le ayudes a ganar ese esposo. ¿Cómo está la cariñosa en la red social de Facebook?
5: La cariñosa.
1: ¿Qué más?
5: La cariñosa FM.
1: ¡Muy bien! Vamos con la siguiente pregunta, Pepito Jiménez.
0: Memoria Salazar, a ver si es que es pilas, a ver.
2: Dele.
1: A ver. A ver, dale, se le dice a Salazar bonita.
2: Ya. ¿Listo?
0: Démosle la oportunidad a Salazar. Realmente él es el hombre que realmente pone todo. A ver, cualquierita de ahí, mijo, cualquiera.
2: Ya, ¿listo? Si no, se le acaba el saldo ya. ¿Listo?
1: Sí. Dale, mijo.
2: Vamos, dice, ¿en qué frecuencia es la radio La Cariñosa? ¿En qué frecuencia es la radio La Cariñosa en Zumba?
5: La 98.1.
2: Esa respuesta es...
1: ¡Correcta!
2: Muy bien.
0: Dos al bolso tiene ya.
1: Ya mismo te la llevas. Así que respira, tranquilízate. Solamente falta una pregunta que te voy a hacer yo a continuación respecto al local de lo que es Víctor Cel. ¿Estás lista?
5: Sí.
1: ¿Estás tranquila? ¿No estás nerviosa?
5: Un poquito.
0: Ah, ya. Tranquila, respira.
1: Sí,
0: vamos. No se te acabe el saldo, tranquila.
1: Efectivamente. Dice la última pregunta y ese hermoso parlante puede ser de su marido, ¿ok?
5: Ya.
1: Vamos, dice así. ¿Qué necesitas para sacar a crédito en Víctor Cel?
5: La cédula y una mínima cuota de $10.
1: ¿Perdón? ¿Cómo dijo?
5: La cédula.
1: ¿Y qué más?
5: Y una mínima cuota de $10.
1: Déjame decirte que esa respuesta es... ¡Correcta!
2: Muy bien.
1: ¿Cómo se siente haber ganado ese hermoso parlante gracias a Víctor Cele?
5: Muy contenta.
1: Pero darle al marido, no vaya a hacerse quedar usted.
5: Claro.
1: ¿Segura?
5: Sí.
1: ¿Neta, me lo jura?
5: ¿Perdón?
1: ¡Neta, me lo jura!
5: Sí, segura.
1: Esa es, muy bien. Por interno nos dejas tus datitos, ¿sí?
0: ¿Algún cariñito para
1: en esta fecha muy especial, sobre todo para su marido? ¿En dónde está su marido? ¿Dónde se encuentra en estos momentos? ¿Trabajando?
5: Trabajando.
1: Muy bien, envíale un cariñito.
5: Que lo pase de lo mejor hoy día y mañana. Es el propio día del padre.
1: Bien.
5: Que pase lo mejor con todas las chicas.
1: Ah, ya.
0: Muchas gracias.
1: Muy bien. Pero madre, se nota la felicidad de la doña. En todo caso, por dentro, por interno, nos hace llegar sus datitos, por favor, para decir eso.
2: ¿Cómo? Para que, obviamente, pueda...
1: Retirar el parlantito. Cerramos comunicación rapidísimo. Se fue el parlante.
5: Gracias.
1: Ya, igualmente, muchísimas gracias.
0: Muchas gracias.
1: Que tenga un lindo resto de la tarde. ¿Listo? Y feliz fin de semana. Cerramos comunicación. Se nos fue el hermoso parlante gracias a... Víctor C. Muy bien, señores. Y bueno,
2: dos cancioncitas más y nos vamos.
1: Sí. No, ya vamos, vamos. Allá, hermano, ya, vamos. Vámonos despidiendo de una vez ya.
0: Bueno.
1: Nos vamos, señores y señores, en la recta finalísima, señor Freddy Salazar.
2: Bueno, de mi parte, pues, deseándoles un feliz día a todos los papacitos y, por supuesto, también a los que son padres y madres a la misma vez. Les deseamos un feliz día y que lo pasen de lo mejor. Dios les pague a cada uno de ustedes por la sintonía. Soy Freddy Salazar. Pues, bueno, creo que nos vamos a volver a ver de 5 a 7, ¿no es cierto, Pepito?
0: Perfecto.
2: Sí, sí. Ya, bueno, listo, perfecto. Vamos a ver si es que nos aprueban eso.
1: Señoras y señores, en la recta final, nuestro compañero Pepito de los fines de semana, dale, amigo.
0: Muchas gracias, señoras y señores. Mi estimado Johncito, qué gusto de poder laborar una mañana súper chévere.
1: Buenísimo.
0: Aquí, supermente contento, emocionado. Me voy contento y feliz. Ajá. Si Dios lo permite en la tarde y si no, no pasa nada. Un feliz día para todos los papitos y para todos los papitos del mundo. Volvemos, si Dios lo permite, en la tarde. Cuídense mucho. Chao, mi Ecuador y todo el planeta entero. Chao, chao.
1: Bueno, nos pedimos, señoras y señores. Un gusto, un placer, un honor haber estado por acá en este programa en especial por el Día de los Padres. Así que conmigo será hasta el día lunes. Nos vemos cuando en punto sean 8 de la mañana en el programa de Cariño Show. Nos vemos, chicos. Chao, chao. Que tengan un buen lindo resto de la tarde. Y para todos los papacitos, que lo pasen de lo mejor. Esto ha sido el programa para el Día de los Papacitos a través de la Cariño.

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0: Diositos, muy buenas tardes. Estoy súper contenta y feliz de compartir en este espacio más. Hoy en el especial por el Día de Papá. Porque el papá es el consentido de la cariñosa FM 98.1 y 94.9. Sean todos bienvenidos. Después de agarrar la batuta, por acá, ¿quién subo? Eloy me parece que subo, ¿verdad? Pepito. ¿Quién más estuvo por acá? Freddy, me parece que también lo vi por acá estorbando, chico. Por acá estaban el equipo anterior, bueno, compartiendo con ustedes, regalando premios. Un poco de animación en vivo también. Siempre ustedes saben que la señal de la cariñosa FM 98.1 siempre complace a papá, a mamá, a todo el mundo. Y es bonito poder compartir en este día tan especial. ¿Y qué más? Que hacerle un homenaje a la cabeza del hogar, ¿ya? Oye, se me ocurrió mil cosas cuando dije eso. Pero no piensen mal, ¿ya? Otra cosa. Al hombre que pone el pecho a las balas en el hogar. Al macho alfa. Al duro, al fuerte. Al que tal vez muchos, pocos reconocen el gran trabajo arduo que ellos realizan. Marido. En la sociedad, en la vida, con sus hijos. Con todo el mundo, ¿no? En su trabajo, en sus responsabilidades, en sus sueños, en sus metas. A papá. Sí, a ti, papito y papacito que escucha la cariñosa FM, te dedicamos este especial, este programa, y no estoy sola en este espacio. Imagínense que obviamente me acompaña un duro, un crack de aquí del Ecuador. Él es Alex en el Mix. Papito es también. Bienvenido acá a este especial. ¡Hola, Alex! ¿Cómo estamos?
1: Bueno, buenas tardes, ¿qué tal? Nuevamente por aquí. Otra vez estorbando. Ok, listo. Ya estamos presentes aquí otra vez para homenajear a papá, a los señores que le ponen pecho.
0: A las balas.
1: A las balas, como dice. El único ser que pasa desapercibido en esas fechas. Ya. El que le dice: mira, papá, mi mamá me compró esto.
0: Total, le compro el papá.
1: Nosotros somos quienes damos el dinero.
0: Madre bendita. Oye, pero usted tiene la dicha de decir eso porque es un padre responsable, ¿verdad?
1: Obvio.
0: Ya, eso es para los papitos responsables, los que sí cumplen con los deberes, tanto económicos, psicológicos y de amor con sus hijos. Felicidades, Alex, ese también es su día y por eso es que estamos acá. Hoy usted va a demostrar que es un hombre hecho y derecho aquí con sus mezclas, ¿sí o no, Alex?
1: Claro.
0: Ya, ¿cómo se siente, Alex, después de haber trabajado 6 horas seguidas? Ya lleva usted acá la cariñosa.
1: Ahí más o menos.
0: Ok, entonces este cariño súper especial y fraterno de todo corazón y mil respetos para todos los papacitos y papitos que cumplen su rol como padres. ¡Feliz día, papá! Ojo, este programa es para solo los que cumplen su rol. Para esos que deben el juicio de alimentos, si está amontonada la deuda en el supa, chicha de este especial. Para ellos no. Así que pónganse las pilas. Póngase las pilas, gente hermosa. Para ustedes, amigos, mejor pague su pensión. Ya, este día es el día para que también no solo disfrute, sino para que recapacite si no cumple con sus hijos. Aquí estamos. 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Claro que sí, ya saben. Oigan, ¿cuál es la consentida de papá? Es la pregunta del millón. ¡Claro que sí es! ¡La cariñosa! ¡Aquí empezamos! ¡Ataca, pie grande! ¡Sobrino de Eloy!

especial. Aquí está la cariñosa para festejar a todos ustedes. Así que acompáñanos. Estas son las mezclas de Alex en el mix y en animación. Habitubita, aquí estamos. Dale, dale. Zapateando, zapateando en esta mañana. Claro que sí, 12:22. Qué bonita mañana y tarde también, por supuesto. Ya estamos avanzando en este sábado 20 de julio.

le ha ido a la mente el DJ. ¿Ah? Como me encanta esta música. Porque papito que se respeta, zapatea al ritmo de la...

especial por el Día del Padre. Eso. Arriba las copitas, ¿eh?

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2: Que está poniendo Gavita en este frío que está acá. Se encuentra el llueve y llueve, como que qué linda música que está poniendo para poder bailar, que sea con Escoba, con las olas, que sea.
3: ¡Qué lindo!
2: Te felicito, Gavita, gracias.
3: Oiga, felicítelo al señor Alex en el vibre.
4: ¡Prefabra la ruca!
3: Yo solo estoy hablando nomás. Pero bueno, gracias a Tonita. Sí, acá está Alex en el Mix con la buena música en esta mañana, en ese especial. Así que disfrútala a la gente de Los Encuentros. Marido. ¡Qué bonito! ¡Qué rico, sabrosita que es la chichita! Y se escucha mejor aquí en la cariñosa.

propósito y juega la selección ecuatoriana versus Curazao. Así que a todos los ecuatorianos también que escuchan la cariñosa.

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0: 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En Zumba la gente dice un placer escucharte. Póngame en el grupo, dice mucho gusto. Pedro Shunaula, aquí está escuchando la cariñosa para Flor Río Frío también. ¿Cómo estamos, amiga? Esa es la actitud, ¿ah? ¿Qué dice los cariñosos por acá? Hola, buenas tardes. Hello.
2: Aquí estamos, buenos días, Nachi Tubis de Pie Grande de Nachis, buenos días, aquí estamos, aquí seguimos, y en la trabajación andamos, cariños cordiales desde el planeta Tierra, desde los pulmones de la Amazonía.
0: Eso, lo mismo le digo yo, aquí estamos, allá vamos, y no nos cansamos, esto es especial. Papacito lindo. Disfrútalo, mijo, disfrútalo, estudia. Y mujeres, no sean malas, oiga, denle permiso a su marido solo por su día, ¿ya? Que vayan a pegarse unas agüitas locas y vayan a disfrutar al ritmo de la cariñosa. Solo por hoy no les hagamos la vida imposible, ¿ya?

0: canción favorita del chico John Alex, ¿eh? Mono Titi. Ataca, Night Jam Cookie. A través de la cariñosa FM. Dios mío.
1: Nuevamente viene.

0: nos vamos con un premio. Pero bueno, antes, ¿qué dicen los cariñosos por acá?
1: Eso, Gabita, la felicito, como baila, la felicito. Baila bonito, hermoso, con el compañero que está al lado suyo, la felicito.
0: Él es bien grande. Pie grande, oiga. Mano grande y pie grande.
2: Esa es mi Abby. Esa es. Estamos ya como que medio enchuflándonos con la musiquita ahí, amiga. Dale nomás, vos sigue ahí. No pare, siga nomás. Que aquí nosotros estamos dándole, dándole.
0: Sí, sí, no pare, sí,
2: bien,
0: no
2: amiga. Si pierde Ecuador, ya estamos hechos pedazos.
0: ¡Qué bueno!
2: Si gana Ecuador, igual, estamos hechos pedazos.
0: No, no voy a decir nada. Pero si pierde mi selección ecuatoriana, hoy sí voy a estar triste. ¿Qué día del padre? Ni nada. No, mentira, pero bueno, hay que ponerlo positivo. Ya hoy ganamos 3-0. Vamos a ganar. Bueno,
3: Santísima,
0: vamos.
3: Santísima del Cine, oye, como que va entrando el bailarín que llevamos adentro, hermano. Lindo ese pie grande, hermano. Ya te confirmó Lavi que todo lo tienes grande, hermano.
0: ¿Qué?
3: Así que atráncale nomás porque la música está entrando por las neuronas y queriendo bajar a los tendones. Así que actívate, lengua mocha.
0: ¡Ataca! Dice por acá, tía Abby. Mándame un cariño a todos los papitos de la promoción San Vicente. Nos vamos con el primer premio. ¿Qué le parece si le vamos a regalar a usted, papacito, un pase para que se vaya al motel a harto cuchiplancheo, ¿ya? Verán, ¿qué es lo que vamos a hacer para regalar este pase? Pero antes, yo les quiero...
4: rápido, lengua mocha.
0: Antes, yo les quiero contar que usted puede hacer el amor, ¿ya? Puede ser el...

0: Las mejores historias se escriben a Tranca Cerrada. 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Un hombre, un papito que se avispe, por favor, que nos llame en este momento para que se lleve su pase al motel. Ojalá que pueda escucharse, Alex. Hola, buenas tardes.
1: Hola, buenas tardes.
0: Hola, mi querido papito. Usted nos ha llamado para ganarse un pase al motel, ¿verdad?
1: Claro, por supuesto.
0: Y amigo, ¿cuál es su nombre y apellido?
1: Víctor, en criollo.
0: Víctor Criollo, cuénteme, ¿con quién se va a disfrutar ese pase, amigo?
1: Con mi esposa.
0: Ya, ¿qué tal? ¿Cómo está disfrutando la sintonía acá en la cariñosa FM?
1: ¿Entendé?
0: ¿Cómo está disfrutando la música, la animación acá en la cariñosa FM, amigo?
1: En el trabajo.
0: Eso, ¿desde qué zona nos escucha, pana?
1: Aquí en Loja.
0: Muy bien, entonces, este pase de Motel Almas Gemelas es para usted. ¿Qué nomás? 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
0: Eso, muy bien. Gracias, pana. Ya te llevaste tu pase. Ya nos comunicamos contigo por interno. Sí, nos escribes, pana, ¿ya? Chao.
1: Ok, gracias.
0: Ok, bye. Rapidito. Yo sí les dije, rapidito. ¿Cómo estamos? ¿Ya lo noté? Claro que sí, por acá. Vamos con el siguiente premio, rapidito. Alex dice que vamos a hacer un live más adelantito, así que nos vamos con el siguiente premio. Vamos a regalar nada más y nada menos que un pollito. ¡Qué rico! 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Dios mío, ahora sí vamos con la siguiente llamada, rapidito. Un pollo de un solo tránquele. 0982-981-981. Rapidito. Hola, buenas tardes.
2: Hola, Ari.
0: Hola, amigo. ¿Desde qué zona nos escuchas?
2: De aquí, de la Fuerza Amarilla, mija.
0: Oh, muy bien, pana. ¿Qué tal esa sintonía por ahí?
2: Bárbara, ya sabes.
0: Muy bien, mi pana. Primeramente, ¿cuál es tu nombre?
2: Sandro Silva.
0: ¿Cómo?
2: Sandro Silva.
0: Ok, Sandrito Silva. ¿Cuál es la consentida de papá?
2: Ay, cariñosa.
0: Muy bien, amigo. Te vamos a regalar un pollo a la Barbosa, pero todo tiene su precio, ¿ah? Lo único que vas a hacer es... A ver, échate un poemita por el Día del Padre. A ver, cualquier palabrita.
2: Habla serio, yo soy un papá guacho, no nos nacen los poemas.
0: No importa, invéntate cualquier vaina, amigo. Lo importante es que la gente vea que todo se esfuerza por ganarse su premio acá.
2: No puedo decir algo de los padres que...
0: ¿Ya?
2: Nos sacamos el sudor para sacar adelante a nuestros hijos, familias y todo. Y que la pasen chévere.
0: Muy bien, amigo, eso. Y unas palabritas también para los papitos de acá de la cariñosa FM, igual para nuestros oyentes, igual para usted, amigo de la Fuerza Amarilla, gracias. Y ya tiene su pollito, gracias, ¿a quién? Eso, muy bien, pana. Ya más tarde se disfrute ese pollo a la Barbosa, ya. Gracias, chao.
2: Chao.
0: Ahora sí, ya mandamos los dos premios. Ok, continuamos con buena música, buenas mezclas, buen entretenimiento. Harto flow aquí en esta mañana. Yarta

0: Avi, cógete un pase de cortesía de Almas Gemelas y ándate con pie grande. Terminando el programa, ¿ya? No soy malito.
1: Siguiente. No hay problema. No se pase, Avi.
2: Muy linda la música, señor Pie Grande, con todo respeto a visita. Aquí escuchándolos desde la ciudad de Cuenca, a full cariñosa, ya saben. Un cariñito muy especial para esos papitos de la radio cariñosa y a todos los cariñoyentes también que son papitos, en especial a mi esposo Ángel Uchuari y a mi hermanito Gonzalo Quispe, que esté donde esté, siempre está escuchando la mejor radio, la cariñosa, y nosotros aquí en la ciudad de Cuenca, a full cariñosa, ya saben, como siempre. Porfa, señor Pie Grande, si puede ubicar la canción Por Mi Ecuador Saco la Cara, ya que hoy juega la tricolor.
1: ¡Eso! ¡Oiga, qué bonito! Por Mi Ecuador Saco la Cara, Por Mi Ecuador Saco la Cara. A ver, vamos a ver qué dice por acá los cariñosos. ¡Hola, buenas tardes!
3: Avituita, mi hijita, vos que conoces Almas Gemelas, confirma. Ahí se va a ver Netflix o vamos a ver el partido juntitos. Confirma. ¿Cómo hago ahí? Confirma.
1: I don't know. Hijita,
3: apaga el micrófono cuando estén mezclando. Se escucha clarito lo que están charlando ahí. Pasa que se escucha gemidos ahí.
1: ¿Qué dice? Oiga, silencio. Buena música, dice cariñitos. Lo mejor de la cariñosa que vive el día del padre. ¡Que viva! Carlita Charapán en los Estados Unidos. Por acá también nos dice: hola, Avi. Hola, ¿cómo estamos? Hello, aquí estamos. Dice: en el mercado mayorista, full sintonía de la cariñosa FM. A propósito, le quiero mandar un cariñito súper especial. Por acá me escribían por interno: hola, Avi. Envíenle un cariñito a todos los papitos del mercado mayorista que están full camino.

0: producción es una desgracia.
1: ¡Madre bendita! ¡Aquí estamos, queridositos! Esto es el especial por el Día del Papi.

0: la chiringa.
1: ¡Ahora! ¡Qué bonito! A toda la gente que está en la ciudad de Loja preparándose, me dice por acá, para ver el partido de hoy, Ecuador. ¡Dios mío! ¡Mi negro Ener, no nos falles! ¡Todos confiamos en ti! Mi querido Pacho, que la vez pasada estaba como momia ahí parado en la cancha. ¡Nada! ¡Al Moy, por favor! Y a este man de Piero Hincapié que andaba pero correteándolo parejito al jugador de... ¿Cuál jugamos la vez pasada? Pues ya se me olvidó ya. Ya saben de qué pata cogeo yo. A ver, pero bueno, ojalá que hoy tengamos buenos resultados. Y así también estamos acá festejando el Día del Papito. ¡Qué bonito! Por acá vamos, Alex en el mix, a una pequeña pausa. Y regresamos con más de este...

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aquí estamos de vuelta, cariñosos. Aquí estamos de vuelta. ¿Qué tal? ¿Cómo estamos? 1:07 p.m. Este es el especial por el Día de Papito. Oiga, yo voy a decir un poema dedicado para los papás. Ya, porque para los papás también hay poema, por si acaso. Papá, escucha, papá. Oiga, qué no, manera yo. Por todos nuestros momentos de alegría, siempre serás un amigo muy especial. Por tu fuerza y tu valentía, siempre serás mi héroe. Por protegerme de noche y de día, siempre serás mi ángel guardián. Y por ese amor tan grande que siempre me das, siempre serás el mejor papá. Así que si usted tiene un poema bonito que le quiera dedicar a su papito o a su papacito, háganoslo llegar al WhatsAppito de la cariñosa 0982-981-981. Mándenos el poemita para quien se lo dedique y nosotros acá con mucho gusto hoy lo homenajeamos a ese papacito que usted más quiere y más aprecia. Sí, continuamos con más de este especial porque es sábado y la

choferesitos carreteros también que están en los buses urbanos, ¿ah? Alcen el volumen a su parlante, que aquí se vienen.

sindicato de choferes profesionales de Loja. Vamos, vamos, vamos, vamos, vamos, papita reportando sintonía, vamos. Oye, que vivan los papacitos de la cariñosa FM, ¿ah? ¿Eh? A todo el staff de locutores.

0: chinchipes. Dice por acá, somos grúas, armijos. Saludes, saludes, dice Reina. Aquí estamos full sintonía de ustedes. Oli, buenas tardes. ¿Cómo estamos, cariñositos?
1: Cariñosa, este es un poema para todos los papitos.
0: Okay.
1: Especialmente para mi papi Ángel Uchuari. Papito querido, tú eres mi guía,
0: ¿ya?,
1: mi corazón y mi alegría. Eres lo mejor que
2: podría existir.
1: Existir. Podría en este mundo y aún en la lejanía. Sin ti no viviría.
2: Feliz día del padre.
1: Feliz día del padre.
0: ¡Qué linda, mi guagua! ¡Qué bonito ese mensaje para su papito! Que Diosito lo cuide, lo bendiga y le dé muchísimos años más de vida para que pueda compartir con esa hermosa familia. ¡Hola! ¡Buenas tardes!
3: Buenas tardes, querida. Quiero mandarnos un saludo para mi abuelito José Medina desde aquí de Milagro, Aloha.
0: ¡Claro que sí! Ya está, aquí está el cariñito para Josecito, su abuelito, dice. Qué lindo. Hola, buenos días. Buenas tardes, perdón.
4: Cariñositos, buenas tardes. ¿Me pueden ayudar un saludito aquí en Catamayo, en el barrio San Vicente, para el señor Orlando González, de parte de sus hijos, por el Día del Padre? Gracias y tengan una buena tarde.
0: Ok, don Orlando González, de parte de todos sus hijos, nietos, que lo quieren con todo su corazón. Aquí estamos festejando su día. ¡Olis!
5: Ahí fue, mi hijo, es por fin el DJ se alza el pelo. Pero ya ha puesto la chichita que ponen a la madrugada cuando hacen un evento o en casa, mi hijo. Cuando la mayoría de DJs buscan un heel, mi hijo, que les pague par horas más. Cuando la people ya están todo picados, todo chumaditos. Así que, mi hijo, empálate con esas mezclas de chicha, pilas.
0: Eso. Oye, a veces es mejor menos que más, ¿ah? Dice por acá, cariñitos para todos los papacitos que manejamos las volquetas en Armendi 1. ¡Que vivan los papitos de Armendi 1! ¡Qué chévere! Ellos son fieles oyentes. Toditos los días saben pasar los chicos pegados a la radio. ¡Qué lindo! Gracias por la sintonía y el cariño que nos dan. Haga llegar su poema, hijito. Haga llegar su poema para su papito con el nombre y apellido y acá con gusto se lo dedicamos, ¿sí? O si no, me dice Abby, dedícamele un poema a mi papito, se llama Juanito Pineda, digamos, ¿ya? Y yo acá me encargo de buscarle un poemita y le dedicamos con todo el cariño y todo el amor. ¡Olis! Vamos con el sorteo, ¿verdad? Vamos con el sorteo, tenemos en este momento el sorteo, señor Alex, en el mix. Coménteme rapidito, Alex, espéreme un segundito. Por acá tenemos el siguiente premio, un parlante gracias a Electrónica Digital Jaramillo. En este momento les quiero comentar a todos ustedes que se va un parlante gracias a Electrónica Digital Jaramillo, repito, para que esté atento, por favor, usted tiene que llamarnos al 0982-981-981. La persona que nosotros nombremos tiene que llamarnos al número de la cariñosa y pues para que pueda participar. 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En este momento, ¿cuál es la persona que nos salió en el sorteo, señor Alex, en el Chocolate? Bien, ¿ya?
6: Francisco Bolán.
0: ¿En serio? Ok, entonces, señor Francisco Gualán, por favor, o la persona que le escribió al señor Francisco Gualán, llame en este momento, 0982-981-981. Rapidito, rapidito, 0982-981-981, don Francisco Gualán, llame. hijito de Dios. Mientras tanto, ahí ya tenemos por acá la llamada, creo. Raz, pero ha estado pendiente. Ha estado pendiente el amigo. ¿Cómo estamos? Hola, buenas tardes.
2: Buenas tardes.
0: ¿Con quién tengo el gusto?
2: Francisco Gualamo.
0: Correcto, mi estimado pana. ¿Cuáles son los tres últimos dígitos con el número que usted se inscribió?
2: ¿Perdón?
0: ¿Cuáles son los tres últimos dígitos con el número que usted se inscribió?
2: 2537.
0: Correcto, correcto, lo tenemos, mi querido amigo. ¿Cuál es la consentida de papá?
2: La cariñosa.
0: Correcto,
2: la
0: muy bien. ¿Desde qué zona nos escuchas, pana?
2: ¿Perdón?
0: ¿Desde qué zona nos escuchas? Ok, verás, amigo, tendrás la oportunidad de ganarte un parlantito. Gracias, gracias, Electrónica Digital Jaramillo. Te voy a hacer una preguntita súper fácil, ¿ya? Si te la sabes y eres fiel oyente de La Cariñosa, te la llevas enseguida.
2: Ya, ok, estamos ahí, a la lucha.
0: ¿Escuchas La Cariñosa 24/7 o solo un horario, amigo?
2: Más en los días y más en el día.
0: Ok, para darte golpe bajo, para eso te pregunté. Súper fácil, amigo, esta pregunta, si no te la sabes ya. De hecho, ¿cuál es? ¿Cómo se llama el DJ? ¿Qué lo apodan? DJ Calladito.
2: Brian Castillo.
0: ¡Muy bien! ¡Felicidades, mi pana! Pero yo te quiero complicar la vida. La última pregunta. Yo sé que sí te la vas a saber. Ya, yo sé que sí te la vas a saber. ¿Cómo se llama el locutor? Escucha bien, locutor, ¿ya? El locutor que hace el programa El Mañanero con La Cariñosa, el de madrugada de 5 a 8 de la mañana.
2: Homero Big Master.
0: ¡Eso! ¡Muy bien! Amigo, te acabas de llevar el parlantito, gracias.
1: No es una desgracia.
0: Te acabas de llevar el parlantito, gracias a Electrónica Digital Jaramillo. Ayúdame otra vez, por favor, con tu nombrecito y apellido.
2: Sí, le paso por interno, ¿verdad?
0: Sí, sí, ayúdanos por interno tus datitos, por favor, mi amigo, ¿ya? Te estaba anotando por acá directamente, pero bueno, ayúdame con tus datos por interno. Gracias por participar. Algunas palabritas por su día, amigo.
2: Bueno, desearle a todos los papás, en especial el mío, bueno, en este momento no me está escuchando, pero igual a todos los papás, a los oyentes, a los fieles oyentes de esta prestigiosa emisora, desearles un feliz día, pues que Dios siempre les dé muchas bendiciones, que les dé ese valor, esa fortaleza, la sabiduría para educar a sus hijos.
0: Eso, mi pana, qué bonito, gracias por haber participado y siempre ser fiel de La Cariñosa, qué buena moza. ¡Chao, amigo!
2: Muy amable, gracias.
0: Gracias, chao. Muy bien. Ya tenemos nuestro ganador. Anótenlo, señor Alex, en el mix, que en este momento no tengo chance de anotar. Yo me están que llaman al número de La Cariñosa. No nos llamen, que nosotros los llamamos, ¿eh? Para eso se inscribieron toda la semana. Entonces, en este momento solo estamos recibiendo llamadas de las personas que nosotros nombremos al aire, ¿ok? No puedo. Entonces, estoy acá con el celular colapsado y es por eso que no puedo en este momento. Bueno, vamos a ver. Dice por acá, Avi, un cariño para todos los papitos de la minera Carrión Ceballos. Somos fieles oyentes de la 98.1. Por acá también les quiero comentar rapidito que más adelante vamos a sortear el celular gracias a Planes de Cel, ¿ok? Para un papito que le hace falta un teléfono nuevo, vamos a sortearlo más adelantito, ¿ya? Estén pendientes, por favor, a su número telefónico, al número telefónico, por favor, a La Cariñosa FM, y tengan saldo, por favor, si es que nosotros los nombramos, tienen que llamarnos, ¿sí? Tengan en cuenta eso. 1:26 p.m, ahora sí, seguimos atacando, señor Alex, en el mix. ¿Estamos listos? ¿Qué dice La Cariñosa por ahí? Póngase el micrófono, Alex. ¿Qué ha pasado? Coménteme, Alex.
7: Buenos días, cariñositos, para inscribir al mejor papá del mundo, Leonel Torres, por favor, por los premios, un hito para hoy día, porfis, cariñosita, gracias, llámame. Gracias, lindo día. A todos los papitos de La Cariñosa, un lindo y excelente día. Chau, chau.
0: Chao, corazón, ahora sí, seguimos. Amiga, tenía que inscribirse. Sí, mandamos por ahí un premio a uno de los oyentes, igual que estaba pendiente, pero pues bueno, esto es de, no sé si suerte o destino, casualidad, qué será, pero bueno, ojalá que salga su nombre por ahí para que pueda ser uno de los próximos ganadores, ¿ah? Vamos a ver, igual tenemos más premios en los siguientes horarios. ¡Olis!
8: Hola Abby, buenas tardes. Un saludo muy especial para mi papá José Medina, que espero que pase un hermoso fin de semana junto a mi mamá Isabel de Mesaca. Un saludo para mi hermano Oscar Andrés Medina de Mesaca. Mi cuñado David Huartay, Eduardo Camacho, los papitos de corazón de mis hijos. Les deseo lo mejor del mundo, que Dios los bendiga, y a todos los papás del mundo, muchas bendiciones, que Dios los bendiga, y también a los papitos de La Cariñosa.
0: ¡Muy bien! ¡Oli!
9: Muchas gracias, señora. Muchas gracias, señora Fanny Medina. Pero hágase ver con una bielita.
0: ¿Usted la conoce?
9: No.
0: Entonces, deje de ser sinvergüenza, dijo.
1: Corte rápido, lengua mocha.
0: Una miela, dice usted, Alex. Ni bebe, chico.
9: Ok, listo, vamos con el siguiente audio.
0: ¡Olis!
10: ¿Cómo está mi gente linda en la ciudad castellana? A quienes hacen la... la mejor, la cariñosa, la consentida de papá.
0: Eso, muy bien.
10: Muy buena sintonía, muy buen programa. Escuchamos acá en Alto Parlante, en el Valle de las Luciérnagas. Saludos cordiales para todos los que la conforman, la más prestigiosa y hermosa radio como es La Cariñosa.
0: Eso.
10: Saludos también para Abituita.
0: Eso.
10: Que el Señor me los bendiga ricamente. Muy buena tarde.
0: ¡Qué lindo! Gracias, colega. Yo le digo colega, mis respetos para usted, mi querido maestro en la comunicación. Allá en Yanzaza, lo aprecio mucho. Dice por acá un cariño, un celular, escuchen esto, un celular más para agregar a las mozas en corto.
9: Ah, ya lo vi quién es. ¿Quién
0: sí,
9: es?
0: Sí, trabaja con medio de comunicación, en lo que es en el área de comunicación. Excelente persona.
9: ¿Municipio
0: señor.
9: De Yanzaza?
0: Sí, es una excelente persona.
9: Yo también lo conocí de cara ahí.
0: ¿En serio?
9: Yo también trabajé en el municipio.
0: ¿En serio? ¿Usted también trabaja? ¿Qué haciendo hoy?
9: Gente pavona.
0: Qué bonito. A ver, dice para acá un celular más para agregar a las mozas. Eso es lo malo de los papás. Son excelentes padres, pero son moceros. Esa es la falla. Uno aprende a ser mocero.
9: No podemos ser perfectos.
0: Bueno, uno aprende de los maestros también, ¿ah? ¿Eh? A ver, dice por acá.
9: Se ha caído una volqueta y dice, hola, buenas tardes, cariñosa. Aquí con una desgracia, pero felicidad. Póngase una canción para los nervios. De Sueño de Corazón Serrano.
0: Una canción para los nervios.
9: Pero
0: Alex,
9: ¿para qué le da la volqueta al otro joven que no pueda manejar?
0: Oiga, madre bendita, se ha pegado a la mamá de las volcadas, la volqueta. ¿Qué ha pasado? Una canción para los nervios. Lo importante es que no hay almas en pena en este momento. Todos están vivos.
9: Le mandémosles de aquí.
0: ¿Cuál? ¡Eso!
9: Ahí está.
0: ¡Vamos a la gente más alegre!
11: Y ahora, Mayr Caicedo.
9: ¡Ay, qué rico!
0: ¡Ay, qué rico!
9: ¡Digo yo!
12: Nosotros ser moceros, tienen que haber mujeres. Entonces, ¿de dónde aprendemos? De las mujeres. Si las mujeres no fueran moceras, nosotros tampoco fuéramos moceros. Estamos en paz.
0: ¿Qué? ¡Dios mío!
9: Para al momento que vienen audios, bajen el volumen, por favor. ¿Nos escuchan? No. Dijo mi abuela, ger.
0: ¡Ay, Dios mío!
9: Ok, listo, ya mismo llegamos a la parte final. Ya nos falta media horita y nos vamos, nos retiramos a casa. Okay. Hasta las 2 de la tarde y nos vamos. Ok, listo.
0: Que no se note que ella se quiere ir,
9: ¿eh? Nos vemos el día viernes
0: en la discoteca.
9: Así mismo. ¡Ay, qué dices!
0: ¡Ahora, pie grande animador!
9: ¡Ay, qué rico!
11: Mejor se vive solito.
9: Ya que andas con Pérez.
11: Mejor se vive solito antes que andar amarrado. Solito puedo.
9: ¡Sí!

0: Parrita. Ya sabes, hablando de solteros aquí, Parrita, como siempre, la mejor Parrita. Sintonía, lo que es la cariñosa. ¡Qué buena moza! ¡Saludos cordiales! Y ya sabes, un saludo también en mi día. Saludos del papacito.
1: ¡Uy! Ya, amigo, pero sin caerse de la tarima, ¿ya? Parrita, este cariño súper especial para usted también, gran colega del medio. Venga, Parrita, ¿cuándo he de trabajar con usted en un evento? Bien loco este parra, venga, le pido este cariño súper especial a todos los papacitos acá en Sintonía de la 98.1. ¡Olis!
2: Ya déjala.
3: Aquí estamos, madre mía. Fuerte aguacero, chiloso, madre mía, pero ahí vamos.
1: ¿Por qué?
3: Como que la salsa está viniendo, hoy marchamos.
2: ¡No! Ya deja las mozas, oye.
1: ¡Oli, oli, oli! ¡Oli, oli, oli! ¿Qué tal? ¿Cómo estamos?
4: Hola, un saludo a Vitubita.
1: ¿Qué pasa?
4: Un saludo para todos los papitos, especialmente para mi papá.
1: ¿Ah, ya?
4: Alonso Girón, a mi abuelito, que todavía lo tenemos con vida. Para mis hermanos. ¿Ya? Y a todos mis amigos.
5: Rápido,
4: gracias.
5: Mija, rápido, el saludo, que ve.
1: Pero entonces, acelérenle, vea, no sea malo.

0: siguiente audio de Álvaro Cango.
1: Buenas tardes, gente cariñosa. Aquí estamos, aquí seguimos. Y en la trabajación andamos bajo el agua, aquí en los pulmones del planeta, pero aquí estamos, aquí estamos. Saludos cordiales. Un saludo enorme y una llamada intensa que alcance de aquí al cielo. Gracias, Padre mío. Gracias por haberme inculcado tantos valores y hoy en día defenderme solo y seguir el camino adelante. Gracias, Padre. Gracias, Padre mío. Dios te bendiga en el cielo. Saludos enorme. A todos los papás del mundo, en especial aquí a mi compañero, el ingeniero Carlitos Pinto.
2: Qué bonito. Yo le quiero mandar un brazo fraterno a quienes en este momento no tienen la oportunidad de compartir con sus papitos, porque, bueno, tal vez están lejos, tal vez ya partieron de este mundo, pero le enviamos este cariño súper especial a la gente que no tiene sus papás. Que Dios les dé fortaleza, que puedan seguir adelante, y si son papitos, pues bueno, que puedan disfrutar también de sus hijos y su familia. Este homenaje realmente no solo es para los papitos que están acá presentes con nosotros, también es para quienes ya no están entre nosotros. Así que ¡feliz día a esos duros del hogar, los papitos! ¡Olis, buenos! ¡Buenas, buenas tardes! ¡Olis!
0: Le comento que va a haber lluvias.
2: ¿Ya?
0: Aquí en Loja hasta las 6 de la tarde.
2: ¡Qué manera ese San Pedro!
0: 6:40 por ahí ya está pasando. Ya de ahí ya está secando.
2: Para el partido, por lo menos.
0: Para el partido, ya. Así que pilas. Y sí, mande.
2: Deje hablar, ya.
0: No te apuras, chica.
3: ¿Qué pasa, muchachones? Buenas tardes. Primeramente, para felicitar a todos los padres.
0: A ver, bravísimo.
3: Por el día que es el día de mañana, que sea un día tan especial y que todos la pasen de lo mejor en compañía de sus hijos, de toda su familia. Y luego pasar a felicitar a mi señor padre, Carlos Rojas. Y darle gracias a mi Dios por tenerlo a mi señor padre a mi lado. Porque padre hay uno solo. Que Dios me lo bendiga y me le dé muchos años más de vida. Y que sigamos. ¡Que vive el Día del Padre!
0: ¡Que viva!
2: ¡Madre bendita! ¡Olis! ¡Que viva! Un cariñito para mi querido padre, el doctor Vitalvino, de su querido hijo Boris. Puede poner la canción Viejo, mi querido viejo, dice. ¡Oli, buenas tardes! Un cariñito a todos los papacitos bellos que escuchan la cariñosa. ¡Qué buena moza! Especial para mi abuelito Hasta el Cielo, de parte de Paulita Luzón. ¡Hola! Hello, vamos con todos los cariñitos.
4: Saludos desde San José de Ceibo, Pamba, Malacatos. Eso. Saludos a todos los papacitos. Y a Vitubita, mándanos un besito ahí en el pupito a todos los papacitos.
5: Okay. ¿Qué te pasa?
2: Este besito va para todos los papitos y papacitos. Para todos ustedes.
6: Hola, Vitubita. Hola al señor

0: su pisadora ahí de piedra de que no le gusta.
1: No, yo no pongo, solito se sale.
0: Ya, ya, pie grande, ya no se enoje.
1: Vamos con la música y luego volvemos para sortear el celular teléfono. iPhone Pro Max 16. No, pilas.
0: Vamos con la música, este es el especial por el día del papito. Así es.
2: ¡Ay, qué rico!
0: ¡Eso!

0: celular en el Día del Padre. Ah, ya saben, ya saben. En este momento les quiero comentar rapidito que pues ellos también están colaborando en este día, en este especial, por el Día del Padre, claro que sí. Así que atentis en este momento, por favor, a la persona que hemos nombrado para que nos pueda llamar. Repitamos el nombre, por favor.
1: Cristian Aldaz.
0: Ok,

0: buenas tardes.
1: Hola, ¿con quién tengo el gusto?
2: Hola, bebé.
1: ¿En serio? ¿Cuáles son los cuatro últimos dígitos de su número con el que se inscribió?
0: A ver, 09887825 64.
2: Está mal, ¿no es usted?
1: No, espera un rato. Sí, dice. Oye, Alex, está en casa que fierísimo. Amigo, escúcheme bien lo que le voy a decir. Cristian Aldaz, el numerito, ¿cuál es la consentida de papá?
0: La cariñosa.
1: Ya, correcto. Amigo, Cristian Aldaz, me gustaría que usted se lo lleve, pero para eso nos tiene que responder tres preguntitas nada más. ¿Está listo?
0: Tenemos que
1: correr
0: con suerte.
1: Ok, amigos, son preguntas que si usted escucha a la cariñosa se las sabe. Tranquilo, le voy a dar el tiempo necesario para que responda. No se me ponga nervioso, ¿sí?
0: Para nada.
1: Primera pregunta, atenti. Nombre. Escuche bien. Nombre. Dos segmentos del programa Cariño Show.
0: Dos nombres de dos segmentos.
1: Sí, dos nombres de dos segmentos del programa Cariño Show.
0: Ya, esto es de cuando dices este. Ahí lo tengo en la mente a todos.
1: Fíjense, amigo, ordene sus ideas y dígamelo, ¿sí? Acá lo espero. Dos segmentos del programa Cariño Show.
2: Diez.
0: Bueno, es Chicha Show.
1: Ya, correcto.
0: Otro es Acuchíllame.
1: Sí. Falta algo más. ¿Acuchíllame qué?
0: Acuchíllame con la cariñosa.
1: Muy bien, sí, igual, está bien. Cariñosa, acuchíllame, cariñosa. Se vale, correcto. Primera pregunta respondida. Amigo, ya tiene la carcasa del celular adentro, ¿ya? Ahora va. Vamos con la mitad del celular ahora. Vamos, amigo. Siguiente pregunta y es recontra que fácil también. Si usted escucha la cariñosa FM, se sabe esta respuesta. ¿Está listo?
0: Hágale.
1: Amigo, aquí me lo voy a agarrar. ¿En qué fecha? ¡Uy! Se hizo el lanzamiento de la nueva cariñosa. Y le diré que empezando el año, pero ¿en qué fecha se hizo el lanzamiento de la nueva cariñosa? Piénselo y lo escucho.
0: ¿El lanzamiento de la nueva cariñosa?
1: Sí.
2: Opciones de fecha.
1: Dígame.
2: Este año fue.
1: Claro, este año, amigo, inicio de año, primer mes del año.
0: En enero, la fecha me parece que fue entre el 12 al 15, no recuerdo bien.
1: A ver, quédese con un número.
2: Le voy a dar tres fechas, ya.
1: No me meto ahí.
2: 33
1: ¿no?
2: de enero, 7 de enero y 16 de enero.
0: La última.
2: 32 de enero.
0: 16 de enero, ¿qué es?
1: A ver, otra vez tenga usted la primera pregunta. Para que dé bien las opciones, Diosito Santo. Otra vez escuche de nuevo las tres opciones, ¿ya? ¿Cuáles son las opciones? Dele Alex.
2: 7 de enero, 13 de enero y 33 de enero.
0: 13 de enero.
1: Alex, no, es el Alex, por favor. Me va a hacer llamar la atención. Amigos.
2: No la tengo.
1: Es que si le pones tres opciones, tiene que elegir una.
2: Por eso, no eligió ninguna, bien.
1: Es que me dijiste 13.
2: No, yo estoy dando para equivocarle. El man dice seguro.
1: Bueno, no me meto.
0: Lo que pasa es que fue entre segunda, tercera semana de enero, no me acuerdo, pero entre esas fechas fue.
1: Bueno, ¿qué hacemos? Yo acabo lo que me diga mi jefe Alex en el mix. Alex, usted decida.
2: Que le tiene la fecha segura.

0: palabritas para el Día del Padre aquí en este especial.
1: Bueno, pues feliz día a todos los papás del mundo y del Ecuador entero, especialmente a mi padrastro, ya que no tengo padre biológico, y para todos los padres de la cariñosa.
0: Ok, especialmente
1: para
0: los padres.
1: Mí mismo también, que ya soy padre de biológico.
0: Ok, perfecto, mi querido amigo, muchísimas gracias por haber participado. Vamos, siguiente llamada, Alex.
2: Norman Maldonado.
0: Norman Maldonado, correcto. Vamos, Norman Maldonado tiene en este momento chance para llamarnos y usted puede ser el ganador del celular.
2: 10, 9, 8, 7, 6, 5, 4, 3, 2, 1. Gracias, señor. Siga participando.
0: Vamos, siguiente.
2: Es que son 10 minutos.
0: Ya llamó, ya llamó.
2: No, ya pasó ya. Son 10 segundos. Vamos, Eddie Guevara. Vamos, Eddie Guevara. Es que si nos ponemos a contar. 10, 9. Ya han pasado 3 segundos. Ya hay que ser correcto. Eddie Guevara.
0: Ahora va a ser así. Ya llamó. Cuando usted termina.
2: 10 segundos. Así hay que ser. Justo.
0: Vamos, siguiente es.
2: Eddie Guevara, rapidito.
0: Eddie Guevara.
2: Empezamos.

0: Tiene que estar pilas porque la vamos a confundir muy feo.
1: ¿Con quién estamos?
2: Con Norman Maldonado.
0: ¿Qué tal? Hola,
2: con Norman Maldonado.
1: Norman Maldonado, no, amigo, le estábamos llamando a...
0: Los últimos dígitos de sus... De
1: no,
0: los
1: amigo,
0: últimos cuatro
1: Alex,
0: números.
1: Alex, ¿a quién estábamos llamando?
0: Eddie Guevara.
1: Eddie Guevara, mi querido amigo, ¿ok? Disculpará, ya pasó su turno.
2: Me dijo a Norman Maldonado, por eso me llama, pero no me ha contestado.
0: No.
1: No. Ok, siguiente.
0: Eddie Guevara.
1: Vamos con la llamada de Eddie Guevara en este momento.
0: 10.
1: Ok.
0: 9. 8. 6. 5. 4. 3. 2. 1. Gracias.
1: Siguiente. ¿Con qué nos vamos, Alex?
3: Diamantes.
0: Raúl Castillo.
1: Vamos, Raúl Castillo, en

0: La llamada, vamos. Hola, buenas tardes.
1: Buenas tardes.
0: ¿Con quién tengo el gusto?
1: Con Raúl Castillo.
0: Muy bien, ¿cuáles son los cuatro últimos dígitos de su número con el que se inscribió, mi pana?
1: 6676.
0: ¿Correcto? Repítame, mi querido amigo.
1: 6676.
0: 6676. Correcto, mi querido pana, amigo, pilas y atenti. Atenti, querido amigo. A ver, ¿cuál es la consentida de papá?
1: La cariñosa.
0: Correcto. Amigo, te vamos a hacer tres preguntas nada más. Si tú eres fiel oyente de la cariñosa, te la sabes y te podrías llevar el celular. Escucha bien lo que te voy a preguntar, ¿sí? Escucha bien lo que te voy a preguntar. No te me pongas nervioso, relajado. Primera pregunta. Amigo, ¿cómo se llama el programa que se transmite los días viernes? Ya en la noche, de 9 a 12 de la noche. ¿Ok?
1: La discoteca cariñosa.
0: ¡Correcto!
2: Yo no sabía que...
0: No, no, mutese, Alex, mejor. Madre bendita, correcto, mi querido amigo. Ya tiene la carcasa dentro de su bolsillo, ¿ya?
1: Muy bien.
2: Ya tiene correcto, la cabecita, amigo, del cargador adentro, ya.
0: Vamos con la siguiente pregunta, mi pana. Es súper fácil. Y si usted escucha la cariñosa, yo sé que sí se la va a saber, ¿ya?
1: Muy bien.
0: Ok, atención. Atención. Integrantes que conforman el programa Regresando Ando. ¿Cómo se llaman?
1: Regresando Ando.
0: Sí.
1: A ver, es la... Alex en el mic.
0: Amigo, Regresando Ando.
2: Yo recién de por aquí.
0: No, mi amigo. ¡Incorrecto! Muchas gracias, mi pana. Regresando antes el programa de las tardes. Ya, bueno, casi noche y anoche prácticamente, el programa de la noche. Así que de lunes a viernes. No, ya pasó, amigo. Gracias. Buenas tardes. Un saludito especial para usted y también, pues bueno, gracias por participar y apoyarnos.
2: Alcánzame el cargador, por favor.
0: Yo les dije, escuchen bien las preguntas. Escuchen mi coe.
2: Póngase pilas, Paul Galván. Por favor, Paul Galván, empieza el conteo.
0: Vamos. Ok, Paul Galván, en este momento empieza en 10,

0: 7, 6, 5, 4, 3, repetimos el nombre, Alex.
1: Paul Galván.
0: Paul Galván. 2, Paul Galván. 1.
1: Gracias.
0: Siguiente.
1: Vamos con Osvaldo Vázquez.
0: Osvaldo Vázquez, vamos, Osvaldo Vázquez. 0982-981-981. Osvaldo Vázquez, llame en este momento. Amigo, pilas. 10. 9. 8. Siete, hay que darle chance. Ay, seguro está ocupado, es ratito de llamar. 6. 5.

0: ¿no?
1: Gracias.
0: Siguiente, Alex.
2: Eduardo Paute. Eduardo Paute, rapidito. La cariñosa.
0: Osvaldo Paute.
2: Sí.
0: Osvaldo Paute, rapidito. Haga el conteo, Alex, porfis, ¿ya?

Campo Senseis. Diego Campos en 5. Diego Campos.

0: ¡Eliminado! Siguiente.
1: Ok, listo. Vamos con José Morocho, rapidito.
0: Vamos,
1: José Morocho. Aspilas, José Morocho. Agarre ese celular y empieza el conteo en 10, 9, 8.
0: José Morocho, llame.
1: 7, 6, 5, 4, 3, 2.
0: ¡Vamos!
1: ¿No aparece?
0: Siguiente, Alex.
1: Gracias, José Morocho.
0: Ay, don José Morocho.
1: Queda totalmente eliminado.
0: Chicha.
1: Eliminado.
0: Siguiente número, Alex.
1: Siguiente número, vamos con Jorge Rojas.
0: Jorge Rojas. Ok, vamos con Jorge Rojas en 10.

0: Hola.
1: ¿Con quién tengo el gusto?
0: Con Jorge Ross.
1: Muy bien, amigo. ¿Cuáles son los cuatro últimos dígitos del número con el que se inscribió?
0: 71-73.
1: Repítame, amigo, el número.
2: 81-73.
1: ¿Correcto?
2: Sí.
1: Amigo Jorge Rojas, ¿me escucha?
0: Sí.
1: Ok, repite el numerito, los cuatro números últimos dígitos con el que se escribió.
0: 8173.
1: Ok, correcto, amigo. Perfecto, confirmada tu verdadera identidad, amigo. ¿Cuál es la consentida de papá?
0: La cañera.
1: Correcto, amigo, te vamos a hacer tres preguntitas nada más, ¿ya? Queremos que te lleves el celular, amigo Jorge Rojas. Aquí está, así que estate atento en este momento. Piensa bien lo que vas a responder, ¿sí? Rapidito, amigo, escúchame lo que te voy a decir. Una pregunta recontra fácil. ¿Cuál es el apodo? Son tres preguntas y nada más. ¿Cuál es el apodo de Jorge Eduardo Pineda Mora, el que trabaja en Pelotas?
0: No te escuché bonito.
1: Repito, ¿cuál es el apodo de nuestro compañero que trabaja en Pelotas? Él se llama Jorge Eduardo. ¿Cuál es el apodo de Jorge Eduardo, el que trabaja en Pelotas?
0: No me sé, no me sé.
1: Amigo, ¿te la sabes o no?
0: No me sé.
1: Ok, mi querido amigo, muchas gracias. Siguiente. Gracias, bendiciones, un abrazo.
2: Vamos, José siguiente. Castillo.
1: José Castillo, necesitamos un fiel oyente de verdad. Ellos se la saben, pero como pasan pegados a la radio todo el día, se saben toditos los apodos de toditos acá. Y si no, no se la saben, no es fiel oyente de La Cariñosa. ¿José?
2: José Castillo.
1: José Castillo, listo. Vamos, en este momento, rapidito, José Castillo en 10.
2: 9.
1: José Castillo en 9. José Castillo en 8. José Castillo en 7. José Castillo en 6.

Francisco Medina, rapidito, vamos, Francisco Medina. Vamos, Francisco Medina en 10. Francisco Medina en 9. Francisco Medina en 8.

0: No, entonces vamos, Francisco Medina se queda eliminados. Lo siento, mi reina. Son políticas, ya está comentando acá nuestro querido y hermoso jefe. Solo por llamados por saldo nomás.
1: Nos vamos, ya llegó el otro equipo.
0: Vamos, vamos, siguiente, último
1: Francisco Medina.
0: Francisco Medina, eliminado, vamos con el último número.

0: tardes.
1: Buenas tardes. Les saluda don José Castillo.
0: José Castillo.
2: Francisco Medina.
0: No, amigo, le estamos llamando a Francisco Medina.
1: Ya.
0: Oh, mi querido amigo. Pero bueno, un abrazo. Gracias por estar acá con nosotros. Chao.
2: Que se ponga pilas José Lapo.
0: José Lapo, rapidito, José Lapo. Es la última llamada que vamos a intentar, Alex, ¿sí? La última.
2: Sí.
0: La última, el último número que vamos a intentar. José Lapo, vamos, José Lapo en 10. José Lapo en 9. José Lapo. Ya está llamando. Hola, buenas tardes.
1: Estimada
0: Vita,
1: muy buenas.
0: Ok, hola, ¿cómo estamos? ¿Con quién tengo el gusto?
1: José Lapo.
0: Hola, José Lapo. ¿Cuáles son tus últimos? Bájale el volumen a tu radio, amigo, ¿ya?
1: Ok.
0: Ok, amigo, ahora sí. ¿Cuáles son los últimos 4 dígitos con el que te inscribiste?
1: 44-49,
0: Alex. ¿No?
2: Aquí está, 44-09.
0: A ver, dítame el número completo, ¿sí? El número completo, dítamelo. Y con eso ya lo comprobamos.
1: 098-56-44-49.
0: No, anotado dos el mal, sí, el número, pero está correcto.
2: Solo el
0: hay un número que está mal. Bueno, correcto, amigo. Pasas.
2: Espera un ratito.
0: Pasas, mi pana. Ok, tú eres José Lapo, ¿cierto? Para verificar bien.
1: Sí.
0: Muy bien, José Lapo. Te puedes llevar el celular, solo tienes que responder 3 preguntas fáciles. Si escuchas La Cariñosa FM, te las vas a saber. Primero, ¿cuál es la consentida de papá?
1: La Cariñosa.
0: ¡Correcto! Vamos, amigo, rapidito, ahora sí. Ponte pilas, escucha bien lo que te voy a preguntar. Es súper fácil. ¿Cómo se llama el segmento en donde la señora, la doña Abitubita prepara recetas de cocina? ¿Cómo se llama el segmento en el programa Cariño Show?
1: Las... ¿Cómo las recetas de la Abby que
0: no,
1: el,
0: no,
1: que
0: no.
1: Hace?
0: Sí, las recetas que hace la Abby Tubita acá en el programa Cariño Show. ¿Cómo se llama ese segmento? Vamos, amigos, si te la sabes, chévere, si no, chicha.
1: La culinaria, cómo se me fue y si la estoy.
0: Mira, para que no digas, empieza la palabra con A, con la. La.
2: Lampa.
0: No, ya no sea malo. La. Y la siguiente palabra es con H. La.
2: Ana Roales.
0: Nada, mi pana. Muchas gracias. Automáticamente le decimos chicha. ¿Nos puede dar unas palabritas por el Día del Padre, tal vez? Gracias por participar.
1: Gracias.
0: No se lo escucho. Correcto, correcto. Hermosas palabras, mi querido amigo. ¿Ya? Gracias. Que tenga una linda tarde. Chao. No se le escuchó nada. Sí, te seguimos intentando, Alex.
2: Dijo, está lloviendo, dijo.
0: O ya no, ya. Sí, lo que pasa es que.
2: Una más y nos vamos.
0: Una más. Lo que diga el señor gerente.
2: Daniel Japón.
0: De La Cariñosa. Daniel. Japón.
2: Sí,
0: vamos Japón. Con el último número. Daniel Japón. En este momento, llame por favor al 0982-981-981. Vamos, ya tenemos. No, este es un número que nos está llamando y no vale. Vamos a ver quién es. Hola, buenas tardes.
3: Hola, buenas tardes.
0: Hola, corazón.
3: Hola, Vitubita.
0: Hola, mi hija bella. ¿Por quién estás llamando?
3: Por Francisco Medina.
0: Ya pasó, mi amor. Estamos en este momento con Daniel Japón. Estamos solicitando.
3: Está muy congestionada la línea, la verdad no entran las llamadas.
0: No, mi corazón, lo siento mucho. Es que si ya pasamos de participante, ya no podemos volver atrás.
3: Gracias, felicito.
0: Ya, chao, mi corazón. Esto es como yo una vez ya, chicha ya, no más ya. Siguiente, ¿cómo se llamaba el amigo?
2: Daniel Japón, rapidito.
0: Daniel Japón, rápido, ya.
2: 10.
0: 9.
2: 8. Te salvaste.
0: Hola, buenas tardes. ¡A mí! amigo, pero no corte la llamada, Dios mío, no corte la llamada.
2: ¿Eliminamos ahí?
0: Eliminamos el número, Alex, siguiente, vamos. Después nos digan que no los esperamos.
2: Vamos con Manuel Miranda.
0: ¿Manuel?
2: Miranda.
0: Miranda, pues sí, sí, Manuel Miranda, va a decir otro nombre, Alex,
2: Manuel,
0: porque ya estamos...
2: Manuel. Suavito, Manuel.
0: Manuel Miranda en este momento, vamos, llámame.
2: 10. 9. 8.
0: ¡Olis!
4: Hola, buenas tardes.
0: ¿Con quién tengo el gusto?
4: Manuel Miranda.
0: Amigo, bájale el volumen a tu radio, ¿ya?
2: Porque puedes perder automáticamente.
0: Ya, ahora sí, Manuel Miranda, ¿cuáles son los cuatro últimos dígitos de tu número de celular?
4: Dígame.
0: ¿Cuáles son tus últimos cuatro dígitos del número de celular? Amigo.
4: 2184.
0: Muy bien.
2: Perfecto.
0: ¿Correcto?
2: Correcto.
0: Sí. Manuel Miranda, escúchame bien lo que te voy a decir. Atente con las tres preguntas que te voy a hacer, ¿ya?
4: Ah.
0: Atento con las tres preguntas que te voy a hacer.
4: Ya, dígame. ¿Ya?
0: Correcto, amigo. ¿Cuál es la consentida de papá?
4: La cariñosa.
0: Correcto. Ahora sí, vamos, amigo. Escúchame bien. El postre con la cariñosa tiene dos integrantes. ¿Cómo se llaman?
4: Lisbeth Rueda.
0: ¿Ya? ¿Y el otro? ¿U otra?
4: Brian Castillo.
0: ¡Correcto! Amigo, ya tienes la carcasa adentro, ya. Vamos a ver si... Te ganas la otra mitad del teléfono, ya, por lo menos la carcasa la tienes.
5: Yo no era así.
0: ¿Estás todo tranquilo o estás nervioso, pana?
4: Sí, ataca un poquito el nervio, pero hay que meterme aquí.
0: Amigo, te vamos a dar chance para que puedas responder tranquilo, ya. Simplemente tienes que pensar y que los nervios se vayan...
2: Sí, con claridad.
0: ...de tu cuerpo, ¿ya? Ok,
4: perfecto.
0: Vamos. Dios, hasta yo me puse nervioso. Amigo, atentis, atentis. ¿Cuáles son los integrantes? ¿Cuáles son los integrantes del programa de los días sábados? El show de los mixes.
4: Gonzalo Mix.
0: ¿Ya? ¿Te falta? Dale, dale, repite.
2: Perfecto, sí.
0: Sí lo dijo bien, sí lo dijo bien. ¡Correcto! ¡Muy bien, amigo! ¡Muy bien! Pie grande y el que único que no tiene la voz solo gruesa. Tiene algo más grueso, ¿ya?
2: Okay,
0: solo cosas grandes
2: pregunta.
0: Nomás. Ahora sí, amigo, ya tienes la otra mitad adentro, ya. Ahora te falta todo.
2: Ya tiene la cabeza del cargador
0: sí.
2: Adentro, ya.
0: Te falta todo de un solo hasta el fondo, ¿ya? Pilas con esta pregunta, amigo. Ojalá te la sepas. Escúchame bien lo que te voy a preguntar.
2: Atento, porque es un iPhone 12 Pro Max, ¿no? ¿No?
0: No sea mentiroso, vale, ya, no ilusiona a nuestros oyentes, ¿ya?
2: Okay.
0: Amigo, escúchame. ¿Cuál es? Escucha, escucha. La dirección de Planet Cell 2, el que te está regalando el teléfono celular. ¡Dale, amigo!
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0: Sí, correcto, ya, silencio, amigo, ya te lo llevaste. ¡Felicidades! La respuesta es correcta. Te quiero dar las felicitaciones. Gracias por haber participado, por ser fiel oyente de La Cariñosa. Te acabas de llevar el celular gracias a Planet Cell 2. Y quiero escucharte. ¿Cómo te sientes, amigo, de haberte ganado un celular nuevecito, ah?
4: Fantástico.
0: ¿Cómo que fantástico?
4: Qué alegre.
0: Ay, ah, pero, amigo, ponle más emoción a tu mensaje.
4: Feliz.
0: ¿Pensaste que te lo ibas a ganar?
4: La verdad, Sí, soy fiel oyente, pero de repente se nos pasa por alto y no nos acordamos, los medios nos atacan, pero chévere,
0: mi pana.
4: Muy buena suerte este día.
0: Felicidades, amigo. El agradecimiento también. Gracias. Para Planet Cell 2, mi amigo. ¿Me escuchas?
4: Sí.
0: El agradecimiento, digo también unas palabritas para Planet Cell 2.
4: Sí, muchísimas gracias a los señores que integran el prestigioso almacén, y gracias por, bueno, regalarme el teléfono, ya que me lo gané.
0: Muy bien, amigo, felicidades, que Dios te bendiga, gracias, unas palabritas también. Ayúdanos con unas palabritas para los papitos que te están escuchando en este momento.
4: Para todos los que somos papitos, que la pasen de lo mejor hoy, especialmente el día de mañana. Muchísimas felicidades hoy, mañana y siempre para todos los papitos.
0: Ok, mi querido amigo, muchísimas gracias. Alex, por favor, tómele usted que está ahí fotito al nombre, sí, del ganador. Ya, amigo, nos comunicamos contigo por interno y una vez más te agradecemos por siempre estar apoyando a esta, ay, su radio Chever, la cariñosa FM. Qué buena moza, ¿ok? Gracias, amigo.
4: Gracias también a todos. Felicidades a todos los que integran también la radio cariñosa y son papitos.
0: Bueno, acá está uno de los gerentes con nosotros. También te quiere dar el agradecimiento especial. Alex.
2: Ok, mi estimado Manuel Miranda, agradecerte por la grata sintonía y fidelidad a la cariñosa. De parte de gerencia te agradecemos inmensamente, y no solo a ti, sino a toda la audiencia de la cariñosa, que gracias a ustedes esta radio sigue creciendo, y también al personal de la radio La Cariñosa, que hace un excelente trabajo. Carambas, ok, listo, se me fue. ¿En qué iba?
0: Es que hacemos un excelente trabajo.
2: Exacto, excelente trabajo ahí ya. Entonces, agradecerte que sigas sintonizando la radio. Pasa la voz. Aquí es un medio de comunicación muy serio. Hay personas que sí están diciendo que hay, pero son problemas técnicos. No es culpa de nosotros que no ingrese pronto la llamada. Acá estamos contando del 10 al 1, al 0, y no llega la llamada. Entonces, agradecerte nomás. Gracias a todos. Nosotros nos despedimos. Gracias, Abigail, por compartir un programa más. Bueno, yo me voy a despedir ya. Gracias, gracias, mi estimado Manuel Miranda. Cuídate mucho, ¿ya?
0: ¡Chao!
2: Sobre todo, sigue siendo fiel, como todos los hombres, ¿ya?
4: Gracias.
0: Ok, bueno, Alex, antes de irnos, quiero que me regalen una cancioncita por el Día del Padre para dar unas palabritas y hacer nuestro cierre final de este espacio, ¿sí? Porque ya se vienen. Por acá está ya Carlitos, alias Eloy. Y también está el señor Duval Jaramillo, la voz opaca. Entonces, okay, ya estamos acá listos para continuar con este especial por el Día de Papito y Papacito. Regáleme una canción por el Día del Padre para poder finalizar y darles nuestras palabras de agradecimiento y honor a todos esos papás que luchan día a día por sacar adelante a sus familias. Porque sí, poco es reconocido el gran trabajo que hacen los papás. Siempre no es el Día de la Madre, el Día de la Mujer, el Día de por aquí que por allá, pero muy poco a veces se hace énfasis a los papás, el rol que ellos cumplen como padre. Entonces, bueno, con esta canción de fondo, queremos decirle y extenderle un abrazo enorme a todos los papás que están escuchando La Cariñosa FM. Gracias a ustedes, papitos, por cumplir, salir todos los días de casa para llevar el pan de cada día a sus hogares. No se rindan, sigan siendo sus padres maravillosos, esos padres proveedores, esos padres que aconsejan, que aman a sus hijos. Y nada, acá está La Cariñosa FM siempre presente para poderles hacer llegar este abrazo enorme, porque no nos olvidamos de ustedes. Aquí estamos con todo el cariño y todo el amor. El equipo de La Cariñosa siempre está festejando a papá. Alex, unas palabras.
2: Bueno, de padre a padre, que sigan batallando, sigan luchando por los niños, por los hijos, sacando a la familia adelante, sobre todo eso, cuidando a la familia, que es muy importante. No destruyamos una linda familia por algo pasajero, ¿sí? Eso nomás, cuídense mucho. De mi parte me despido. El último cariñito para la señora Aidan. Dice: hola, Abby, ayúdame con un saludo para Ingrid Collaguazo, que es madre y padre para su hijo, que es una persona que admiro mucho. Eso también para todas las mujercitas también que hacen el papel de madre y padre a la vez, ¿ya?
0: Yo no me voy a tomar a título este papel, es no, igual, papá ya. Y punto, ¿ya?
2: No, ya. No, eso nomás, así que como de mi parte, eso, cuiden a la familia, cuiden a sus hijos, cuiden a su esposa, no destruyan el hogar por algo pasajero, ¿sí? Eso nomás, nos retiramos, yo me retiro.
0: Es un ratito, por acá los niños de Alex quieren hacerle llegar un pequeño presente por su día, Alex. Y están acá presentes Mateito, Jacob. Así que acérquense, mis amores, hasta donde su papá. Le quieren dar un detallito por su día. Y pues bueno, nada, Alex, felicitarles a usted, a todo el equipo de La Cariñosa que conforman este día muy bonito y que conforman el equipo de la 98.1. No solo Alex en el mix, es uno de los papitos que acá es súper responsable, ¿no?, con sus hijos. También Jairo Dávila, Freddy Salazar, también conforman el equipo de papitos. A ver si me está yendo algún papá de La Cariñosa, porque yo también me pongo acá un poco sentimental. También tengo a mi papá lejos, la verdad es un poquito complicado para mí. Bueno, a ver, ¿qué más? Jairo Dávila, Freddy, Estiguar Morocho también igual. Los padrastros también están presentes por acá, dice. Dios mío, bendito. Pero bueno, nada, decirle a Alex que tenga un día maravilloso junto a sus hijos, junto a su el lindo rol que usted cumple como padre. Felicitarle, Alex, porque es un padre realmente que es un ejemplo a seguir. Comparado con a veces muchos papás que no son responsables con sus hijos en muchos aspectos. Entonces, aquí está muestra del cariño. Sus niños le han hecho llegar un detallito. Y pues, nada, felicitarle en su día. Que Dios lo bendiga y que siga adelante, Alex.
2: Muchas gracias. No esperaba. Yo los amo mucho a mis hijos y eso es todo, ¿ya? ¿Sí?
0: Ok. ¡Que viva Alex en el mix y todos los papitos del mundo entero!
2: Muchas gracias a todos. Muchas gracias, gente. Gracias.
0: Muy bien. Felicidades. Muchísimas gracias a la gente que estuvo este día. Aquí estamos viendo un momento muy bonito. Qué bonito es, pues, festejar a papá de esa manera. Y pues nada, les agradecemos a todos por este momento maravilloso y bonito que hemos compartido aquí a través de la señal 98.1 y 94.9. Y por última vez, ¡que vive el Día del Padre! ¡Y que viva la selección ecuatoriana! ¡Hoy jugamos y ojalá ganemos! ¡Dios mío, bendito! ¡Ay! Así me despido. ¡Chao, papitos! ¡Chao, papacitos! Esta es La Cariñosa FM. Alex en el mix de las mezclas. Ya vi tu vida y la animación. Aquí se queda el siguiente equipo. ¡Chao, chao! Perdiendo en el tiempo.

0: Exa.
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0: por el Día del Padre. Sí, señor, celebrando al rey del hogar, al jefe de la casa. Sí, señor, estamos celebrando más ignorado que publicidad de YouTube. Sí, señor, estamos celebrando al rey de la casa. Yo soy Duval Jaramillo, la voz con brillo. Muchos me dicen la voz opaca, no pasa nada. Sí, señor, acá estamos con toda la energía, con todo el ritmo, con todo el sabor. Señoras y señores, qué gusto me da. Buenas tardes, estamos con Carlitos Guamán. ¿Qué tal, Carlitos? ¿Cómo está? Buenas tardes, Carlitos Guamán.
1: Hola, hola, ¿qué tal? ¿Cómo están, cariñositos? ¿Qué tal? ¿Cómo han pasado? ¿Qué tal esa tarde maravillosa? Un poquito frío, mi estimado Duval, ¿sí o no?
0: Sí, está haciendo frío.
1: Pero acá estamos súper con toda la energía positiva para acompañarles con buena música y también mandar los últimos premios que tenemos.
0: Sí, señor. Nosotros cerramos esta jornada que ha sido dedicada al Día del Padre. Mi estimado Carlitos Guamán, ¿qué tiene para hoy? ¿Tiene alguna presentación?
1: El día de hoy tenemos una presentación con el ballet folclórico Culti Raimi en el barrio La Guangora.
0: Ah, La Guangora.
1: Esperamos que no los coja el frío nomás.
0: Muy bien, allá hace bastante frío.
1: Sí, sí, sí.
0: Hay que buscar los métodos para abrigarse. Por ahí un calentadito, o hay que llevar una cobija con orejas. Hay varias formas de abrigarse, Carlitos Guamán.
1: Claro, la cobija con orejas estoy pensando llevar.
0: Esa es la más efectiva.
1: Sí, sí, sí.
0: La cobija con orejas. Sí, señor, bienvenidos, bienvenidas. Acá estamos listos. Pura música nacional y cumbia. Señoras y señores, me han dado la autorización para regalar en este espacio de 2 de la tarde a 5 de la tarde, me han dado la autorización para regalar una tablet, señor Carlitos, una tablet gracias a John Cell. Vamos a regalar 2 pases para que vayan a Motel Almas Gemelas a hacer el Sin Respeto. Y también en este espacio les vamos a regalar nada más y nada menos $100 en efectivo, Carlitos Guamán.
1: Imagínese eso, $100 aquí, le cae bien.
0: Los mejores premios se han quedado para la parte final, sí señor.
1: Sí, sí, sí.
0: La parte final, así que los que están conectados, bienvenidos, bienvenidas al reporte en sintonía al 0982-981-981, 0982-981-981. Ya vamos a regalar los premios ya mismo en el 15 minutos nos vamos con los premios, vamos a ponerle música. Bienvenidos y bienvenidas, especial para papá, gracias a ustedes los auspiciantes y por supuesto gracias a la cariñosa. Póngale sabor, mi estimado Carlos.

0: Carlitos Guamán, dele.
1: Homero Producciones, una desgracia. ¿Cómo pongámosle esa cuñita? Papá Duval también, ese otro cuñito me lo pueden poner.

Dios, estarán ahí un mano a mano, Xiomara y Robinson Córdoba. Una noche espectacular. Estará el señor Edison DJ, más conocido como DJ Shaggy. Por ahí está la nena Añazco. Y también estará

0: estimado Carlitos Guamán.
1: Saludos, Duvalín, desde la Isidora Llora, conectado desde las 5 de la mañana. Oye, Duvalín.
0: Hola.
1: Gonzalito, sí me inscribiría porque ya voy casi media tarde y no me llaman. No quiero. Porque estoy estacionado frente a la radio. Saluditos.
0: Y ya no es
1: por cierto, limpiarás bien ese micrófono, Duvalín, porque ahí estaba la AVI con pie grande, ahí que se sonar las cosas.

hombre, ya actívate, actívate, pues, hombre, ya mi hijo ya juega a la tri. Mi hijo lindo, los papás dicen que no quieren nada, nada, nada de regalo. Lo único que quieren que Becacé se ponga la alineación bien. Hermano, y que hoy día gane y que le ganemos a Alemania. Nada más, hermano.

0: Confírmalo, señor Duval Rolando. Hola. De Córdoba. Bolón, Rolón. Aquí estamos en el oriente escuchándote.
1: Esa es.
0: Pilas para esa tablet, que esa es mía. Ponte pilas, ex tubito.

0: Ahí. Ese.
1: Pero eso sí, las 12 de la tarde, 18, ¿no importa?
0: Mándele y mándele, no importa. ¿Qué dice? No dice nada.
2: Felicitaciones, felicitaciones por ese gran programa y ese gran talento para llegar día a día con esta buena programación. ¿Quiénes hacemos? Fátima Producciones, les deseamos lo mejor.
0: Muy bien.
2: Y que la bendición de Papá Dios los acompañe por siempre.
0: Perfecto.
1: Muy largo el audio.
0: Muchas gracias. Por ahí está Jasper. Dele Jasper. ¿Qué dice Jasper? Buenas tardes.
1: Jasper.
0: Sí, más arribita.
3: Y suena. Por aquí estamos, Duval. Por aquí estamos, Eloy. Full, cariñoso, hermano. Pero pasaremos ahí. No serán malditos, hombre.
1: Aquí estamos.
0: Muy bien, acá estamos con DJ Eloy. Gracias, mi estimado. Dice, buenas tardes, mi estimado Dual. Aquí con frío, pero abrigaditos con la cariñosa. Sí, señor. Para María Benítez, gracias por la sintonía. ¿Y ya puso el audio de Fanny Medina?
1: No, todavía no.
0: Ese mándale.
4: Buenas tardes, cariñoso.
0: Hola.
4: Un saludo muy especial para mi hermano Oscar Andrés Medina y mi papito José Medina, que espero que pasen un hermoso fin de semana, un feliz día del padre, y no dejar pasar para saludar a mi cuñado David Huartán y Eduardo Camacho, que son los papitos de corazón de mis dos hijos, y saludos a todos los cariño oyentes y en especial a los de la radio cariño.
0: Muy bien, muchas gracias, Fanny Medina. Por acá dice, saludos, cariños, papurris, dice el señor Parrita, mi pana Parrita, feliz día del padre. Hay un audio de Parrita, sí, mándele, sí. Mándele.
5: Mi pana Duval Jaramillo, la voz con brillo, saluditos, hermano, ya sabes, hablando de los hombres fieles, ya está Parrita. Pilas, hoy 4-0, gana o pierde Ecuador, pero es 4-0. Saludos, ya sabes, feliz día de los padres y a los que somos padrastros.
1: También.
5: Bueno, los que queremos ser padrastros.
0: Oiga, a mí me...

0: lengua moche, hermano. Es mi pana duro, el Jaramillo, la voz con brillo. Alia, amansa tubos, va tubos, tubitos, ni siquiera. Disculparás, mi pana, voz con brillo, que me he equivocado, te he confundido con ese cuerpo de trompo mal hecho.
1: Madre mía. Muy bien, ¿qué dice César León? Buenas tardes.
2: Cariños Duval, Duval.
1: Hola.
2: El DJ Cariños de Anzaza, Barrio Playa Rica, con frío y con lluvia, con frío y lluvia, más rápido lloviendo, el clima está como la suera. Cariños, taller de carpintería, los magníficos, César León, cariños, aquí estamos.
1: Hola César, aquí estamos, sí señor, está frío, dice ahí Anzaza, vamos con más audios.
3: Saludos, mi estimado La Voz Opaca.
1: Hola.
3: Activo como siempre, aquí estamos a full sintonía, como siempre, con la mejor radio cariñosa. Saludos, Carlitos Guamán, saludos. Lindo programa, como siempre, marcando la diferencia, la mejor.
1: Muchas gracias.
3: Un saludito para mi padre, Jorge Lapo, para allá Álvaro Cera. Saludos para todos los papás del mundo.
1: Esa es a todos los papitos. Hola, dice buenas tardes. No se vayan a olvidar de mi premio que me gané, dice el solitario. ¿Qué ganó? Gracias, para ver si es cierto. Ok, vamos a ver qué dice mi.

0: Vamos a escuchar tres audios más y nos vamos con música.
1: Hola, cariñositos, aquí ya. Reportando sintonía. ¿Cómo Oli. Está Duval?
0: Buenas.
1: Hola, Jorgito.
0: No, pues Jorgito.
1: Y DJ Eloy. Aquí estamos y no nos vamos hasta ganar la tablet.
2: Madre, ¿dónde está Jorgito?
0: No hay ningún Jorgito aquí.
3: Saludos. Desde Malacatos. Pero Duval. Hola. Voy de bajito por debajo de la mesa, saca mi nombre y llámame, hombre. Estoy aquí todito el día, estoy aquí esperando la llamada y nada. Confírmame.
0: No,
3: por
0: aquí.
3: Por debajo de la mesa, saca el nombre y llama y yo enseguida llamo.
0: Aquí todo es recto, hermano. Aquí todo es recto. Aquí nada chueco, nada torcido. Solo las patas de Freddy son torcidas. Señoras y señores, ¿qué dice el último audio de Darío Pino? Si nos vamos con musiquita. Después de las 3 de la tarde vamos a regalar el primer premio. Después de las 3 de la tarde, dele el audio de Darío Pinos.
4: Y ponte pilas, que ya mismo salta. Potito al aire, 4. Hermano lindo, desfondado, 7-1-0. Así.

¡Eso! Un cariñito para don Sandro Acaro, de todos sus hijos que le queremos mucho. También para mi abuelito José Acaro y para Servio Díaz, que están con el Señor en el cielo. Para mi hermano, ¿listo? ¡Sí, señor! Un cariñito para mi pana, mi amigo.

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0: señoras y señores, acá estamos y no nos vamos. 3 de la tarde con 12 minutos, 3 de la tarde, 12 minutos. A ver, voy a recordarles, nosotros vamos a regalar una tablet gracias a Johncell, vamos a regalar $100 gracias a la naturista y naturópata Marta Solano y 2 pases gracias a Alma Gemelas. Yo quiero agradecer, sí señor, de una manera especial a ellos. 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En esta tarde agradecemos el otro premio. Tenemos de $100. Sí, nada más y nada menos que $100. Muchas gracias. A ver, por acá estaba la publicidad. Vamos a agradecer. Permítame un ratito. Aquí estamos. Sí, señor. 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Oiga, $100, imagínense. Si usted se ganara, ¿qué hiciera con $100? Vamos a regalarle un pase a Motel Almas Gemelas en este momento. Vamos a hacer el sorteo, mi estimado Carlitos Guamán. Usted ya sabe cuál es la estrategia. Usted me da el nombre de la persona afortunada y tiene que llamarnos rápidamente. Carlitos, espere para conectar, está desconectado. ¿Dónde conecto esto?
1: Ahí estaba con el... En la parte de abajo, se fue con la parte de abajo.
0: Ahí, acá está. Listo, ya conectamos.
1: Ya tengo por acá.
0: A ver, diga el nombre.
1: Fernando Merino. ¿Merino dice?
0: Merino.
1: Sí, Merino.
0: Fernando Merino. ¿En qué termina los últimos 4 números del celular?
1: 4926.
0: 4926. Perfecto, señoras y señores. Entonces tiene 10 segundos para llamarnos. Fernando Merino. De una llamó, brother. Está ganosísimo, dice el Motel Almas Gemelas, dice. Hola, ¿qué tal, brother? Buenas tardes, ¿con quién tengo el gusto?
2: ¿Qué tal, Dubalín? Estás hablando con Fernando Merino.
0: Esa es mi pana, me gusta que estés activo, que estés pilas ahí. ¿Estás con ganas de irte al motel?
2: Claro, pero ya sabes, ahí corta.
0: A ver, te voy a hacer una pregunta súper, pero súper facilita. Gracias, ¿a quién te puedes ir al motel? ¿Cómo se llama este motel?
2: Ese motelito se llama Motel Almas Gemelas, es... donde todo se queda puerta... ¿Cómo dicen? Tranca cerrada, como dicen
0: ustedes. A tranca cerrada. Muy bien. ¿Sí conoces o primera vez?
2: Primera vez.
0: Ay, pero, ay. Claro, no, tranquilo, brother, yo te creo. No. Ya tienes, ya estás a la entradita del motel. 2 preguntitas más e ingresas. A ver, vamos a hacerte una pregunta súper fácil. Vamos, por acá me han dejado el cuestionario. Yo no tengo nada que ver en estas preguntas por si acaso. A ver, ¿qué dice? Y vamos por acá. Aquí, yo te quiero hacer una pregunta súper fácil. A ver, aquí en La Cariñosa no se dice saludos. ¿Qué se dicen?
2: Cariñitos.
0: Esa es, muy bien. No sé si le estoy haciendo muy fácil las preguntas o si sabe. A ver, la última y te llevas un pase a Motel Almas Gemelas. Listo. A ver, vamos por acá, déjeme chequear. ¿Quién? A ver, te cuento que antes de que haya una hora de deportes, había un segmento de deportes. Se lo hacía solo así como 15, 20 minutos. Entonces la pregunta dice, ¿quién conducía el segmento de deportes antes en los metidos de la tarde? El nombre del que hacía ese programa de deportes.
2: Usted mismo, pues. Mi amigo.
0: ¿Y cómo me llamo yo?
2: El señor Duba, el caramillo, la voz con brillo o la voz opaca, como le dicen.
0: El que sabe, sabe. El que sabe, sabe. ¿Cuál era el nombre del amigo, Fernando?
1: Fernando Merino.
0: Fernandito Merino, tú ya tienes tu pase para Motel Almas Gemelas. No sé si ya se puede acercar ahora, si es que quiere, o el día. Ya vamos a coordinar eso, ya te avisamos, ¿ya? Ya, pero ya tienes tu pase. Ah, deme anotando por ahí para no confundirnos, Fernando. Envíeme, por favor, Fernando Merino, su número de cédula por interno, ¿ya?
2: Ya, Duvalín, ¿hasta cuándo hay como retirar eso? ¿Si habrá chance hasta el jueves o no?
0: Ah, sí hay chance, no hay problema. ¿Cuándo?
2: Vale, ¿cuándo viene? Para la tablet, pues.
0: ¿Cuándo vienes a ver?
2: Vale.
0: ¿Cuándo?
2: Bueno, feliz día del padre adelantado a todos y sigan escuchando a la cariñosa que la buena moza.
0: Muy bien, Fernandito. Fernando, escúchame, ¿cuándo vienes a ver la entrada? ¿Cuándo es el matadero?
2: El jueves.
0: Ah, el jueves. Ya, listo. Entonces, nosotros aquí te esperamos el jueves, no hay problema.
2: Permiso el jueves ya en el trabajo y todo bien ahí.
0: Eso. Pero irás con la dura, no se irá con alguna moza, no será mocero. Chao, Fernando, gracias. Ya se fue el primer premio, gracias, Fernandito. Vamos a ver por acá unos cariñitos. Dice, porfa, un cariño para Corporación Solórzano y para Mina Los Leos, para todos los choferes. Vaya ahí el cariño súper especial. Dice por acá, buenas tardes, cariños desde Catamayo, Parroquia San José, a la mecánica Los Chaparros. A full sintonía, aquí festejando el Día del Padre. Oye, ¿por qué serán los chaparros? Que todos son patuchos, han de ser desde el porte de Homero, me imagino. Ya me imagino, ahí trabajan solo puro patucho. Dice Duval, ahí está mi cédula. Ya nos envió la cédula. Deme notando ahí al ladito del nombre, por favor. Ya envió Fernando Merino el número de cédula para no confundirnos. Ahí en sus apuntes deme anotando, señor Carlitos Guamán. ¿Quién más anda por ahí? Dice, yo que me quería ahorrar el pago. ¿El pago de qué, Cari? Del motel. Ya, hay otra entrada de motel. Ya, más adelante nos vamos con otra. Tenemos dos entradas para el motel Almas Gemelas. Tenemos nada más y nada menos una tablet. Y tenemos, gracias a John Cell, una tablet. Los dos pases gracias a Motel Almas Gemelas. Y se vienen $100, señoras y señores. $100. 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Vamos con musiquita. A ver, permítame solo este cariñito. Dice, cariñosos, yo me gané el celular cuando puedo ir a retirar. Soy Manuel Miranda. Hoy se están ganando todos los Miranda los premios. Así no se vale.
1: Por acá también me decían del parlante, del ganador del parlante de electrónica digital Jaramillo, que cuándo pueden ir a retirar los premios.
0: Ay. Vamos a coordinar eso con Jarito Dávila. Pero para evitar cualquier inconveniente, hagámoslo desde el lunes. Sí, señor. Festejen.

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la mera. En esta vida todo se paga, sí señor, escúchalo. Nos queda por acá un pase a Motel Almas Gemelas. ¿Quién quiere llevarse? Señoras y señores, nos queda también, por supuesto, oiga, gol de Costa de Marfil, le está ganando Alemania. Ay, ay, ay. Costa de Marfil, cosa seria. Gol, gol, gol, gol de Costa de Marfil. Este es el grupo de Ecuador, por eso les cuento. Están jugando Costa de Marfil con Alemania. Gol de Costa de Marfil. Eso, maestro, dele, ponga.

una orden, un pase a Motel Almas Gemelas. Sí, señor. Nos queda una tablet. Y nos queda 100 dolaritos para regalarles por el Día del Padre.

Estamos en una gran rifa por el Día del Padre, dice por acá. La gente del Tambo, buenas tardes. Un cariñito para mi pana Mauricio Ambuludía, compañero de deportes en pelotas con la cariñosa Mauricio Ambuludía.

propósito, se va a transmitir en pantalla gigante en vivo ahí en el sector La Paz, en el evento de Gonzalito Mix. Sí, señor, todos invitados al sector La Paz, 7 de la noche en vivo, Ecuador frente a Curazao. Vayan, vayan, vayan, vayan. Hay un programón.

0: Mientras tanto, nosotros acá seguimos. Póngale ese audio de Fernando Merino. ¿Qué dice Fernando Merino? Vamos a escucharle.
1: Tobalín, ya me gané la entrada. Ahora me falta ganarme el whisky. Y ahí sí ya me voy con Gonzalito, confirma.
0: Déjenos más, mi pana Fernando Merino. ¿Qué dice el morenito? Hay un audio más abajito.
2: Buenas tardes, Dubar. ¿Qué más, Mocero? Caleto, Guamán. Aquí estamos reportando interés de la ciudad del placer. Full, full, cariño, por acá.
0: Esa es. Suba de volumen, que nosotros acá seguimos. Usted reporte sintonía, quiere enviar un cariñito a su papá, de pronto su hermano, que también es papá, a su vecino, a su tío, a su abuelito, a todos los papitos, hoy les vamos a saludar. 0982-981-981, 0982-981.

lugares, señoras y señores. Digan yo, yo quiero saber quién se quiere llevar los $100. Dice, buenas tardes, cuñado, aquí estamos. ¿Qué me quiere dar la ñaño o qué?

0: confirma, dice Sandro Silva. ¿Qué se ganó, Sandro Silva? Confirme qué se ganó. Por si acaso, el único premio que regalamos de comida es el pollito y también la bandeja de mariscos. La bandeja de mariscos. El que se ganó el pollo de Lomi Eventos tiene que retirar mañana. Si no retira mañana, ya no le dan otro día. Así que pilas en ese dato.
1: Ese pollo se aceda.
0: Sí, señor.

ojalá tenga suerte en el sorteo, mi hermano. Ojalá tenga suerte en el sorteo. Ángel Cumbicus por acá nos envía un videito que están a full sintonía de la radio. Dice por acá, Lalo confirma, Duval, esos $100, 50-50. Aquí todo es

0: Carlos Guamán, de dejar para el último, ¿los 100 o la tablet? ¿Qué dejamos? ¿Los 100 dejemos para el último?
1: Sí,
0: ¿o la 100. Tablet? ¿Cuánto vale una tablet? ¿Usted sabe cuánto vale una tablet?
1: Una tablet creo que está valorada por unos 200, me parece.
0: ¿200? Entonces, ¿o dejamos la tablet al último? ¿Qué dice la gente? Yo quiero escuchar a la gente. Pero a ver, bueno,
1: digan.
0: A veces lo que es en efectivo como que llama más la atención, ¿no?
1: Sí, verdad.
0: Pero vamos a ver, lo que ustedes digan, ¿dejamos para el último la tablet o los $100?
1: Y justo que hoy día estamos sábado.
0: Vamos a escuchar, hay un audio de un amigo que, de 12 segundos, ¿qué dice?
1: Sí. Déjeme aquí.
2: A ver, que hagan el favor y den esa entrada. Yo ya estoy aquí en el motel. Ya se va a arrepentir la carne y ya no quiere ingresar porque no tengo plata para la entrada. Me duele el Jaramillo, ya me encuentro aquí en el tabú y me cerquita las almas gemelas. Quiero pegarme unos dos que tres, aquí no hay nada de entrada, tú firme.
0: Vamos a ver si tiene suerte. Vamos de una vez, señor Carlitos. Vamos con la otra entrada. Vamos con la otra entrada. Usted sortea ahí para ver quién es el afortunado o la afortunada.
1: ¿Por acá? Segundo Castillo.
0: Segundo Castillo.
1: De los números terminan en 2077.
0: Perfecto, Segundo Castillo, llame ahora. Por acá tenía un cariñito que se me pasó. A ver si lo encuentro. Un cariño para mi papito Luis Pineda. Un fuerte abrazo desde aquí hasta el cielo, que te extrañamos mucho. Fernanda Pineda le envía este cariñito a don Luis Pineda. Perfecto. A ver, repite el nombre, por favor, Carlitos.
1: Segundo Castillo, y los números, y los cuatro últimos terminan en 2077.
0: Perfecto, ya estamos acá con don Segundo Castillo, ¿no?
1: Exactamente.
0: Igualito al nombre del que fue técnico de Barcelona. Hola, ¿qué tal? Buenas tardes, ¿con quién estamos?
3: Con Segundo Castillo.
0: ¿Qué tal, don Segundo Castillo? ¿Cómo le va? ¿Sí sabe quién le está llamando? Oh, no, perdón, usted nos llamó. ¿Sí sabe para qué le estamos, para qué es el, qué regalo es?
3: Lo que pasa es que no me puede dejar para otro premio porque soy no vidente y de Zamora.
0: Ah, es no vidente. Y ahora, ¿qué hacemos? ¿Qué premio le damos? Don Segundo Castillo. Vamos a coordinar, manténgase en la radio para ver qué le podemos dar, ¿ya?
3: Ya.
0: Listo, gracias, don Segundo. Vamos a sacar otro número, mi pana Carlitos. Vamos con otro número, Carlitos Guamán. El premio que se va a continuación es un pase a Motel Almas Gemelas.
1: Edwin Carreón.
0: ¿Edwin?
1: Carreón.
0: Carrión.
1: Termina en 9420.
0: Edwin Carrión en el llama ahora a Motel Almas Gemelas. 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A ver, Edwin, ¿llamó o no llamó? 4, 3, 2, 1. Serapio no llamó. Vamos a otro número. Tiene 10 segunditos. 15 segundos vamos a darles. 15 segunditos para que llamen.
1: Roberto Remache.
0: Roberto Toto. Tienes 15 a partir de ahora. Roberto, llama Roberto Toto. 15.
1: 14.
0: 13. Gracias.
1: 12.
0: 11.
1: 10.
0: Roberto, ¿dónde está Roberto? 9.
1: 8.
0: 7.
1: 6.
0: 5.
1: 4.
0: 3.
1: 2.
0: 1. Y chao, Roberto Toto. Listo, vamos con otro numerito. No llamaron, tiene que llamar al 0982-981-981. 0982-981-981. Tiene que usar pilas. Nos vamos con el último premio de lo que tiene que ver al motel. Después nos vamos con la tablet y al final con los 100 dolaritos.
1: Naúm González.
0: ¿Naúm?
1: Sí, Naúm González.
0: Naúm González.
1: Termina los números 5447.
0: Perfecto. Vamos, Naúm, el llame ahora. ¿Qué dice por acá, Lalito? Eres mala nota, Duval. ¿Cómo lo vas a pintar a Freddy Salas? Ya listo. Dice por acá, si vos mañana retiro ese pollito a la Barbosa. Pila Sandro Ulises. Mañana tiene que estar ahí. Listo. ¿Cómo se llamaba el amigo?
1: Naúm González.
0: Ya, vamos a ver si es el amigo que nos está llamando. Hola, ¿qué tal? Buenas tardes.
4: Hola, Chico Duba, Jaramillo, la voz conmigo.
0: Oli, ¿con quién tengo el gusto?
4: Con David González.
0: Mi pana, Naúm González. ¿De dónde es usted?
4: se enoja, desgracia la palma.
0: Esa es mi pana, Naún. Te cuento que te vas a llevar un pasecito, una entradita a Motel Almas Gemelas. Yo te voy a hacer unas preguntas así súper...
4: Mi abuelito es que lo inscribí.
0: ¿Qué me dijo?
4: Esa es mi abuelito es que lo inscribí.
0: ¿A su abuelito?
4: Yo me llamo David González.
0: ¿Usted le escribió a su abuelito?
4: Sí.
0: ¿Y ahora su abuelito se quedará o ya no?
4: Es la tercera, ¿cómo para saber?
0: Ah, no, pues entonces ahí ya no hay chance, ¿no es cierto, Cali?
1: No, pues ahí no, pues que se vaya el señor.
0: Pero váyase usted, pues, el pase gane usted. Si no tiene con quién para presentarle a Lengua Mocha.
4: Ah, ya, esta Lengua Mocha no va a decir nada, más que quede parado.
0: Aunque sea lo vende a la entrada, pues ya es cuestión de usted. A ver, vamos con la pregunta. Dígame usted, ¿dónde queda Motel Almas Gemelas? La dirección.
4: Ay, sí, mi pana no me lo sé todavía.
0: De entrada ya perdiendo así. Y como no quiere también, ya deja nomás pan. ¿Algún cariñito?
4: Para la familia González y para mi abuelito.
0: Perfecto, muy bien. Gracias, mi estimado.
4: Más conocido como San Pedro.
0: ¿Conocido como qué?
4: San Pedro.
0: ¿Santogro?
1: San Pedro.
0: ¿San Pedro?
4: Sí.
0: Ah, ya, muy bien, santo. Muy bien, gracias, gracias por llamarnos. No quiere la entrada. Vamos con otra. Alguien que quiera irse a hacer el sin respeto en Motel Almas Gemelas.
1: Agustín Castillo.
0: Don Agucho, vamos a ver, don Agucho, llame ahora, don Agucho.
1: Termina 74, 4770.
0: Perfecto, ahora. Buenas tardes, jóvenes, cariños desde Zamora, dice Alexa Morocho. Gracias, Alexita, gracias corazón por estar escuchando la radio. Por acá, ¿quién más anda? Perfecto, muchas gracias. ¿Ya tenemos la llamada? A ver, llame. En este momento empieza la cuenta regresiva. 15.
1: 14.
0: 13.
1: Gracias.
0: Nos está llamando por WhatsApp, creo.
1: Ahí tiene una llamada.
0: A ver, pero este teléfono no está conectado. Ya, ahora ya entro, a ver, vamos a ver. Hola, ¿qué tal? Buenas tardes.
5: Buenas tardes.
0: ¿Con quién tengo el gusto?
5: Con Agustín, yo escribí Agustín Castillo.
0: Yo dije con Agustín Castillo, tiene voz de mujer. ¿Qué es para usted, don Agustín?
5: Hermano.
0: ¿Y don Agustín sí le hace al Motel Almas Gemelas?
5: Ah, no, vivimos aquí en Zumba, entonces no puedo
0: afectar
5: para nosotros.
0: Ah, vive en Zumba, chuta. Ajá. Ahí está complicada la cosa. En Zumba.
5: Para nosotros.
0: Y ahora, a ver, ¿qué le damos? ¿Qué le damos? Manténgase en línea, a ver si al final hacemos algo, ¿ya?
5: Ya.
0: Muchas gracias. Estamos con el pase de Motel Almas Gemelas. Ojalá salgan de aquí de Loja. Vamos a ver, vamos con el siguiente.
1: ¿Otro número?
0: Otro numerito. Paola Luzón dice que quiere ganarse el pase a Motel Almas Gemelas.
1: Carlos Collaguazo.
0: Carlitos Collaguazo, llame, Carlitos, llame. Cariños preciosos desde mi corazón. Dice, aquí estamos. Gracias, Paolita Luzón, por ese cariño. Dice por acá, Duval, si ya gané la entrada, ¿qué sigo participando para los otros premios o ya no? Ya no.
1: Ya no.
0: Y automáticamente queda. Ya no sea ambicioso también que llevas todos los premios. ¿Cómo se llamaba?
1: Carlos Collaguazo, termina en 11:34 los números.
0: Carlitos Collaguazo, llame ahora, Carlitos. Queremos regalar la otra entrada al Motel Almas Gemelas antes de que sean las 4 de la tarde. Dile, Carlitos, llame, Carlitos. 15.
1: 14.
0: 12 más 1.
1: 12.
0: 11.
1: 10.
0: 9.
1: 8.
0: 7.
1: 6.
0: 5. Ya llamó. ¿Cómo se llamaba?
1: Carlos Collaguazo.
0: Hola, ¿con quién tengo el gusto? Buenas tardes. Oli.
2: Está interrumpida.
0: Usted
2: la salida de aquí de Zamora. Dale volumen.
0: Usted no creo que está en un lugar donde hay mucha señal. ¿Con quién tengo el gusto?
2: Con Carlos Collaguazo.
0: Carlitos Collaguazo, ¿de dónde es usted, Carlitos?
2: De la provincia de Zamora.
0: De Zamora. A ver, usted sí viaja a Loja, porque está participando para un pase a Motel Almas Gemelas.
2: Para Loja, por el momento estamos aquí trabajando en el taxi.
0: Complicado. Entonces, vamos a ver a alguien que sea de Loja, Carlitos. Muchas gracias.
1: Listo.
0: Sí, para alguien que, bueno, que haga uso, porque si no, de adrede. Ok, que se vaya a utilizar Motel Almas Gemelas. Vamos a sacar otro numerito.
1: Si no se va, me voy yo, ¿no?
0: O si no, nos llevamos la entrada a nosotros. Dice, yo quiero cariños. Yo quiero cariños, ¿cómo así?
1: Acá.
0: Yo quiero cariñosos, ha dicho. La entradita en Harman Pineda. Pero si está inscrito Harman, si no, ¿cómo va a salir, pues? Dice por acá, claro, deme el pase nomás. Me voy de una con mi mozo, dice Pau.
1: ¿Vas?
0: Públicamente con mi mozo.
1: Mario, ya. A ver, salió Mario Montaño. Termina en 8800.
0: Mario, vamos, Mario. Un pase a Motel Almas Gemelas, Mario. Llama ahora, Mario. Al 0982-981-981. 0982-981-981. Mario Montaño, llama ahora, Mario. Ahora. Yo quiero que se vaya ese pase a Motel Almas Gemelas. Sí, señor. Venga. Oye, si de pronto no hace uso usted, aunque se lo puede vender, y qué sé yo, en unos 10 dolaritos, ya todo es plata.
1: Claro.
0: Así que llame. A ver, ahora, Mario. Confirma, Mario.
1: Vamos ahí, Mario.
0: 10.
1: 9.
0: 8.
1: 7.
0: 6.
1: 5.
0: 4.
1: 3.
0: 2.
1: 1.
0: 0. No llamó.
1: No quieren llevarse.
0: No quieren llevarse. Vamos con otro numerito. Vamos a ver quién se va al Motel Almas Gemelas.
1: Marlon Vallecilla,
0: llama ahora, Marlon.
1: Termina en 31-33.
0: 31-33. Vamos, Marlon, ahora. Dale, Marlon. Llama, Marlon. 15.
1: 14.
0: 13.
1: 12.
0: 11.
1: 10.
0: 9.
1: 8.
0: 7.
1: 6.
0: 5.
1: 4.
0: 3.
1: 2.
0: A ver, por acá están llamando, pero a ver, no sé por qué me sale la llamada acá y no acá.
1: Tienen que llamar al número 0982-981-981. A ese número, por favor, tienen que llamar por llamada normal. No se permite llamadas por WhatsApp.
0: Vamos a ver aquí. Hola, ¿qué tal? Buenas tardes.
6: Buenas tardes.
0: ¿Con quién tengo el gusto?
6: Con Jimmy Troya.
0: A ver, cuéntanos, ¿para qué nos está llamando?
6: Para ganar esos fabulosos premios de la radio
0: La Carioca. Mi estimado, nosotros nombramos a la persona que sale afortunada y tiene que llamarnos. Tuvo que haberse inscrito con anticipación. En todo caso, ya. Muchas gracias por escucharnos.
6: Listo.
0: Muy bien, entonces vamos.
1: Marlon Vallecilla.
0: ¿En dónde íbamos? 5.
1: 4,
0: 3,
1: 2,
0: 1,
1: 0.
0: 0. ¿Qué dice por acá? Cariños para Ángel Arteaga, está en plena sintonía de la radio. Cariños a todos los papitos del mundo. Vamos con otro, y si ya nos sale en esta, podemos con un poquito de... Ya nos toca la pausa, creo. O todavía no, todavía no. Vamos con otro numerito, otra persona.
1: Santiago Agreda.
0: Santiago Agreda. Vamos, Santiago.
1: Termina en 75-46.
0: A ver, Santiaguito, llama a Santiago. Llama a Santi. Tú tienes que llevarte este pase a Motel Almas Gemelas, Santiago. ¿Dónde está Santiago? 15.
1: 14.
0: 13.
1: 12.
0: 11.
1: 10.
0: 9.
1: 8.
0: 7.
1: 6.
0: 5.
1: 4.
0: 3.
1: 2.
0: 1.
1: Y nada.
0: Oiga, no llama, a ver, ¿qué pasó? Que no llama, que se está bien el celular. Ahorita llamó, le damos chance, démosle chance, a ver.
1: Sí,
0: ¿cómo se llamaba?
1: Santiago Agreda.
0: Vamos a ver, ya cortó.
1: Llame otra vez,
0: si es que es usted, pero si no, no llame, por favor. Si no es usted. A ver, llame en este momento. Está habilitado el WhatsAppito. 0982-981-981. 0982-981-981. Santiago Agreda. Llame, Santiaguito. Llame. Le vamos a dar 5 segundos. 5.
1: 4.
0: 3.
1: 2.
0: 1.
1: 0.
0: 0. Vamos con el último. Si no, nos vamos con musiquita.
1: ¿Último número?
0: Sí.
1: Vamos ahí. Sandro Silva.
0: Sandro Silva, Sandrito, ¿dónde está Sandrito? Llama a mi pana Sandrito. Llama Sandrito ahora, llama ahora. Sandro, llama.
1: Termina en 8001. Llame, mi estimado Sandro. Si está por ahí con las vacas, deje las vacas soltando.
0: ¿Qué dice? Yo quiero participar. Póngame en el sorteo, dice Ricky. Bueno, les contamos que las inscripciones ya, ahora no hay inscripciones. Ya tuvieron que haberse inscrito. Vamos allá, ya estamos por aquí. Hola, ¿qué tal? Buenas tardes. Oli.
7: Hola.
0: Hola, buenas tardes.
7: No, ya cortaron.
0: Cortaron, se fue.
7: Se fue. No quiere irse.
0: Nada, no quiere irse. Está llamando, pero algo pasa. Bueno, listo. Tenemos exactamente las 3 de la tarde, 58 minutos. Y es momento también, ya mismo nos toca hacer la pausa. Hagamos el último intento, hasta la pausa. Démosle otro numerito.
7: Bye.
0: Vamos a ver quién sale favorecido. Tiene que llamarnos rapidito.
7: Junior Girón,
0: a ver.
7: Termina en 0961.
0: A ver, listo, Junior. Vamos, Junior.

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Ya nos vamos con la tablet, señores. Ya nos vamos con la tablet. Así que atentos,

Y como dijo ese hombrecito, suena, suena, suena. Y los chopercitos carreteros, ¿dónde están? A ver, los chopercitos carreteros, la mano arriba, la mano arriba, la mano arriba. So, a todos los choferes, buenas tardes. A todos los papitos choferes, feliz día del padre.

0: Chivas para tomarnos, dice Franklin Masache. 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Vamos, mi estimado Carlitos, se nos va la tablet. Señoras y señores, en este momento vamos a regalar una tablet. 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Sí, señor. Vamos a sacar el numerito. Chocolate, chocolate, chocolate. Para quienes me preguntan cómo va Alemania con Costa de Marfil, sigue perdiendo Alemania 1-0, ya cerca del minuto 60.
1: Salió Juan Pablo Romero.
0: Juan Pablo Romero. Juan Pablo Romero llama, brother, ahora. Esta es la oportunidad de tu vida de llevarte una tablet, señoras y señores. Llama ahora, llama ahora, llama ahora. 15.
1: 14.
0: 13.
1: 12.
0: 11.
1: 10.
0: Juan Pablo llama, te estás perdiendo una tablet. 9.
1: 8.
0: 7.
1: 6.
0: 5.
1: 4.
0: Te estás perdiendo una tablet. 3.
1: 2.
0: Nada que llames de Juan Pablo. 1.
1: Nada.
0: Ya no es culpa. Ya uno se les quiere regalar.
1: Muchachos, tienen que estar atentos. Tienen que estar atentos.
0: Ya que nadie les da nada por el Día del Padre. La cariñosa quiere darles alguna cosita, pero no colaboran. Así como. 2. 1. Dígalo usted, Carlitos, el último.
1: 0.
0: Ya. Chicha, Juan Pablo. Ya no es culpa, brother. Después dicen, no me llaman. Vamos con otro. Se va la tablet, señoras y señores. Una tablet se va en este momento.
1: Oscar González termina en 67-18.
0: Oscar González, esta es tu oportunidad. No. Tu momento ha llegado.
1: Perdón, Osmar González.
0: A Osmar. ¿Osmar?
1: Sí, Osmar. No, Omar González.
0: Omar.
1: Sí, Omar González.
0: Ah, entonces Omar ha de ser. Sí. Omar González. Omar González, llama, brother, ahora. Omar González. ¿En qué termina el número de Omar?
1: 67-18.
0: Omar González, llama, brother, o el que le inscribió a Omar González, porque a veces le escribe la esposa, la hermana, la hija. Llama, brother. 15.
1: 14.
0: 13.
1: 12.
0: 11.
1: 10.
0: 9.
1: 8.
0: 7.
1: 6.
0: 5.
1: 4.
0: 3.
1: 2.
0: 1. Yo no sé para qué se inscriben si no van a llamar. Y tanto que inscribe.
1: Madre mía.
0: Y dale, inscribe y no llama. Démosle chance ya, a ver si es él, si no, chicha. Hola, ¿qué tal? Buenas tardes.
2: Buenas tardes.
0: ¿Con quién? Tengo el gusto.
2: Con Jacqueline, se le inscribí a mi esposo Omar González.
0: Casi se pierde usted, oiga, casi. Se pierde. Ya de buena gente le damos chance. ¿Qué pasó? ¿No escuchó rápido o está muy poquito, 15 segundos para marcar? Cuente.
2: Recién acabo de llegar a la casa y encendí la radio.
0: Ah, pero mire las coincidencias de la vida, ¿no? A veces cuando lo que es para uno, ¿no es cierto?
2: Claro.
0: Pero todavía no es para usted, tiene que responder las preguntas. Para que le dé ese regalito a su esposo, dijo, ¿no?
2: Sí.
0: Omar González se llama su esposo.
2: Sí.
0: Ya, listo. ¿Cuál es su nombre, mi estimada?
2: Jacqueline.
0: A ver, Jacqueline, si usted me responde estas tres preguntitas que yo tengo por acá, usted se lleva automáticamente esta tablet de gracias a los auspiciantes. La primera pregunta, ¿quién regala esta tablet? Facilísimo.
2: John Cell.
0: Muy bien. La primera pregunta está dentro ya. Ya tiene la cuarta parte o la tercera parte ya tiene de la tablet.
1: Ya tiene el cargador ya.
0: Ya tiene el cargador. Listo. Vamos ahora. ¿Usted escucha la radio, la cariñosa, siempre?
2: Sí, la mayoría sí.
0: Ya. A ver, vamos a ver si es cierto o me está mintiendo. Todas mienten, dice. ¿En qué horario se transmite el programa de deportes? Facilísimo. 10.
2: De 1 a 2 de la tarde.
0: Muy bien. Le falta una pregunta, Carlitos. Le falta una pregunta y se va la tablet. Vamos a ver, yo tengo acá el cuestionario o las preguntas que nos han dejado.
1: Chocolate, las preguntas también.
0: Sí, sí, sí. A ver, dice por acá, vamos a ver. Estoy revisando. ¿Está tranquila o está nerviosa?
2: Un poco nerviosa.
0: Oiga, usted está cerquita de llevarse una tablet, nada más y nada menos. Está cerquita de llevarse una tablet. A ver. Dice y suena así. ¿En qué programa locuta la señorita Yupicita?
2: Perdón, ¿cómo me dijo el nombre?
0: ¿En qué horario, en qué día? No, más bien, ¿cómo se llama el programa nomás? No le compliquemos mucho. ¿Cómo se llama el programa donde locuta Yupicita? Solo el nombre del programa.
2: ¿Yupicita?
0: Sí. ¿En qué programa locuta Yupicita? 10, 9, 8, 7, 6, 5, 4, 3.
2: El sábado.
0: Ya, está bien, pero ¿cómo se llama el programa? 3.
2: ¿La tuya?
0: ¿Cómo?
2: ¿La tuya?
0: ¿La tuya, dijo?
1: La tuya es...
0: Uno, no se llama la tuya. Estuvo cerquita, mi estimada. Qué pena, Jacqueline. Gracias por la sintonía.
2: Gracias.
0: Cuídese mucho. Gracias. Celébrele bien a su esposo, a todos los papitos. Muchas gracias. Estuvo a un pelito de llevarse.
1: Sí.
0: De llevarse la tablet. Vamos con otro número, mi estimado Carlitos Guamán. Vamos a ver a quién le damos la suerte. Usted es el encargado allá de dar la suerte. Chocolé. Dice y suena así.
1: Carlitos Poma,
0: llama a mi cholo, llama a Carlitos, llama a mi cholo. Ahorita llama a mi cholo, coge el celular y marca 0982-981-981 porque te puedes llevar una tablet. Gracias a la gente de Choncel, sí señor, una tablet te puedes llevar. Carlos Poma, llama en este momento. 15.
1: 14.
0: 13.
1: 12.
0: 11.
1: 10.
0: 9.
1: 8.
0: 7.
1: 6.
0: Carlitos llama, brother.
1: Ya llamó.
0: Vamos a ver si es él. Hola, ¿qué tal? Buenas tardes.
3: Buenas
0: tardes. Muy bien. ¿Con quién tengo el gusto? Buenas tardes. ¿Quién es la consentida? ¿Quién es la consentida de papá?
3: La cariñosa.
0: Cuando ya se acaba el programa, me acuerdo. ¿A quién anotó?
3: A mi hermano, Carlos Poma.
0: ¿A usted la hermana? Listo. Sí. ¿Cuántos guaguachis tiene Carlitos?
3: ¿Mande?
0: ¿Cuántos guaguachis tiene Carlos?
3: Dos.
0: Dos guaguachis. Listo. Vamos a ver si usted le da la suerte y le hace este lindo detalle. ¿Carlitos sabe que usted le inscribió o no sabe?
3: No.
0: Ah, ya, muy bien. Entonces, si se gana, ¿pero si le va a dar o no le va a dar?
3: Sí, le voy a dar.
0: Listo. A ver, vamos con la pregunta de cajón, gracias al auspiciante. Dígame, ¿en dónde está ubicado Víctor Cel?
3: ¿Quién? Víctor
0: Cel. No, perdón, yo estoy preguntando otra cosa. A ver, ¿por qué me han puesto acá? Me pasan la publicidad de John Cel y me ponen Víctor Cel. ¿En dónde...? Le vamos a cambiar la pregunta. A ver, ¿qué nomás? Muy fácil. ¿Qué nomás ofrece John Cel? ¿Qué es lo que ofrece?
3: Servicios técnicos en todas las marcas y también servicio de pagos de luz, agua y depósitos a los bancos.
0: Celulares, teléfonos. Ya ganó. Perfecto, ya. No gana todavía. Con esa pregunta estamos bien. Listo. Acertada la primera pregunta. Ahora sí, vamos preguntas relacionadas a la cariñosa. Sí, señor.
3: Ya.
0: La cariñosa, la más famosa. A ver, dígame el seudónimo de Alex en el mix.
3: Alex en el mix. Pie grande.
0: No sé si estuvo muy fácil o si sabe. Listo, ya tiene dos preguntas. Se va a ir la tablet.
1: Se va.
0: Se va a ir la tablet, Carlitos. ¿Cuál era su nombre?
3: Mariela.
0: Mariela. Yo tenía una ex que se llamaba Mariela. A ver. Vamos. Vamos. Ya, vamos, ahí es fácil ya. ¿Cómo se llamaba? Y parece que recién, sí, recién lo retomaron a este segmento. ¿Cómo se llama? Digámosle cómo se llama, porque lo retomaron. El segmento donde se prepara recetas de cocina en el programa de 8 a 12 del día. ¿Cómo se llama ese segmento?
3: La hueca cariñosa.
0: La última chance. La hueca, complétele ahí con el nombre del programa. La hueca de... Ya más de eso ya no le puedo ayudar.
3: La hueca de Cariño Show.
0: Sí, señor. Bueno, se acaba de ganar una tablet, señoras y señores. Esa era la respuesta correcta. Sí, señor. ¿Está emocionado o no?
3: Sí, mucho.
0: Sino para regalarle a otro papá.
1: Sino para llevarme yo. No,
3: sí, estoy muy emocionada. Muchas gracias.
0: Sino para darle a Carlitos Guamán. Gol de Alemania. 1-1. Oiga, a ver, ¿algún cariñito para algún papito?
3: Para mi hermano y mi papá.
0: Ya, perfecto. ¿Quién más es papá y en la familia?
3: ¿Cuántos papás? Hay unos tres, como cuatro papás.
0: Ah, ya. ¿Y su papi cómo se llama?
3: Orlando Poma.
0: Para don Orlando Poma. ¿Usted es de aquí de Loja?
3: De acá, de Gonzanamá.
0: Ah, de Gonzanamá. ¿Y cómo hacemos para retirar la tablet? ¿Si viene a Loja?
3: Sí.
0: Ah, no, la tablet es ella, Sasa. Bueno, ya coordinamos eso por interno. Envíeme, por favor, su
1: número de cédula.
0: El número de cédula, por favor, por interno, ¿ya? Un WhatsAppito.
3: ¿El número de cédula de mi hermano?
0: A ver.
1: De la persona que va a retirar.
0: ¿Quién va a retirar la tablet? Ya. ¿Usted va a retirar?
3: Sí.
0: Sí, entonces su número de cédula. Y usted dice que ganó la tablet, que es para su hermano. ¿Darále la tablet a su hermano?
1: Ya le preguntamos.
0: Ya le preguntamos.
3: Ya le doy.
0: Sí. Muy bien, gracias.
3: Muchísimas gracias, que tengan una linda tarde.
0: Gracias, Mariela.
1: Gracias.
0: Cuídense mucho, Marielita. Listo. Señoras y señores, se fue la tablet. Déjenme enviar estos cariñitos por acá. Vuelta, llegó el huracán, hermano. Acá cada rato llega huracanes a la radio.
1: Córtale la llamada.
0: Es que no corta todavía. De cortando, Marielita. A ver, ya.
1: Ya cortaré.
0: A ver, sí. Y los que no estábamos en señal y no había cómo llamar, ¿regresamos al sorteo o qué? Ya no. Si ya no estuvo en señal, ya no es culpa.
1: Muchachos, bueno, tenían que estar toda la mañana. Bueno, que es complicado, pero tenían que estar toda la mañana. Pilas. Se sortearon exactamente pilas ahí. Se sortearon algunos premios. Ahora solo quedan los...
0: Quedan los $100.
1: $100.
0: Y también queda una entrada al motel.
1: Así
0: vamos
1: es.
0: A ver si al final se va. Vamos con musiquita, mi estimado Carlitos Guamán. Póngale musiquita, unos 15 minutitos. Ahí venimos con los $100.
4: Vamos para la música, señor. Y vamos a vivir.

Ya mandó el número de cédula a Marielita Puma. Ya tenemos registrado, ¿no? ¿Listos? Ya, perfecto. Dice por acá, un tema de trío fronterizo, Ñapanguita, si puedes ubicar.

0: Una que sale en el sorteo, dele.
1: A ver, vamos con un audio primero, ¿qué le parece?
0: Ahí, dele, dele.
2: Chicos, confirmen, acá queremos esos $100. Ya saquen los nombres de los fieles oyentes, caray. Y de pasito ponga esa canción que dice El Travoltoso.
1: Eso, El Travoltoso. Oiga, ya sonó.
0: Ya sonó.
1: Ya sonó.
0: Los fieles oyentes son salados. Ya no es culpa. Dice Cariños Mascador. Estamos a full parlantes aquí en Tecnicentro. La gente que hace Tecnicentro en el sector de las pitas. Por ahí está mi pana Patricio Gualán, más conocido como Mr. Pato. Vamos, dele, vamos con el siguiente.
1: Luis Giler. Exactamente, termina en 2363.
0: Luchito Giler, ¿quieres llevarte las 100 latas? Llama ahorita. Oiga, 100 dolaritos, ay, yo me sobo las manitos, 100 dolaritos, hermano. 100 dolaritos, Luis Giler en 15, Luis Giler en 14, Luis Giler en 13, Luis Giler en 12, llama Giler, Luis Giler en 11, Luis Giler en 10, Luis Giler en 9, Luis Giler en 8, llama Lucho en 7, Lucho en 6, Lucho en 5, Luchito en 4, Luchito en 3, Luchito en 2, Luchito en Guane, Luchito en cero. Ya, chicha, Lucho, no llamaste. Escuchamos esos audios que están ahí, mi estimado Carlitos.
1: Esperemos un ratito, ¿ya?
0: Ya, yo lo espero. Dice por acá, buenas tardes, linda música, puede ubicar la canción Toda la vida de Byron Caicedo, dice por acá. Muy bien, María Álvarez nos pide esa musiquita.
1: Vamos a escuchar los audios.
0: Dele los dos.
3: Ya disimula un poquito dando a mi hijo la tablet y disimula más dándole $100, mijo, a tus panas, mijo. Disimula un poquito, mijo, hazte loco, alguna cosita si quieres.
0: No, aquí todo es transparente.
1: Fanny Medina, ¿vas a escuchar el audio?
0: Ni se inscriben, hermano, y quieren ganar.
4: Cariñosos, buenas tardes. Un saludo para José Medina. Feliz Día del Padre, Oscar Andrés, Eduardo Camacho y David Huartán. Que tengan un feliz fin de semana y a los de La Cariñosa, un feliz Día del Padre. Que Dios los bendiga. A todos los papitos del mundo, a las mamás que son padre y madre para sus hijos, mil bendiciones, cariñositos.
0: Muy bien, ahí está el cariño especial. ¿Y qué dice Alvarito Cango? Buenas tardes, Alvarito.
5: Ponte pilas, Duba Rolando Córdoba, Rolón, ponte pilas. Aquí estamos, rumbo a la Castellana, ya. Aquí vamos, allá vamos. Confirma, ponte 11. Oye, Duba Rolando, necesito una cancioncita dedicada al cielo, Cristo de Oro. Pero ya sabes, si puedes, la pones. Saludos al cielo, mi querido Pa, que está arriba.
0: Claro que sí, sentimientos encontrados también para quienes ya no tienen su papito en la tierra. Vamos a poner esa canción al final del programa, es una bonita canción que les vamos a dedicar. Perfecto, vamos con el siguiente numerito, mi estimado Carlitos Guamán. Vamos a ver quién es la siguiente persona afortunada. Estamos regalando nada más y nada menos que $100.
1: Byron Sosoranga,
0: llegado tu día, llegado tu momento de ganarte 100 latitas, por Dios. 100 latitas, llama, pero ahorita. 15.
1: Termina en 2013.
0: Ya, 15.
1: 14.
0: ¿Cómo se llamaba?
1: Byron Sosoranga,
0: 13.
1: 12.
0: 11.
1: 10.
0: 9.
1: 8.
0: 7.
1: 6.
0: 5.
1: 4.
0: Byron, por favor, llama. 3.
1: 2.
0: No.
1: Cero.
0: Cha. Bueno, ya no sé quién lleva los $100. Llamo ahorita, ¿le hacemos válido? Vamos a ver si es él.
1: A ver, vamos a ver.
0: Vamos a contestar primero. Hola, buenas tardes.
6: Hola, buenas tardes.
0: ¿Con quién tengo el gusto?
6: Con Byron Sosoranga.
0: ¿Por qué no llamas rápido, Byron? Ve, ¿qué estás haciendo?
1: Casi le elimino.
6: No le cogía la huella al celular.
0: De torcido también, que no mete rápido.
6: De los nervios, más que todo.
0: ¿De dónde es Byron usted? Confirme.
6: De Loja.
0: Ya, ¿cuántos guaguaches tiene?
6: Unito.
0: Si usted se gana estos 100 dolaritos, ¿qué va a hacer, mi estimado Byron?
6: Se lleva a la paciente.
0: ¿A su guaguache?
6: Sí.
0: Muy bien. A ver, Byron, usted tranquilo, usted sereno, que vamos con la primera pregunta. ¿Cómo se llama la doñita, la señora que está regalando estos 100 dolaritos para usted?
6: A ver, la auspiciante, ¿sí?
0: Es naturista y naturópata. ¿Cómo se llama?
6: Ay, sí me la he comido.
0: Ya de entrada valimos 3 atados.
6: Sí, atados pendientes, ¿no?
0: Sí, listo todavía. Aproveche bien algún cariñito, ya no queda más.
6: Patrita, a ver.
0: No. Chuta, las políticas de acá de la radio son bien estrictas. No, Jairo, después me multa. No hay como dar chance.
6: De todas maneras, muchas gracias.
0: Gracias a usted por comunicarse, ya. Muy bien. Listo. Vamos con otra. Qué pena. Estaba fácil.
1: Vamos con otro número.
0: Otro numerito.
1: Ángel González ya salió.
0: Ángel González, no.
1: No salió, porque no. Se repiten los números.
0: Angelito González, vamos. Buenas tardes, mi número de cédula es por el parlante, dice, de Víctor Cel. Y la cariñosa lo escribí a mi esposo Luis Espinosa. Perfecto.
1: Oiga,
0: muchas gracias.
1: Le cuento algo.
0: ¿Qué pasó?
1: Aquí en la radio vemos dedo mocho. Acá este...
0: Lengua mocha,
1: otro que no ve, Ángel Gómez ha sido.
0: Y es como le decimos, vista mocha. A ver.
1: Ángel Gómez termina en 5177.
0: Angelito Gómez, llama, brother, ahora, Angelito Gómez, llama, ahora. Ángel, marca Ángel, 15.
1: 14.
0: 12 más 1.
1: 12.
0: 11.
1: 10.
0: 9.
1: 8.
0: 7.
1: 6.
0: 5.
1: 4.
0: 3.
1: 2.
0: Angelito llama, 100 dolaritos, hermano. 1.
1: 0.
0: Chao, chicha. Vamos otro. Yo quisiera que salga alguien que sepa de la radio, que escuche todo el día, porque siempre los que son fieles oyentes son salados. Sí, señor.
1: Por acá, Julio Vélez.
0: Julio Vélez. A ver, Julito llama. ¿Dónde estás, Julito? Llama. Julio Vélez, te puedes llevar 100 dolaritos. Julio, llama. Julio, ahora. 15.
1: 14.
0: 13.
1: 12.
0: 11.
1: 10.
0: 9.
1: 8.
0: 7.
1: 6.
0: 5.
1: 4.
0: Julio. 4. 3.
1: 2.
0: 1.
1: 0.
0: Nada, ese Julio que no llama. Qué guay, no. Nada, no llamó al Julio. Póngale ese audio que está ahí de Sandro Ulises. ¿Qué dice Sandro? Escuchémosle a Sandrito. Gol de Alemania, señores. En el último suspiro gana Alemania. Gol de Alemania. Gol. Ese resultado le conviene a Ecuador. Gol de Alemania, señores. Al minuto 90 más 3. Gol de Alemania. 2 tiene Alemania. 1 tiene Costa de Marfil. Le dieron vuelta al resultado. Mire cómo es el fútbol. Ya parecía que se iba a quedar en empate, Carlos.
1: Exactamente.
0: ¿Qué dice Sandrito? Póngale el audio.
7: Qué bestia, Duvalín. Oye, da un no sé qué de escuchar esas preguntas tan, pero tan facilitas. Oye.
0: ¿Sí o qué? ¿Sí o qué?
7: Como dijo esa niña, chucha los fieles, no. No. No salí yo de chepa, me gané ese pollito con la loca de la Avi. Oye, pero esas preguntas, madre santísima, pucha, dijo el papeto lindo. Con los ojos cerrados se contesta. Bueno, al menos como nosotros somos fieles.
0: Claro.
7: Oye, cosa que da no sé qué, de ver que no pueden escuchar. De hecho, también.
0: Sí. Que no sepan esas. Una desgracia, dijo Gonzalo. Confirma, chico, si llamo yo por esos 100 dólares, ese Frank. Vamos con el siguiente. Vamos a ver quién sale. Vamos a ver. Dígalo, Carlitos.
1: José Luis Ordóñez.
0: José Luis Ordóñez, José Luis. Pepe Lucho llama, Pepe Lucho llama. Los 100 dólares son para ti, Pepe Lucho. Llama ahora. Llama, que ya me quiero ir a la casa, ya estoy cansado. Pepe Lucho llama, llama, ya. Yo te voy a regalar de la sola, Pepe Lucho. Ya, te regalo de la sola. Pepe Lucho llama, 15.
1: 14.
0: 13.
1: Gracias, 12.
0: 11.
1: 10.
0: 9.
1: 8.
0: 7.
1: 6.
0: 5.
1: 4.
0: 3. Pepe 2, Lucho. Pepe Lucho, 1.
1: 0.
0: Chao, Pepe Lucho, ni llama siquiera. María Benítez dice, aquí estamos los fieles oyentes. ¿Qué dice Papá Tolendo? ¿Qué dice Darío Pinos?
8: Oye, Virgen Santísima, Papá Tolendo, Virgen Santísima. Las preguntas más fácil, hermano, que la álgebra de Baldor. Haberte enterado a fin de año que las respuestas estaban en la última parte.
1: Verdad, verdad.
0: Papá Tolendo, no, ni llamas que era Papá Tolendo. Un cariñito para Yamile Calva, que está escuchando la radio allá en Yanzasa. Así se

0: Buenas tardes.
1: ¿Con quién tengo el gustazo?
0: Con la amante de Marlon Pauta.
2: Así de directo son las mujeres.
1: No, pues amante. ¿Le quiere regalar, sí, le quiere regalar los $100 a su amante?
0: Sí, pero en chiqui nomás. ¿Es?
1: Se acabó el partido, señoras y señores. Ganó Alemania, sí señor. Ganó Alemania. A ver, mi estimada, si usted acierta las tres preguntas que le vamos a hacer acá en la cariñosa, usted se lleva los $100.
0: Pero era fácil nomás para poderle.
1: Le voy a hacer la misma pregunta. ¿Cómo se llama la naturista y naturópata que regala estos $100?
0: Marta Solano.
1: ¿Cómo?
0: Marta Solano.
1: Ah, yo le escuché Marto. Marta, sí, señor. Marta Solano, sí, se llama Marta Solano. Ya tiene, divida $100 en 3, 33. Ya tiene $33 con, $33 con 30 centavos ya tiene adentro. $33 con 33 centavos ya tiene adentro. Vamos con la siguiente pregunta. A ver, déjeme buscar. ¿Está todo bien o está un poquito nerviosa?
0: Sí, estoy nerviosa porque no sé qué me irá a preguntar.
1: A ver, le voy a preguntar algo súper fácil. ¿Cómo se llama el programa que hay acá de lunes a viernes, el programa de las tardes? ¿Cómo se llama y quiénes lo conducen? Así de fácil.
0: Los metidos de la tarde, Gonzalo Mix y Jairo Dávila. Oh,
1: ¿de qué hora a qué hora?
0: De 2 de la tarde a 6.
1: ¿Y antes de los metidos qué hay?
0: Que conduce usted en Pelotas con la Cariñosa.
1: Es, ya sabe.
2: El que sabe.
1: Y ahora sí, la ultimita.
2: La última y se va.
1: Ya está en su bolsillo. ¿Cuántos? $66. Ya está, con unos centavos. Ya están adentro. A ver, vamos con esta pregunta. Dice y suena así. A ver, ¿en qué programa se realiza el segmento Martes Loco de 2x1?
0: ¿Cómo me dijo?
1: ¿En qué programa, escucha bien, ¿en qué programa se realiza un segmento que se llama Martes Loco 2x1?
0: Los metidos de la tarde.
1: No, es ninguno de los dos. Lo siento mucho. Estaba cerquita, hermano. ¿Por qué? A ver qué dice por acá. Dice, esas preguntas están más fáciles que las que hicieron por el Día de la Madre, dice por acá.
2: Se fue, ¿no es cierto, Marlon Pauta?
1: Sí, ya, lamentablemente le faltó la última. Vamos con otro numerito, dele.
2: Luis Hurtado.
1: Luchito Hurtado, brother, Luchito Hurtado, ¿dónde está Luchito? O la persona que le inscribió a Luchito, llame. Ahora, tiene 15 segundos, a partir de ahora, 15.
2: 14.
1: 13.
2: 12.
1: 11.
2: 10.
1: 9. Ya llamó. Lucho Hurtado se llama, ¿no?
2: Sí.
1: Lucho Hurtado, ok, vamos a ver. Oli, buenas tardes.
3: Buenas tardes.
1: ¿Con quién tengo el gusto?
3: Con Luis Hurtado.
1: Luchito Hurtado, ¿qué tal, mi brother? ¿Qué está haciendo a esta hora de la tarde? Cuénteme.
3: Terminando de ver el partido de Alemania con Ecuador. Alemania con Cote Martín.
1: Con Ecuador. ¿Qué tal estuvo el partido? ¿Qué tal le pareció? ¿Bien el triunfo de Alemania o mereció el empate de Costa de Marfil? ¿A su criterio?
3: No, el segundo tiempo estuvo Alemania solo atacando y el otro equipo casi no atacó.
1: Entonces está bien el resultado. ¿Y ese le favorece también, sí, a Ecuador?
3: Sí, a Ecuador.
1: Y hay que ganar hoy día. ¿Cuánto ganó Ecuador hoy día, mi estimado?
3: Para mí 3-1. Y también el pronóstico en Pelotas con la Cariñosa.
1: Ay, ya, muy bien, Luchito Hurtado. ¿En qué parte del ojo, de dónde es usted?
3: En Zamora Huayco.
1: Ah, de Zamora Huayco, listo. A ver, Luchito Hurtado, cruce los dedos.
3: Yeah, okay.
1: Vamos con la primera preguntita. ¿Cuál es el horario del programa de la naturista Marta Solano?
3: Ella le dan después de las 6 de la tarde que termina el programa de Gonzalito Mix. De Gonzalo, el del metido de la tarde.
1: Entonces, ¿exactamente es a qué hora?
3: A las 6, 6 creo que más.
1: Sí, diga, está, sí. Seguro.

0: Después de gozar.
1: De la tarde, más o menos.
0: Bueno, hasta que pasa la publicidad, unos minutitos más. Ya, estamos bien. Primera pregunta correcta. Vamos a la siguiente preguntita. A ver. Bueno, no les vamos a complicar la vida por acá. Vamos a ver. ¿En qué fecha se hizo el lanzamiento de la nueva cariñosa?
1: Fue el 12 de enero.
0: Ni yo sabía eso. ¿Cómo sabe? Eso no es.
1: No, porque ya me preguntaron eso y no supe, pero ahora ya lo sabía.
0: Y ya le pregunté, ¿y ya saldría usted?
1: No, pero en anterior, que fue el día de la madre.
0: Ah, yo le iba ya a eliminar. Ya, entonces.
1: No.
0: Ah, por eso ya se puso a investigar, entonces.
1: Sí.
0: Muy bien. Está allá adentro con $66, casi 67, hermano.
2: Y 2 centavos.
0: ¿Qué no habrá como darle solo 66?
1: Si
0: yo le hiciera la siguiente pregunta a usted, ¿acepta los 66? Porque si responde mal otra pregunta, se puede quedar sin nada.
1: No, yo quiero la otra pregunta porque sí sé más o menos de esa todos los es. Programas de la radio.
0: Igual no le iba a dar solo 66. Vamos con la siguiente pregunta.
1: Vamos a ver
0: si escucha todos los programas. Y esto siempre le hemos dicho. ¿Cuál es el número de la cabina del estadio Reina del Cisne que está asignada para las transmisiones deportivas a la cariñosa? El número de la cabina del estadio Reina del Cisne. Yo siempre lo digo. Cuando estamos en el Reina del Cisne.
1: El número de la cabina.
0: Sí, allá las cabinas en el estadio son enumeradas. Y yo cuando estamos allá en la cabina del estadio siempre digo el número de la cabina de la radio que está asignada para la cariñosa.
1: Híjole.
0: 10.
2: 9.
0: 8.
1: No es la cabina número
0: 7. Piense bien, solo tiene una chance.
2: Piense bien.
0: 7. Solo tiene una chance.
2: 6.
0: 5.
2: 4.
1: La cabina número.
0: Se le acaba
1: 5.
0: No, Luchito Hurtado, no. Bueno, muchas gracias.
1: Estuvo muy difícil esa pregunta.
0: No, y mira, le cuento que por acá por interno me están enviando la respuesta los oyentes. Siempre le he dicho, están que envían full la respuesta correcta. Muchas gracias, Luchito. Cuídense mucho.
1: Gracias,
0: brother. Ay, estaba cerquita, Carlos Bomán.
2: Estaba cerquita.
0: Vamos con la siguiente. Vamos con otro numerito, dele.
2: Ernesto Quiñones,
0: don Quiñones, llame don Quiñones, ahora, a partir de ahora tiene 15 segundos, 15,
2: 14,
0: 13,
2: 12,
0: ¿Cómo se llamaba la canción que nos pidieron?
2: Dime.
0: Dedicado al padre, ya se me olvidó, envíeme de nuevo por favor la canción para complacerles al final, 12,
2: 11,
0: 10,
2: 9,
0: 8,
2: 7,
0: 6,
2: 5,
0: 4,
2: 3,
0: 2,
2: 1.
0: Serapio. Nada, no llamó. Vamos con otro tele. ¿A qué hora juega Ecuador? Dúbal a las 7 de la noche. Juega Ecuador 7 de la noche, señoras y señores, con Curazao. Dice, nadie quiere ganarse esos $100. Dice, nadie quiere ganar esos $100 escuchando la radio. Dice, gracias. Por acá dice, así no, pues dice. ¿Pero qué pasó? ¿Qué dije? ¿El número de la cabina? Me imagino que me dice así no. Estaba fácil. A ver, ¿qué más dice por acá? Confirma voz opaca, espero salir en el sorteo que sí me inscribió mi mujer. Si no, ya me quedé sin regalo. ¿Qué cosa? Cuando le preguntabas qué es usted para el señor amante, dijo. Vamos con el siguiente, Carlitos.
2: Dani Fernando. Exactamente.
0: Fernando Fernández. ¿No, no tiene apellido?
2: No, Dani Fernando.
0: Es. Ya, la han inscrito como Dani Fernando. ¿En qué termina el celular?
2: 7341.
0: Dani Fernando, llama, brother, ahora, del número que te inscribiste, por favor. 7143. Termina.
2: Sí, 7341.
0: Ah, 7341. Listo, 7341. Dani, vamos, Dani. Tú puedes, Dani. Vamos, 15.
2: 14.
0: 13.
2: 12.
0: 11.
2: 10.
0: 9.
2: 8.
0: 7.
2: 6.
0: 5.
2: 4.
0: 3.
2: 2.
0: 1.
2: 0.
0: Llamó, si no se va en la siguiente llamada, nos dividimos acá 50 Carlos, 50 yo. Y nos vamos a la casa. A ver, dele otro numerito. A Cristo de Oro, dice. Buscar esa canción Cristo de Oro para ubicarles. Cristo de Oro. Listo.
2: Freddy Rodríguez.
0: Freddy, casi digo Freddy Salachar. Freddy Rodríguez, brother. Freddy. ¿Dónde estás, Freddy? Dígale a Freddy que está a punto de llevarse $100. Pásele la voz. Freddy, por favor, llama. Freddy. Freddy Rodríguez, ¿no?
2: Sí.
0: Freddy Rodríguez en 15.
2: 14.
0: Freddy Rodríguez en 13.
2: 12.
0: Freddy 11.
2: 10.
0: Freddy en 9.
2: 8.
0: Freddy 7.
2: 6.
0: Freddycito, por Dios, llama. 5.
2: 4.
0: 3.
2: 2.
0: Tragando de estar, tragando puro, por eso llama. 1.
2: 0.
0: Oiga, no quiere llevar $100, hermano.
2: No quiere.
0: ¿Quién
2: llevar?
0: Te regala $100? Solo la señora Marta Solano, gracias a ella. Y dice por acá, a ver qué dice. Sería un buen regalo por el día del papá para el señor. Y ya llámela al señor no vidente que hace rato llamó y dijeron que le iban a dar el premio, dice Alexita Morocho. Chuta. Ya, vamos con otro numerito. Vamos a ver la persona que salga favorecida. Y la cuestión de ayuda social también estamos coordinando por interno con los gerentes de la radio. Lo vamos a hacer más adelante. ¿Con quién estamos?
2: Juan Pablo Pacheco.
0: Juan Pablo Pacheco. Juan Pablo Pacheco. A ver, Juan Pablo Pacheco, brother, llama Juan Pablito. Juan Pablito Pacheco. Yo sé que todos los que, cualquiera que gane de ley le va a servir de mucho, porque todos los que trabajamos en La Cariñosa y los oyentes somos chiros. ¿Cómo se llamaba?
2: Juan Pablo Pacheco.
0: Juan Pablo Pacheco llama, pues hermano, pero llama. 15.
2: 14.
0: 13.
2: 12.
0: 11.
2: 10.
0: 9.
2: 8.
0: 7.
2: 6.
0: 5.
2: 4.
0: 3.
2: 2.
0: 1.
2: 0.
0: Juan Pablo Pacheco. Pero contarán que se perdió la oportunidad de ganar $100. Contarán. A ver, siguiente. Vamos con el siguiente.
2: Sandro Silva.
0: Sandro Silva. A ver, mi querido Sandro. Mi querido Sandro, llama a mi hermano o la persona que le inscribió, llame por favor en este momento. A partir de ahora tienes 15 segundos. 15.
2: 14.
0: Llame, Rabi, me quiero ir a ver el boli. Están jugando en la cancha de La Paz, en La Cariñosa. Está jugando boli ahorita con las chicas. No sé, no me acuerdo qué equipo eran las chicas, pero hombres versus mujeres. 13.
2: 12.
0: 11.
2: 10.
0: 9.
2: 8.
0: 7.
2: 6.
0: 5.
2: 4.
0: 3.
2: 2.
0: 1.
2: 0.
0: Nada. Vamos con otro. Ojalá sea alguien que esté pendiente de la radio y que nos llame y que sepa las respuestas. Sí, señor. Vamos a ver. ¿Quién es la siguiente persona afortunada? Afortunado.
2: Rogelio Hidalgo.
0: Don Rogelio. ¿Rogelio Hidalgo?
2: Sí, exacto.
0: Don Rogelio, llame al don Rogelio. A partir de ahora tiene 15 segundos para sacar su celular y marcar. Todos tienen ya registrado el número de La Cariñosa, pero si no tiene, anote rapidísimo. 0982-981-981. 0982-981-981. Don Rogelio, 15.
2: 14.
0: Don Rogelio, 13.
2: 12.
0: 11.
2: 10.
0: Y yo también me gané una entrada al Motel Almas Gemelas. ¿Cuándo puedo retirar? El lunes, por favor. Todos los premios el lunes. Ya. Entro. Hola, buenas tardes. Oli.
3: Buenas tardes.
0: ¿Con quién tengo el gusto?
3: Con Rogelio Hidalgo, la hija.
0: ¿Usted es la hija de don Rogelio Hidalgo?
3: Sí.
0: Cuénteme, ¿qué tal don Rogelio como papá?
3: Buen papá.
0: ¿Buen papá?
3: Sí.
0: ¿Cómo se llama usted?
3: Natalie Hidalgo.
0: Natalie, ¿de dónde nos está llamando? ¿De dónde es usted?
3: Yo soy de Zumba y mi papá vive en Loja.
0: ¿Usted es de Zumba?
3: Sí.
0: Ah, ya. ¿Sí le va a dar los $100 a su papito si es que gana?
3: Obvio.
0: Ya, muy bien. Unos 5 por ahí puede hacerse quedar, ¿ya? ¿Está nerviosa o todo bien?
3: Nervioso.
0: Hasta, tranquila. Nosotros le vamos acá, no le vamos a complicar mucho la vida. A ver, aparte, escuche bien, está fácil esa pregunta. La naturista y naturópata Marta Solano atiende aquí en Loja y también atiende en un cantón de la provincia de Loja. ¿Qué cantón es ese?
3: Catamayo.
0: No me dejó ni terminar la pregunta. Muy bien. Sí. Muy bien. En Catamayo. Sí, señor. Catamayo. Perfecto. Ya tiene $33 adentro. Vamos con la siguiente pregunta. ¿Quiere fácil o difícil?
3: Fácil. Estoy nervioso ya.
0: No, tranquila. A ver. ¿Cómo se llama? Facilita. ¿Cómo se llama el DJ del Mañanero con la Cariñosa?
3: Freddy Salazar.
0: Uy, sí sabe la señora, por Dios. Y ahora sí, la última. Cruce los dedos, tranquilita. Vamos a revisar. Vamos a revisar por acá. Veamos. A ver, aquí está. Vamos a ver esta. Es muy fácil. Diga el nombre de uno de los dos, porque son dos, que hacen la parte técnica en las transmisiones deportivas.
3: ¿La parte técnica?
0: Sí, la parte técnica en las transmisiones deportivas. 10.
3: Jairo Dávila.
0: Se fueron los $100. Señoras y señores, se acaba de ganar los $100. ¡Bravo! Oiga, pero darle a su papá, ¿verdad?
3: Sí, ya le doy a mi papá bien.
0: ¿Cuántos años tiene su papi?
3: 50.
0: ¿50 años?
3: Sí.
0: Ah, chévere. ¿Su papito sabe que usted le inscribió?
3: Sí.
0: Ay, ¿está escuchando la radio ahora? Me imagino.
3: No, él no está. Yo sí estoy
0: triste
3: el día.
0: A ver, envíele un cariñito a su papito y a todos los papás del mundo.
3: Un saludo para mi papá, Cecil Hidalgo, y para todos los papás del mundo.
0: Y también agradezca a la naturista y naturópata Marta Solano. Invite a que escuchen su programa a las 6 de la tarde, aquí en La Cariñosa.
3: Y un saludo para la naturista Marta Solano y a ustedes. Les agradezco un montón a La Cariñosa y a todos ustedes.
0: Muy bien, regálame por favor tu número de cédula por interno, un mensajito, ahorita.
3: El mío, el dedito para allá.
2: De la persona que va a retirar.
0: ¿Usted va a retirar los $100?
3: Ya,
0: ¿O su papá? ¿Quién va a retirar?
3: Sí, papi.
0: Su papi, entonces envíeme el nombre. ¿Cómo era el nombre del papá? ¿Ya lo tenemos?
2: Rogelio Hidalgo.
0: Envíe entonces el número de cédula de su papá, por favor.
3: Ya.
0: El día lunes, el para día los lunes, premios. Gracias. Fue los $100. Se fue $100. Dice por acá, Duval, ¿por dónde se puede ver el partido? ¿Pasarás algún enlace para ver el partido? Dice Marlon David. Listo, brother. Hay una. ¿Qué hora tenemos? 5:18. Hay un pase a Montiel Almas Gemelas. Vamos a ver si llaman. Yo quiero regalarles directamente. No vamos a hacerles preguntas. Solo yo quiero que llame la persona que sale favorecida en el sorteo, Carlitos. Dele. Solo que nos llame, sí, nos llama y ya, nada más.
2: Richard Villa,
0: llama ahorita, Richard.
2: Termina en 0077,
0: Richard Villa, llama ahorita porque nos estamos yendo. Llama para que te vayas al Motel Almas Gemelas, sí señor, con tu novia, con tu esposa, con tu amante, con la vecina, con la que tú quieras. Pero llama, Richard, 15.
2: 14.
0: 13.
2: 12.
0: Ya llamó, vamos a ver si es él. ¿Qué tal? ¿Con quién tengo el gusto?
4: Con el hijo de Richard Villa.
0: El hijo de Richard. Ya, usted le escribió a su papá.
4: Sí.
0: Ya, perfecto. ¿Y le vas a dar la entrada a tu papá o te vas vos?
4: A mi papá.
0: Ya, bueno, yo ofrecí dale así directamente y no hay problema. Cuéntame, solo vamos a conversar un ratito. Cuéntame, ¿hace qué tiempo escuchas la radio?
4: Si le digo mucho tiempo, me va a poder preguntar cosas.
0: No te voy a hacer preguntas. Yo dije que voy a regalar directo. No, solo quiero saber qué tiempo escucha la radio, nada más.
2: Tranquilo.
4: Desde que estaba el Jay, el mariconcito que le decía.
0: ¿Cuál mariconcito? ¿Cuál DJ mariconcito?
5: ¿Verdad?
0: ¿Cuál es? Era, ¿cuál DJ? ¿En qué horario estaba?
5: Estaba con Gonzalito, los
0: metidos. ¡Ah!
6: Ajá,
0: dejé,
6: Diego, creo que
0: Diego Jarro. ¿Pero por qué le dices? Bueno, listo. Listo, brother. Y ya en la parte final solo te voy a pedir que me regales. Tú le vas a retirando la entrada, ¿no? Regálame tu número de cédula por interno en un mensajito.
5: Ya.
0: Y dame tu marcador de Ecuador Curazao.
5: Ganamos
0: 3-0. ¿Cuál es la selección favorita para ti para ganar este mundial?
5: Ecuador.
0: Claro. Muy bien, esa es. Póngale un fondito de Ecuador. Gracias, brother. Si tiene un fondito de Ecuador, mi estimado Carlitos, para despedirnos con eso. Y en la parte final les vamos a dejar la canción que nos habían pedido también.
6: De un, ¿eh?
0: Repita los nombres de los ganadores. Usted tiene ya listado de todos los ganadores, por favor.
6: A ver, esperemos un ratito.
0: Ya. 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Mañana vamos a echar candela mañana con Don Dixon Saez, un programa especial por el Día del Padre. Señoras y señores, nos estamos yendo. Carlitos Guamán, ha sido un placer inmenso compartir con ustedes este especial por el Día del Padre. Carlos, su pronóstico para usted, Ecuador Curazao.
6: 2-0,
0: gana Ecuador.
6: Exactamente.
0: Carlitos, bueno, yo no quiero topar esta parte, pero yo sé que usted ya no tiene su papito. Ya, ¿qué tiempo es lo que falleció su papi?
6: Justamente el 13 de octubre.
0: 13 de octubre, todavía no cumple un año de fallecido. Muy bien, pero bueno, listo. Los recuerdos son los que quedan en la mente de uno. Carlitos, ¿algún cariño que quiere ver? ¿Alguien especial?
6: Bueno, cariño especial para mi familia, para mi madre, que bueno, a pesar que mi padre ya no se encuentra conmigo, mi madre ha sido siempre padre y madre para mí. Agradecerle a ella también y festejarle a ella como se lo merece.
0: Muy bien, Carlitos. De aquí nosotros nos vamos a la Guangora. Más noche tenemos una confirmación. La Guangora, digo, a La Paz. Usted se va a la Guangora. Usted tiene una presentación en la Guangora, ¿no?
6: Exactamente. Allí tenemos con el grupo de danza de Culti Raimi a las 9 de la noche.
0: Usted es el director del grupo, ¿no?
6: Sí, exactamente.
0: Muy bien, el profe. Listo, de aquí nos vamos a La Paz. Después estaremos yendo a Yanacocha. Mañana estamos en Lomi. Regresamos a la radio. Tenemos una agenda ahí bastante más apretada que del Prezi. Ha sido un gusto, señoras y señores. En la parte final, nuevamente quiero reiterar el saludo para mi querido padre, para el señor Digno Clever Jaramillo Orellana. Gracias por todo lo que nos ha dado, por todo lo que nos sigue dando. Gracias por ser un padre ejemplar, un buen esposo, un buen padre, una excelente persona. O sea, una maravilla de hombre, ya no tengo más que decir. Clever Jaramillo Orellana, que se lo quiere, se lo aprecia muchísimo. Dios no me pudo haber dado otro padre que el que tengo. A ver qué dice por acá en la parte final. Buenas tardes, ese es el número de la ganadora de los 100. Ah, ya nos envió, listo. Ah, sí, repita los nombres, ¿cierto?, de todas las personas ganadoras, Carlitos.
6: Las personas ganadoras tenemos Fernando Merino, que se ganó el pase
0: el motel.
6: Para sí. Carlos Poma es el ganador de la tablet.
0: Ya.
6: Rogelio Hidalgo es el ganador de los $100. Y Richard Villa, el ganador del otro pase del motel.
0: Muy bien, ya nos envió ahí la ganadora de los $100, el número de cédula. Con eso ya estamos listos. Escuchen bien, por favor, el día lunes, en horario de oficina, a partir de las 8 de la mañana, para que reclamen todos los premios que se han ganado, tanto en la mañana como ahora en la tarde. Cuídense mucho, señoras y señores. Yo soy Duval Jaramillo, La Voz con Brillo. Ha sido un placer inmenso. Mañana nos escuchamos a las 3 de la tarde. Chao, chao.
7: Es un buen tipo, mi viejo.
0: Pondrale, Carlitos, pondrale la canción que nos pidieron. Con eso nos despedimos.
6: ¿Qué andas? ¿Cuál era la canción?
0: La canción era... A ver, Cristo de Oro.
6: Triste y lloro.
0: Cristo de Oro.
6: Ah, ya.
0: Cristo de Oro. Con esa nos despedimos. Chao, chao.

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0: Lo estiras, y aún así, Nanay.

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